0: y le arrebató de las manos un zapato. Luego lo dejó caer en una espiral que la corriente arremolineaba en el centro vacío de la cámara. El barquero siguió remando. Un poco de agua entró al zapato, pero el zapato permaneció a flote, resistiendo el arrastre de la corriente, dándose topes chicos y ciegos contra el interior de hule de la cámara. Mirando el zapato desde su sitio y luego hacia la costa, el hombre a cargo se dirigió a ella. «Un trato te hago, niña. Vas a llegar al otro lado cuando este zapato llegue al otro lado. Pero si el zapato se hunde antes de llegar a la orilla, entonces te botamos de la balsa». La niña miró a su hermana, más chica y menos tiricienta que ella. Le hizo una seña para que cerrara los ojos, para que no mirara ni el agua, ni al hombre, ni nada, para que no mirara nada. Y la más grande cerró los ojos, pero la más chica no hizo caso. La chica miró el agua, miró al hombre, miró hacia el cielo donde surcaban dos pájaros grandes, tal vez águilas, tal vez buitres, y pensó, son los dioses que flotan, que cuidan y que saben. La más grande permaneció con los ojos cerrados, intentando escuchar solo el chapoteo de la barca contra el agua. Casi no escuchó las amenazas que el hombre a cargo siguió profiriendo y que llenaron los oídos de todos de terror. Le llegaban nomás retazos, van a hundirse hasta, cachos, con la cara azul, trozos, alimento de los peces. El golpeteo del hule de la cámara impulsándolos hacia adelante, pensó la niña más grande, quizá sonaba como las quillas de los barcos majestuosos que navegaban por el horizonte día y noche en las historias que su abuela les contaba. Y el viento que soplaba del norte ya estaba inflando la panza de tela de la vela, siempre hacia adelante. Pero cuando abrió los ojos de nuevo, no había tela, ni vela, ni quillas, ni nada. Y en algún sitio oscuro de su entraña supo, mientras la cámara encallaba ya en la otra orilla del río Puerco, que habían llegado, pero no habían llegado a ninguna parte.
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0: acá a pensar,
1: pensar complejamente.
0: Y hoy tenemos de invitada a Talia Iscán, analista internacional. Muy bienvenida también al Sinsonte.
2: Hola, Daniela, muchas gracias.
0: Pues tenemos un montón de temas, casi siempre tratamos de poner alguno de México, porque aquí está la sede, y uno más regional y a veces alguno internacional. Quiero empezar con el tema, la doble batalla que hay sobre Cuba, la que es la del acoso jurídico, militar, con lo de... Con el anuncio este de la investigación a Raúl Castro, pero también una mediática que pues se ve en toda la prensa de Estados Unidos, se ve en la prensa fuera de Estados Unidos, y estábamos mostrando una investigación del país que nos dice, o sea, además sobre la cobertura del país, que nos cuenta que 83% de la cobertura de esta semana crítica se manufacturó desde Estados Unidos y desde España. Epigmenio, ¿con cuál de las dos guerras es más peligrosa?
3: Es que son combinadas. No se produce una sin la otra. Una anticipa, prepara, es la preparación artillera de las acciones que vendrán después, si es que acaso viene. Yo con Cuba no dejo de pensar en Leningrado, que es una operación de cerco a una ciudad con el propósito declarado de matar de hambre a su población. Hitler decidió no tomársela. Decidió destruir a quienes, matar a quienes ahí vivían y hacer un experimento, matarlos de hambre. El bloqueo extremo, la operación de estrangulamiento de Cuba de Trump, tiene que ver con eso. Quitarle la posibilidad de operar en los quirófanos de La Habana, de comunicarse, de comunicar emergencias, de atender emergencias, quitarle la luz al país. Todo eso tiene que ver con una operación de estrangulamiento que va acompañado por un estrangulamiento mediático y la exacerbación de cosas. Lo que hace el país, lo que hace el New York Times, lo que hace la prensa norteamericana usualmente, y mucha prensa de derecha en el mundo. Los villanos favoritos siguen siendo los castristas. Y en los castristas el que queda vivo, Raúl. Al que culpan por una acción de defensa de la soberanía, porque no hablan de que esos aviones eran utilizados para infiltrar armas en Cuba y para hacer operaciones encubiertas de la CIA. Entonces, pues sí, te metes al espacio aéreo, lo desafías y enfrentas las consecuencias. Lo mismo pasaría al revés. Si Cuba intentara cualquier operación sobre Miami o cualquier parte del territorio norteamericano, serían repelidos los responsables de la misma con toda dureza, sin preguntar.
0: Bueno, es lo que han hecho con todas las lanchas en la operación Lanza del Sur, y ni siquiera es en territorio de Estados Unidos, es en aguas internacionales.
3: Y con operaciones de piratería, porque de eso tenemos que hablar, eso es piratería. Entonces, la verdad, no me sorprende en absoluto que eso suceda con Cuba, porque el fantasma del anticomunismo es el que ronda hoy por el mundo. Antes se decía que el fantasma del comunismo rondaba por el mundo. Hoy, lo curioso es que es el fantasma del anticomunismo con distintas versiones. En México es el narcoterrorismo, pero es siempre lo mismo. Siempre son otros, nunca son ellos. Siempre están buscando el mal en otra parte y actúan como siempre, como los policías del mundo. Entonces dictan órdenes de aprehensión en cualquier país y se sienten autorizados, y además la ley antiterrorista se los permite. Se sienten autorizados para actuar en cualquier parte por encima de la soberanía de las naciones. Cuba no es la excepción, y Cuba es muy singular por esto que decía, porque hay que pensar en Leningrado, porque hay que pensar en una operación de estrangulamiento de un pueblo.
0: Talia, en estos últimos días hubo mucha tensión con el tema, sobre todo más exacerbado por una declaración que hizo la gobernadora de Puerto Rico el viernes en una entrevista en medio de comunicación, que luego retomaron todos los demás medios, que decía que Estados Unidos atacaría Cuba en las próximas semanas, y se generó de verdad una situación de mucha, mucha tensión en La Habana.
2: Mira, yo creo que de verdad es algo, es una situación muy, muy, muy preocupante. Yo estoy 100% de acuerdo con lo que mencionó Epigmenio. Claramente estamos hablando de un fantasma de anticomunismo y no es un fenómeno nuevo. Es un patrón que se repite en diferentes márgenes de diferentes órdenes mundiales. Antes en el mundo bipolar era más fácil el propaganda, pero hoy con la tecnología, con la inteligencia artificial, ya hay inclusive más herramientas de crear una guerra híbrida, de crear narrativas falsas, de crear posverdad. Entonces yo creo que es algo muy preocupante, porque inclusive el 1 de mayo, particularmente Donald Trump, se ejecutó ese nuevo orden ejecutivo con un paquete de nuevas sanciones. Entonces yo creo que está ahorita en un proceso de declarar un enemigo lejano para posterior hacer o cometer un crimen justificado ante su propia narrativa. Y también yo creo que algo adicional hay que tomar en consideración, que ahorita Estados Unidos está en una guerra con Irán y no ha sido fácil, inclusive es una guerra fallida de una manera unilateral, Trump lo declara, pero yo creo que muy posiblemente esta guerra va a ser el fin del régimen de Trump en este caso. Entonces ahorita él tiene esa preocupación, ese firenze, incluso si lo vemos desde una perspectiva postestructural, de cubrir ese fallo, de cubrir ese fracaso, y necesita ahorita una victoria de dominación hegemónica, y Cuba es lo que viene. Y la verdad es que es muy preocupante, porque ahorita lo que va a llamar más la atención va a ser como justo la reacción principalmente de los países latinoamericanos y después del mundo, porque vamos hacia un fenómeno un poco como lo de Palestina, ¿no? Claramente los palestinos están sufriendo, es una guerra de ahorcamiento, es un genocidio, pero también lo de Cuba, la tensión política, estatal, militar, económico, también es una política de ahorcamiento. Entonces, en esas políticas no se puede esperar simplemente que Cuba se defienda a sí mismo, porque lo que está sucediendo en Cuba también representa la soberanía de México, la soberanía latinoamericana, la soberanía de todo el sur global, yo diría, en un mundo multipolar. Y es muy preocupante, o sea, si es que vaya alguna operación en las próximas semanas, porque Donald Trump lo ha estado advirtiendo, hay que pararlo en paralelo con nuestras herramientas, con movimiento social, con nuestras narrativas, con un apoyo, porque es un ahorcamiento. Y ¿cuál es la diferencia entonces a comparación de lo que está haciendo Estados Unidos en los países vulnerables de Medio Oriente? Y es muy preocupante, lo estamos viendo, o sea, con esa fantasma anticomunista ya se declaró el enemigo lejano, y ahorita ellos tienen muy bien esa narrativa para invadir, para hacer como esos, para cometer esos actos beligerantes. ¿Qué es lo que nos toca a nosotros y particularmente a México? Porque México tiene una alianza muy fuerte ahorita y no podemos dejar que se caiga ese régimen. Es una responsabilidad colectiva, yo diría.
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0: Nuestra mesa de análisis, miércoles, mitad de semana, tenemos Epigmenio Ibarra, Nicole Añorbe, y hoy tenemos de invitada a Talia Iscán, analista internacional. Me quedo pendiente con el tema, o si puede provocar el fin de Trump, el tema de Irán. No sé cuándo va a ser su fin, porque la verdad es que termina ganando y ganando muchas batallas internas también Donald Trump. Pero me quedo con esto del papel que deben tener los... Hoy, ayer el canciller cubano, Bruno Rodríguez, pidió en el Consejo de Seguridad de la ONU a la comunidad internacional, lanzó un mensaje de SOS, pidió que pues un llamado de alerta para evitar una catástrofe humanitaria. ¿Cuál tiene que ser el papel de los demás países? Digo, México ha, creo que encabezado, sin duda, las pocas ayudas que ha tenido Cuba, las mismas autoridades de Cuba lo reconocen. También es una responsabilidad enorme así ser el único país que de pronto responde a ese llamado, ¿no?
4: Que una de las principales cosas que hace falta es petróleo. Y pues Pemex sigue sin mandar. Claro, considerando las sanciones que estarían en cuestión. Para este día me di a la horrible tarea de ver Fox News. Sí. Fox News Latinoamérica. Si lo hacen, con cuidado, por favor, porque es nauseabundo la narrativa. Yo estoy anonadada con la narrativa. En primer lugar, la narrativa en Fox News, así comienza Fox News Latinoamérica. Entrevistan a una serie de expertos, ninguno cubano, todos hablando desde el extranjero y configurando la narrativa como si esto fuera un hombre malvado que está llevando a su pueblo a la hambruna porque como financia terrorismo, no quiere caer el régimen. Entonces, la esperanza está en Donald Trump y en que el mismo pueblo derroque a la malévola familia Castro. Entonces, también dentro de esta narrativa es que hasta es inverosímil. O sea, mezclan primero que están siendo financiados por Rusia, por Irán, por China, que es un plan malévolo de China lo que está pasando con Cuba de mantener a la familia Castro, cuando se acaba de reunir con China Donald Trump. Entonces es unas y otras generando un estallido cognitivo en la población. ¿Por qué? Porque lo que estamos viendo, o sea, la forma de guerra, debido a que estamos incrustadas e incrustados con los medios de comunicación, son guerras ahora cognitivas y afectivas. Entonces, entre esta narrativa de el enemigo comunista viene por lo que tenemos, por lo poco que pueda tener la clase proletaria estadounidense, y hay que temer, pero al mismo tiempo hay que ver a Trump como el salvador del mundo, en fin. Entonces, es una guerra cognitiva y afectiva la que estamos experimentando en esta época, que se expresa muy bien con la propaganda de Cuba. Y yo estaba viendo las cifras, por ejemplo, como para Noticias Martí, el presupuesto para el 2026 el que se estableció fue de $50 millones. Que igual me metí a leer la cantidad de sandeces que se dicen por ahí, e igual es acomodar la narrativa a la victimización de un pueblo que está en manos de una dictadura malévola que debe de ser derrocada. ¿Para qué? Para que sean salvadas. Obviamente, tomando en cuenta que están ahí los accionistas estadounidenses esperando a invertir y a que Cuba vuelva a ser ese gran casino. Entonces, aquí es la gran pugna por las narrativas. Y respecto al proceso genocida, no hay que olvidar algo: no hay proceso genocida que no sea una gestión racional. Todo genocidio es racional, no son ocurrencias, no nada más es arbitrariedad. Cada decisión que se toma en un proceso genocida es pura y plena razón instrumental. Entonces, hay que tener cuidado porque cada movimiento que está teniendo a este punto Washington tiene un sentido de ser. La visita del director de la CIA hace poco, por ejemplo. Entonces, al inducir el estado de pavor en la población cubana, saber que en cualquier momento eres sujeto de invasión y de despojo, ¿cómo hacer vida bajo el estado perpetuo de indefensión? Porque para derrocar a Cuba, ¿qué es lo que ha hecho Estados Unidos? ¿Qué es lo que ha hecho Trump? Inducir artificialmente el peligro de muerte y la total escasez. Entonces, está muriendo gente. Las cifras respecto a cómo ha impactado en la tasa de natalidad es absurdo. Pero bueno, mucho que decir acerca del tema.
0: Y la pregunta es, nos decía hace un rato en una entrevista Jorge Luis Sierra Pigmenio que esta guerra mediática, esta guerra psicológica, esta máxima presión es porque Estados Unidos todavía no puede decidir, o sea, nos hablaba de las diferencias entre las fuerzas militares bolivarianas, entre lo que pasó en Venezuela y lo que es Cuba y la capacidad de respuesta que tiene Cuba, la capacidad de inteligencia que ha tenido Cuba para sobrevivir todos estos años, y decía Estados Unidos lo está evaluando porque no es como tan fácil, aunque tenga un poderío militar mucho mayor, que es evidente, no es tan fácil enfrentar a un sistema que se ha preparado también muchos años. Por eso esta máxima presión más bien psicológica, porque todavía no hay una decisión, por más que nos diga Marco Rubio que sí.
3: A ver, Trump tiene un problema. Tiene las elecciones de noviembre. Y tiene que revertir esa imagen. ¿En qué descansa la popularidad de Trump? En que sus profecías se vuelven realidad. Y resulta que a últimas fechas lo que promete no se cumple. Y eso sumado a los problemas económicos de la población a la que dice servir, lo han puesto contra las cuerdas. Necesita un éxito. El estrecho de Hormuz ha resultado el estrecho del imperio. Los bordes del imperio ahí han quedado demostrados. No ha podido resolver. Necesita un éxito. Y voltea a ver a su periferia inmediata. Y ese es un problema muy grave. Porque Cuba está a 50 kilómetros de Miami. Y México tiene 3.500 kilómetros de frontera. Y 38 millones de mexicanos viviendo en los Estados Unidos. Entonces, en donde puede actuar de aquí a noviembre para producir una victoria es en territorios que están minados y en donde empantanarse sería cosa más seria. Lo de Venezuela, hay que decirlo con todas sus letras, fue una operación de infiltración en los aparatos de inteligencia venezolana. A Maduro lo entregaron sin combatir. Ni modo, esa es la realidad. No resiste otro análisis. Ni un helicóptero fue tocado, nadie disparó ni un RPG-7. No hubo la menor reacción defensiva. Se entregó al hombre, está bien. Cuba es un poco distinto. ¿Qué están haciendo con la operación de estrangulamiento? Tratar de sacarle el agua al pez, de minar el apoyo de la población al régimen para que la población se subleve y le permita una operación, digamos, de coronamiento de una sublevación popular. Todo esto lo han hecho desde 1954 en un montón de países. Todo esto que estamos viendo como guerra cognitiva es el tipo de operaciones encubiertas típicas de la CIA. El manejo de los medios. Claro, hoy tenemos las redes, hoy hay instrumentos más sofisticados. Pero entonces, en 1954, en Guatemala, con el control de la radio, bastó para esparcir las mismas campañas que operan en México. ¿Qué tocan? ¿Qué temas tocan? Seguridad, salud, energía, para crear zozobra. Y para apelar a una cosa sustantiva, a los instintos más primitivos del ser humano. A eso apela el fascismo. Al miedo y al odio, que son dos caras de la misma moneda. Miedo a los otros, odio a los otros. El problema con Trump, a mi juicio, es que ya sus márgenes de acción lo llevan a actuar en su propia vecindad. Y eso ya tiene otro carácter. No sé si es la fuerza militar cubana. es simplemente meterse ahí, tan cerca. Tampoco en México es el problema de la reacción militar de México. No son las armas, es otro tipo de contextura. Es qué vas a provocar. Seguramente hay mucha gente desafecta con el régimen cubano. Seguramente. Pero no sé hasta qué punto esa desafección los lleve a aceptar una invasión norteamericana.
4: Exactamente.
3: Eso, ese cálculo lo tiene que estar haciendo la CIA. Y desgraciadamente la CIA, que dice saber todo, no sabe todo, porque sus procedimientos de inteligencia descansan sobre todo en una cosa, en el peso del dólar. Ellos compran informantes en todos los países del mundo y tienen los sistemas de monitoreo. Pero a mí toda esta cosa de la capacidad tecnológica de recopilación de información te lleva a un asunto muy claro. El problema de la inteligencia no es capturar los datos, sino analizarlos. Y la enorme cantidad de información que recaban los Estados Unidos es improcesable. De ahí sus fallos continuos. Si tú ves la historia de la CIA, es una historia de fallos. Y si ves la historia de los 50 años de intervenciones de los Estados Unidos en el extranjero, son una historia de derrotas sucesivas. ¿Qué pasó en Siria? ¿Qué pasó en Afganistán? 20 años de intervención norteamericana en Afganistán. ¿Quién gobierna Afganistán? ¿Qué pasó en Irak? La debacle. Ese riesgo que se pueden dar el lujo de correr en el Medio Oriente o en regiones alejadas, ¿qué está pasando en Venezuela? Habría que ver qué está pasando en Venezuela. Si la sacada del secuestro de Maduro funcionó para el pueblo, si el dinero está llegando al pueblo, no está llegando. Esa investigación está pendiente. Pero este riesgo que pueden correr en región de inestabilidad que pueden correr en otras regiones, no lo pueden correr en su vecindad inmediata. ¿Qué necesitan los Estados Unidos de México? Estabilidad. Estabilidad. O sea, es pegarse un pie, un tiro en el pie. Y otro tiro en el pie también es Cuba. Menor, porque Cuba pues no tiene importancia desde el punto de vista mercantil, comercial, estratégico, más que su vecindad y su relación con México. Porque sí, en efecto, una agresión a Cuba sería el anuncio de que han perdido el mínimo pudor y están dispuestos a actuar en su vecindad.
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0: Nuestra mesa de análisis miércoles, mitad de semana, tenemos Epigmenio Ibarra, Nicole Añorbe. Y hoy tenemos de invitada a Talia Iscán, analista internacional. Así que todo se pregunte un día y otro también si se van a atrever, no se van a atrever, si van a esperar a que llegue el verano en Cuba y el calor haga su parte, ¿no? Cuando no tienes energía además para guardar la comida, ya no tampoco para transportarte, sino para
4: medicamentos, tener, por ejemplo,
0: medicamentos también, para tener comida. ¿Qué es o cuáles son las cosas en las que nuestra relación con Estados Unidos tiene un hilo, ¿no? Como muy, muy delicado para mantener esa estabilidad, pero también para ponerle límites, es decir, hasta dónde cedemos, hasta dónde no, qué aceptamos, qué no aceptamos, y nos lleva la movilización convocada para este domingo por la presidenta con un claro llamado a defender la soberanía nacional.
2: Creo que el tema de defender la soberanía nacional, digo, corresponde en este momento particular a cada uno de los países latinoamericanos. Y un poco retomando algunas cosas que se mencionaron acá, yo estoy 100% de acuerdo, porque estamos también combatiéndonos con narrativas de medios eurocentristas, occidentales, que en los términos de ese orden actual mundial neoliberal han ganado la llamada credibilidad para justificar sus narrativas. Pero eso es muy preocupante porque, como por ejemplo mi compañera mencionó, el tema de Fox News, ellos no se posicionan como un medio con un lineamiento, lo ocultan, pero tienen un lineamiento muy fuerte en este caso. Entonces eso es lo peligroso, y en muchos momentos ese lineamiento está representando el discurso de una derecha mundial que está en decadencia, que se agarra a las narrativas fallidas y simplemente reproduce, pero todo el tema de la fama o la imagen de estos grandes canales eurocentristas o occidentales protege ese tipo de propaganda, y yo creo que eso es muy, muy, muy peligroso. Y por eso la guerra cognitiva, y por eso la guerra psicológica, y por eso hay que tener muchísimo cuidado cuando consumimos eso, porque eso también, ese tipo de poder suave también está en diferentes sectores, está en el sector de entretenimiento, está en las películas, está en Hollywood, hasta los...
3: Tú no entiendes al ejército norteamericano sin Hollywood.
2: Claro.
3: No entiendes a la CIA sin Hollywood. No entiendes la droga en los Estados Unidos
2: es
3: sin Hollywood.
2: 100% correcto. Y inclusive los iraníes, mismo enemigo, lo estudió tanto que el primer discurso fue a través de una analogía de Hollywood. Cuando los elementos de seguridad de Irán dijeron, a ver, Trump, esto no es una película de Hollywood, porque esto es el peligro. Y ellos ya predominan estos sectores. Entonces, una cosa... es que estamos combatiendo ante esto, y ellos no se posicionan como derecha y tampoco se posicionan como con un lineamiento explícito abierto, pero representan intereses. Entonces nos meten en un escenario bipolar, entonces por eso es cognitivo, por eso es manipulativo, y están en una decadencia, y eso es horroroso, porque ya es imposible, casi imposible, que una audiencia si no letrada ubique el propaganda tan implícito que es. Por otro lado, el tema de México ante Estados Unidos. La relación, es decir, ese hilo que tú mencionaste, Daniel, siempre ha sido muy sensible, porque estamos hablando de una relación comercial que excede al 75% entre México y Estados Unidos. Pero también está la narrativa de soberanía. Así el tema de México, yo soy de las personas que piensan que todavía no existe una amenaza tan grande. Yo creo que también nos quiere manipular aquí la derecha, que existe una amenaza, que se lleva mal, que este gobierno está muy mal posicionado. Pero, a ver, también han existido discursos donde Trump abiertamente, de su propia manera, inclusive ha defendido las posturas de Claudia Sheinbaum. Entonces, aquí hablando de la diplomacia y de la situación bilateral, no estamos tan mal. Entonces, claramente tenemos ese margen y tenemos ese poder y esta voz aquí para representar los discursos de soberanía. No va a pasar nada. O sea, claramente a México le toca hablar de la soberanía porque es un país líder a nivel continental. Y Estados Unidos tiene esa ventaja que tiene tan cerca a Cuba, y luego a veces, como Nicole mencionó, no ponen a los cubanos, o ponen simplemente perfiles diferentes. Lo más vanguardista que ponen allá son los demócratas, que los demócratas incluso, ¿cómo van a identificarse con los cubanos? Pero lo más peligroso es que cuando se basan en las narrativas y en las entrevistas de los cubanos de Florida, porque, a ver, es una clase migrante que se fue, o sea, de acuerdo a su propio paquete de carga, son las personas que todavía tienen tierras en Cuba, los quieren de regreso, están en contra del régimen, por eso están en Florida, eso es su narrativa, pero que los estadounidenses los pongan como la voz, como representante de alguien que vive en Cuba o que conoce el régimen, es muy erróneo, porque luego dicen, no, también hay mucho cubano que dice que no está feliz, pues claro, porque agarran nomás el segmento particular de Miami. Entonces, todo eso está muy manipulado, y también están esos discursos, esas palabras claves, ¿no?, que tenemos: terrorismo, crimen organizado, peligro, enemigo, guerra, genocidio. Están empleando todo el tiempo esos términos, están jugando con esos términos para generar miedo, y ese miedo claramente después va a generar odio. O sea, están interceptados los dos términos. Lo que me preocupa mucho, particularmente desde los medios occidentales, es que no existe una dialéctica, simplemente es una narrativa, y ya tiene la ventaja de credibilidad, igual que el Hollywood.
3: Y hay una cosa, perro no come perro.
2: Claro.
3: Entonces, porque el otro día en una plática me decían, ¿y por qué el New York Times, que ha sido tan opuesto a Trump, se compra esto? Porque en el fondo, todos los medios norteamericanos, progresistas, liberales, demócratas, cuando aparecen fantasma del comunismo, toman partido.
6: Claro.
3: Cuando el narcoterrorismo ProPublica. ¿Dónde empezó la campaña de narcoterrorismo? Sí, con ProPublica, con un reportaje de un compañero que al que yo conocí mucho en El Salvador y en Irak, de Tim Golden, multipremiado y multisesgado.
6: Claro. Y Epigmenio, ¿estás de acuerdo que son términos inclusive fabricados aquí hablando, en términos de derecho internacional público, una jurisdicción? Vaya, vamos a crear en las instituciones, ¿no? Si yo aquí fuera una institucionalista neoliberal, que soy una escéptica, ¿dónde están estos términos? Ni existen. Fueron fabricados como aparato de propaganda. Hoy es terrorismo, mañana va a ser crimen organizado, el otro día va a ser...
3: Haz la revisión, viene comunismo, terrorismo, fundamentalismo islámico,
6: sí, ¿qué más genera,
3: terrorismo a secas, narcoterrorismo?
0: Ahora, les propongo yo cambiar un poco de lugar donde lo estamos viendo. Tenemos el diagnóstico, así operan, así han operado. Digo, lo de Irak, recordemos, es la triste historia de las armas de difusión masiva, con los medios de Estados Unidos difundiéndolo hasta ahora.
1: Hola, ¿qué tal? ¿Cómo te encuentras en este día sábado? Te acompañamos con música y con información también.
0: Nuestra mesa de análisis miércoles, mitad de semana, tenemos Epigmenio Ibarra, Nicole Añorbe. Y hoy tenemos de invitada a Talia Iscán, analista internacional. Nos estamos, digamos, del lado de las resistencias, del lado de los países, cómo estamos respondiendo, tenemos capacidad de respuesta, cuáles son los elementos para desmontar o qué desde dónde podemos ir desmontando eso. Y lo digo, el caso de Irán ha sido muy comentado, ¿no? El despliegue de sus embajadas, el uso de la ironía, la respuesta que han dado, que han logrado cambiar la correlación de fuerzas en la guerra narrativa, como también se consiguió con Palestina. Después de una volcada inicial, después del 7 de octubre, en favor de Israel, de todos los medios del mundo, se empezó a haber otra narrativa y al final Israel ha perdido esa guerra, por lo menos la mediática, sin duda. Ahora tenemos estos de Cuba que han estado respondiendo también con estos personajes como de los Muppets. Pero la pregunta es abierta para los tres para ir en esta última parte es ¿qué elementos tenemos para responder? Nicole, no tenemos Hollywood, tenemos mañaneras, ¿es equiparable?
4: No, en cuanto al gasto, o sea...
0: La capacidad de enviar mensajes, no
4: hay forma. O sea... Hollywood ha configurado incluso performatividades. Incluso, o sea, performatividades, identidades. La identidad estadounidense no es en Hollywood. Su belicismo se lo han incrustado película a película. Entonces, no hay forma de comparar el alcance que puede tener un espacio de diálogo con periodistas, como puede ser la mañanera.
0: Que sí pone agenda.
4: Poner
0: agenda,
4: pero
0: revertir eso.
4: A diferencia de la capacidad que tiene de difusión, de poder hacerse uno con la sociedad, como Hollywood, o sea, después de la industria bélica, la industria hollywoodense, esos son los pilares. Cine y guerra. Pues eso es lo que deja Estados Unidos. Entonces, de nuevo, uno que intenta verle el cine independiente y uno va y se mete a la Cineteca o descargamos por torrent. Pero al final, ese cine llega a poca gente. Al final, las personas lo que quieren es relajarse el fin de semana, pagar la película del momento y ahí va a estar. Entonces, sí, Hollywood, o sea, la sociedad que conocemos, la actual modernidad, su identidad ha sido configurada por medio de Hollywood. Entonces, ¿esto qué ha generado, por ejemplo? Que esto ha sido analizado en filosofía, o sea, Hollywood, o sea, nos ha generado a los filósofos y a las filósofas así pesadillas y mucho que pensar desde que, o sea, desde que surgió. Entonces, filosofía y cine llevamos ya bastante rato de la mano. Y una de las cuestiones, por ejemplo, es, pienso, no sé, en Guy Debord con la sociedad del espectáculo, es esta cuestión de cómo ya la socialidad del sujeto, la identidad del sujeto, ya se, como ya es un mero espectáculo. O sea, Guy Debord, que escribió esto en los 60, y ya lo vemos aquí. O sea, básicamente Guy Debord ya estaba viendo los influencers. La existencia espectacularizada, cada aspecto de la vida hecho espectáculo. ¿Qué es lo que ocurre? Que el sujeto vive su propia existencia como algo separado de sí mismo. Entonces, al estar constantemente bombardeados, que en esta mesa podemos decir, a mí no me bombardea Hollywood, pero la, o sea, el odio islámico se introdujo, la sospecha del mafioso ruso, por ejemplo.
0: Los chinos,
4: ¿no? O sea, los chinos sucios generalmente, porque al parecer no son tan inteligentes como los maquiavélicos rusos. O sea, Latinoamérica, filtro amarillo, llena de narcotráfico. Me encanta Breaking Bad, pero cuando te pones a analizar las implicaciones culturales que puede tener Breaking Bad respecto a la sociedad latinoamericana, es duro.
0: Pigmenio, telenovelas, documentales, medios, pues sí, noticieros, ¿qué hace? O sea, mañaneras, todo junto, ¿qué hacemos?
3: Aquí hay un factor que no está suficientemente estudiado. La población mexicana está sometida a un bombardeo constante, masivo e implacable, de mentiras, de calumnias. Si en algo tuvieran razón, en algo, si con algo de verdad hablaran, hace ya tiempo que la 4T habría desaparecido. Entonces, aquí hay un fenómeno colectivo distinto, la revolución de las conciencias. Y esto tiene que ver con resultados, y tiene que ver con hartazgo, y tiene que ver con urgencia de justicia de este país. La población sabe que los medios están dominados por la mentira. Los ve, los escucha, los lee, pero no les cree. El fracaso de la comentocracia en su labor de zapa contra López Obrador y contra Claudia Sheinbaum habla de su irrelevancia creciente. Hollywood puede mucho, pero no demasiado. Y nosotros exploramos la ficción con el principio de San Juan, de San Ignacio de Loyola. Hay que entrar con la de ellos para salir con la nuestra. Y decidimos que en lugar de hacer documentales de izquierda que nos dejaran profundamente satisfechos, nos íbamos a meter a dar la batalla en la televisión comercial. Pero le dimos la vuelta. Y funcionó.
0: Pero ya no hay más.
3: No importa, no. Ya vendrá otra ola y luego otra ola. Pero en ese momento, en
0: la... ¿No sería este un buen momento para que se retome?
3: Pues mira, revolución que canta triunfa.
0: Telenovelas en
3: Canal. Decía Guillermo Prieto. Decía Guillermo.
4: Ya nos asociamos con TV Azteca.
3: No necesariamente. Revolución que canta triunfa. Y esta revolución, porque esta es una revolución, no está siendo filmada, no está siendo cantada, no está siendo contada. Porque la industria del entretenimiento, en lugar de asumir el reto de contar lo que sucede en México, se aferra a reproducir los mismos esquemas. Si hay una película de desaparecidos, se habla de desaparecidos hoy como si fuera el tiempo de Felipe Calderón. Entonces tenemos que transformar la narrativa. Pero la narrativa no es todo. Lo importante son los resultados. Por eso es relevante lo del domingo. Por eso es relevante lo que pasó hoy en la mañanera. 49% de disminución en los homicidios. 54 mil personas capturadas en lo que va de este sexenio. Ninguna masacre perpetrada por las Fuerzas Armadas. Eso es más relevante. La letalidad ha sido sustituida por la efectividad. Porque Calderón, a saco. ¿Qué hizo Calderón? A los contrabandistas, porque esos eran los narcos, los volvió combatientes. Porque ignoró una regla básica de la guerra, la ley de proporcionalidad de medios. Si tú sacas un helicóptero, a mí me obligas a tener con qué bajar el helicóptero. Entonces, lo primero que tengo que hacer es calcular hacia dónde escalo el conflicto y qué capacidad tiene el adversario, el enemigo, para hacerse de armas que lo escalen también. Eso no hizo Calderón. Calderón, porque los gringos no tenían ningún interés en que eso sucediera. Lo que querían era la guerra. Y eso quiere la derecha. Lo que estamos viendo, esto es muy importante destacar, es la resurrección de los lacayos. Por todos lados están brincando lacayos de los norteamericanos. Estos comentócratas que se dicen neutrales, que se dicen objetivos, que se dicen críticos del poder, primero nunca han sido neutrales, nunca han sido objetivos y siempre fueron lacayos del poder. Y hoy están peor, hoy son lacayos de los norteamericanos. Del sector más oscuro de los norteamericanos. Entonces, estamos... Sí es una batalla de por narrativas, pero es una batalla en el terreno, es una disputa por la base social que ellos están dando con una base de mentiras y calumnias y montajes, con ese esquema preconcebido de la desestabilización norteamericana. ¿Cómo está dando la batalla la Cuarta Transformación y Claudia Sheinbaum? Con resultados. De eso va a hablar el domingo. Eso vamos a ver el domingo. Y vamos a ver un experimento nuevo. Desde la Plaza de la Revolución, en lugar de mostrar músculo, voy a buscar a dispersar la fuerza.
0: Que es con las manifestaciones que va a haber en todos los estados, ¿no?
3: Está poniendo,
0: en lugar de venir acá van a estar en sus estados.
3: Está poniendo a prueba, en tensión, todo el aparato de reacción popular.
0: Nos va a estar muy interesante.
3: Es un experimento. Está construyendo el segundo piso en serio. Porque construir el segundo piso es decir, no nos concentramos en el Zócalo, nos dispersamos. Vamos a ver cómo funciona. Yo creo que va a funcionar bien.
0: Pues vamos a verlo. Talia, te toca la tarea de cerrar por ser la primera vez que vienes. Nos acabó el tiempo en esta conversación. Siempre nos pasa, nunca nos alcanza para todo lo que quisiéramos discutir. Pero bueno, ¿con qué nos quedamos? ¿Cuál sería la idea de esto? Batalla narrativa, batalla en sí. Territorio, dispersión en la sociedad del espectáculo. ¿Con qué nos quedamos? ¿Cuál es la
6: Yo creo que nos quedamos con unas conclusiones bastante interesantes. Pues claramente, ahorita, o sea, todas esas discusiones, esa filosofía que aquí rodea, inclusive lo que vamos a ver a través de una reacción popular y una revolución de conciencias, que eso es lo más importante. Pero aquí yo creo que una de las cosas más importantes que definimos en esta mesa fueron las herramientas que nos están atacando y nos están incluso afectando de una manera constante. Entonces, una cosa es que nosotros estemos conscientes, otra cosa es que sigamos consumiendo y otro nivel es cómo combatirlo, hablando de su idioma o poniendo una oposición táctica o estratégica en este caso. O sea, me pareció incluso muy interesante como mencionamos, de que cine, guerra van en paralelo, medios, guerra van en paralelo. Entonces, una de las conclusiones principales es que hoy la guerra no se define en los términos tradicionales, también se define como una hibridación de todas las herramientas, aparatos que tenemos, gracias a las revoluciones tecnológicas que hoy se empoderan más y más y hay industrias que ya están mucho más empoderados y nos toca combatir con eso. Y la concientización de las audiencias es un proceso asimétrico, es un proceso complicado, porque ¿cómo tú combates una guerra cognitiva? Aquí podemos hablar de muchos ejemplos históricos, o inclusive podríamos aquí invitar a la población simplemente a abolir a Hollywood y ver cine de arte, pero también está el factor de que está muy...
7: El cine de arte está implicado.
3: ¿Puedes ver una película de Hollywood sin que te lleve?
6: Sí. Yo no lo vería.
7: Yo amo al señor.
6: Yo no lo vería porque siento que es veneno. Es veneno, pero siento que también está el punto que tú tocaste, muy importante. También se elitizó de alguna manera la concientización, porque no hay acceso público a ciertos productos, siempre lo más barato es lo más propagandístico, es lo que tiene más alcance. Aquí se me hizo muy interesante porque se tocaron muchos puntos, ¿no? Y el tema de la revolución que ahorita se está viviendo es una revolución psicológica, al mismo tiempo popular, y al mismo tiempo en campo de batalla. Entonces yo creo que es muy interesante todo ese fenómeno de la combinación de muchas herramientas y cómo lo explicamos y lo que está sucediendo en Cuba, un poco regresando a lo del inicio. Cuba hoy también volvió a ser un símbolo de toda la batalla que estamos llevando en el campo. No es el primer caso, tampoco es el último, porque a lo mejor hace 20 años estuvimos hablando de Medio Oriente, estuvimos hablando de Yemen, Irak, Afganistán, y hoy es nuestro continente. Entonces, claramente también es muy importante ese papel multidimensional que México está teniendo y va a tener. Y México sí tiene la fuerza, porque también tiene esa reacción popular. Y ese gobierno sí ha permitido medir esa reacción popular, que eso sí genera más como el sentir de justicia en este caso. Pero ¿cómo combatimos con tanto ataque que viene de fuera, con tanto presupuesto? Ni de chiste se compara una mañanera con una película, una producción de Hollywood, quienes son los dueños, y además están las capas, ¿no? Hollywood no va diciendo de que hoy yo te voy a hablar de política. Dice, te voy a hablar de todo menos de política, para que tú tengas sentimientos manipuladas hacia la política y ideas distorsionadas hacia diferentes países, hacia realidades que están ocurriendo en paralelo. Una mañanera no te dice eso. Dice, esto es quién soy y te voy a transmitir esta información desde mi lineamiento, y si no quieres consumirlo, no lo consumas. Pero Hollywood entra desde muchos sectores. ¿Tú cómo vas a estar aislándote de estos sectores, simplemente apolitizándote? Porque te apolitiza, pero al mismo tiempo como que pone esa fusión de ideas muy radicales políticas. Yo creo que hay muchas cosas, muchas ideas fructíferas en el día de hoy en esta mesa. Pues estamos viviendo en una guerra de propaganda que no se describe, no se autodescribe como propaganda manipulativa, y nos toca la tarea de identificar matices que están ocultas para poder tener nuestro propio criterio, y eso nos va a llevar hacia una revolución de concientización de los pueblos, que es lo más importante.
3: Yo creo que hay que decirle a la gente, fíjate, hablando de esto, diviértete, pero no dejes que se diviertan contigo.
0: Sí. Ah, bueno, ese es un buen slogan. Yo les agradezco mucho, se nos acabó el tiempo totalmente. Les agradezco a los tres esta mesa, que además nos ha sacado de otras conversaciones que hemos tenido, nos mete en un terreno que además nos implica directamente, que es el mediático. Muchísimas gracias a los tres por estar aquí.
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2: Aquí ya con nosotros William Serafino, politólogo venezolano, que acaba de publicar hoy un artículo muy interesante que se llama El laberinto venezolano de Trump. William, bienvenido de nuevo al Cinson.
3: Muchas gracias, saludos Arela, saludos a todos.
2: Bueno, pues cuéntanos, hoy estábamos leyendo tempranito el artículo que publicaste sobre el laberinto de Trump y dijimos, bueno, pues hay que platicar, que nos hagas un pequeño resumen de lo que nos estás contando hoy en este artículo de esta semana.
3: Sí, bueno, creo que también permite enlazar muy bien con todo lo que dijo Trump en el Estado de la Unión, que mentiroso compulsivo completamente, además que pareció un informe de gestión bastante delirante en términos belicistas, digamos que recalcando cuántas personas ha asesinado, cuántos líderes políticos ha sacado, digamos que del juego, cuántas intervenciones ha realizado. Entonces, bueno, me parecía que enlazaba bastante bien con el espíritu belicista y guerrerista, y además justamente eso, la mentira compulsiva, no solamente lo que ya comentaba Arturo, ¿no? De abrogarse la caída del Mencho, cuando justamente ya se ha certificado y es una verdad a todas luces de que fue una operación completamente realizada por las fuerzas federales. Me parece que era un parámetro interesante para poder ver qué tanto también si miente justamente en este aspecto, cómo podemos darle credibilidad a muchas de las cosas que dice con respecto a Venezuela, ¿no? Eso me pareció un punto interesante. Creo que, bueno, que ya con este artículo se va configurando como una especie de saga o de seriado de un elemento central de la agenda política venezolana, que, bueno, es el nuevo momento de la relación bilateral Estados Unidos-Venezuela. En este caso yo me quería centrar un poco más en el aspecto interno de los Estados Unidos, a los estímulos o inputs a los que está respondiendo Trump, tratando de buscar las verdades o las razones de fondo de por qué tiene determinados posicionamientos que generan mucha controversia y mucha dialéctica de interpretaciones, por no decir otra cosa. Y creo que todo esto también se corresponde a una táctica de secuestrar el debate, de delimitarlo en beneficio de la narrativa de los Estados Unidos. Porque, bueno, siempre que habla Trump, por eso me permitía decir que enlazaba muy bien con lo que decía en el Estado de la Unión, se suele tomar como verdades inapelables todo lo que dice Trump. Pues no se cuestiona, no se critica, se toman como verdades justamente que no requerirían mayor problematización. Pero en el caso de la presidenta encargada, Delcy Rodríguez, siempre se le busca la cuadratura del círculo, ¿no? Se buscan las líneas, los pies de página, se buscan esos elementos, digamos que subyacentes a sus pronunciamientos, ¿no? Entonces, bueno, por ahí arrancaba un poco la idea de ver el laberinto o los problemas u obstáculos que está enfrentando Trump, no solamente desde la dinámica interna, sino también desde los datos que tenemos disponibles. Es decir, hay datos ya de, por ejemplo, exportaciones de petróleo que han disminuido de manera importante. Eso también va contra la narrativa de lo que dijo de los 80 millones de barriles. Eso no está siendo comprobado de ninguna manera. Lo que sí está siendo comprobado son los datos de la Agencia de Administración Energética de los Estados Unidos, que por ejemplo reveló recientemente, según un reporte de un medio especializado en finanzas venezolano que reseñó estos datos, una caída del 68% de las exportaciones petroleras de Venezuela a Estados Unidos, o de las importaciones de petróleo venezolano por parte de Norteamérica, en un 68% en la segunda semana de marzo. No estamos hablando de nada más 49 mil barriles, lo cual es una caída salvaje, muy significativa en términos de los envíos de petróleo, que justamente también desmonta toda esta narrativa de un control total sobre el petróleo venezolano y sobre los resultados y efectos del que él ha querido vender como positivo tras la agresión del 3 de enero, ¿no? Entonces me gustaría, el artículo tiene esa dimensión a explorar desde los aspectos internos. Yo lo que creo, si me lo permiten, es que no podemos ver sus posicionamientos con respecto a Venezuela. Yo empezaba por lo de los elogios, que creo que es una de las cosas que más controversia genera, ¿no? Que más batalla de interpretaciones ocasiona. Los continuos elogios de Trump hacia la presidenta encargada de Venezuela. Yo creo que esto no se agota simplemente en lo que es un objetivo bastante claro, creo que nadie lo pone en duda, de que esto intenta evidentemente desmoralizar al país, introducir tensiones en el alto mando político de la revolución bolivariana, del gobierno bolivariano, y evidentemente generar una especie de sazón, ¿no?, con respecto a este nuevo momento de la relación. Sin embargo, yo creo que eso no se agota ahí, yo creo que eso tiene mucho que ver con cómo se está configurando el tablero interno Ya, por ejemplo, había leído algunos asesores de alto perfil del Partido Republicano y concretamente de la Casa Blanca, que ellos aspiraban que con la operación del 3 de enero el año 2026 iniciara de una manera mucho más a la ofensiva, ¿no? Desde la administración Trump, que eso fuera como el viento de cola para una operación defensiva interna, en lo político, en lo institucional. Y justamente vemos que Trump está trincherado, o sea, con derrotas, ya ustedes lo señalaban, es público y notorio, derrotas programáticas importantes, no solamente el retiro de los agentes del ICE en Minnesota, sino también la derrota que sufrió con los aranceles, ¿no? Entonces, creo que en esta dinámica, con ese atrincheramiento que siente Trump, también debemos recordar que, aunque no es un alineamiento general, sino más bien selectivo, pocos días después de la intervención militar, más de 60 representantes demócratas de la Cámara de Representantes salieron a cuestionar que desestimara a María Corina Machado y a Edmundo González Urrutia, o sea, criticando, digamos, ese lenguaje amistoso empleado frente a la presidenta encargada. Entonces creo que en ese efecto de atrincheramiento, evidentemente con el ego que lo vimos ayer en todo su esplendor, no quiere cederle ni un milímetro a los demócratas, no quiere lucir débil. Entonces, bueno, ha tenido que defender, creo que esa es la lógica instrumental de los elogios dentro de los Estados Unidos, bueno, que la operación ha sido exitosa, la intervención militar ha sido exitosa en lo político y que, digamos, tiene ese control de Venezuela, entre comillas. Entonces, me parecía que era importante verlo desde esa perspectiva. También sumado al hecho de que Trump, por eso utilizaba el concepto del laberinto, que se está moviendo en un campo minado, en un campo minado. Es decir, no solamente porque si cambiara la lógica con la cual está operando, eso implicaría ceder ante los demócratas, como les venía diciendo, pero mantenerse en esta posición también tiene costos electorales para el Partido Republicano, sobre todo en Florida. Los Crazy Cubans, los llamados cubanos locos, incluso ayer Mario Díaz-Balart, por ejemplo, publicaba la foto de Trump con María Corina, justamente cuando en el Estado de la Unión apareció una figura política venezolana que no tiene nada que ver con el extremismo, que incluso fue candidato presidencial en las elecciones de julio del año 2024, y que para la extrema derecha venezolana representa lo que se denomina los alacranes, ¿no? Aquellas personas que han participado en eventos de negociación o que han participado en canales de diálogo con el gobierno venezolano. Entonces, ya vemos que, digamos, es una política persistente bajarle todo el perfil a María Corina Machado y buscar nuevas opciones en el tablero político venezolano y erigir, ¿no?, nuevas figuras en el tablero. Entonces me parecía que se entiende mucho mejor cómo se está comportando Trump y cómo se está desarrollando la relación bilateral a raíz de los componentes internos de la situación política norteamericana y de ese efecto en el que está la defensiva, lógicamente, y que necesita defender la posición actual, aunque no lo crea, aunque no lo crea, aunque no sea cierto ese lenguaje amistoso, como una estrategia o un atajo para mantener esa posición de fortaleza ante los demócratas. Disculpe que me extienda demasiado, pero hay un elemento importante, que es que algunos voceros demócratas, lo cual no ha sido, digamos, no ha tenido un efecto de consenso dentro del liderazgo del partido, ha comenzado a anunciar, o ha comenzado a poner sobre la palestra, que dentro de lo que podría ser una eventual activación del procedimiento de impeachment, luego de las midterms, de las elecciones de medio término, donde se aspira que los demócratas recuperen la mayoría en ambas cámaras, la operación militar contra Venezuela podría ser uno de los motivos y una de las justificaciones para establecer o para movilizar un juicio político contra él. Entonces él está, digamos, que en un campo minado, en un laberinto, donde está obligado justamente a defender esa posición, y creo que los elogios, por lo menos en esa primera parte, tienen que ver con esos elementos del tablero en los cuales uno se siente cómodo.
4: Precisamente creo que la figura del laberinto es bastante interesante, y pareciera que es un laberinto que construyó él mismo hacia él mismo. Lo veíamos un poco con la cifra de los 80 millones de barriles, ¿no? Porque no es una cifra que, como bien dices, no respalda con ningún dato. No hay ingresos petroleros, o las exportaciones de Venezuela no reflejan esa cifra. Y si a eso sumáramos incluso los buques que se ha robado en el Caribe y en otras zonas del mundo, pues tampoco llegaría a esa cifra, ¿no? Tengo entendido que llevan como unos 6 buques robados cada buque, los más grandes creo que transportan 3 millones de barriles más o menos, entonces no llegaría a los 80 ni de golpe. Me llama la atención como la persistencia de Trump sobre esta idea, ¿no? Ya nos lo ponías acá, pareciera que las metas que él se propuso no las cumple, que es bajar el petróleo, aumentar los ingresos petroleros, ¿no?, bajar el precio de las gasolinas. ¿Cómo se enfrenta ante ello Trump y a qué lo lleva? ¿Cómo tendría que afianzar esta política, esta narrativa de mentiras que está construyendo? ¿Y hacia dónde fuerza eso en Venezuela, ¿no? ¿Hacia dónde podría llevar las negociaciones?
3: Sí, yo creo que la insistencia tan brutal en que eso tiene el control de Venezuela, controla, entre comillas, el petróleo, tiene el mando o tiene, digamos, en una posición de subordinación al gobierno venezolano, lo cual no se contrasta con ningún, ni se valida con ningún dato de la realidad. Yo creo que es una táctica más de control de daños, justamente para sustituir con relato lo que no tiene por la vía de los hechos. Lo resumiste de manera perfecta. Dicho por él mismo, los objetivos fundamentales de la agresión militar del 3 de enero eran esa santísima trinidad, no bajo precio del petróleo. Yo los revisaba ahorita antes de venir para acá. Están por más de los $60 en el caso del WTI, están en el caso del Brent por más de $70. O sea, ese umbral de mantener los precios por los $50 no los está cumpliendo de ninguna manera. Tampoco el abastecimiento interno, producto de la coerción económica y del chantaje, y que todavía la arquitectura sancionatoria que sigue vigente, tampoco se está viendo reflejado en los datos de la propia Administración Energética estadounidense. Hay un descenso importante, superior al 60%, como lo comentaba al principio, y también hay un repunte que comienza a ser significativo de los precios internos de la gasolina. Recordemos que Trump hizo un video muy famoso, yo lo he comentado en un artículo anterior, utilizando esta canción tan famosa de Daddy Yankee, Dale Más Gasolina, para publicitar que había logrado bajar los precios, pero celebrando 2 centavos por menos de los $3, ¿no? Entonces ahora, por ejemplo, en la costa oeste, en los lados de California, que es uno de los centros y los epicentros de, disculpen, de la demanda de petróleo en Estados Unidos, ya hay aumento de 50 centavos de dólar por el galón, ¿no? Entonces yo creo que estos objetivos no están siendo cumplidos y comienza a haber incertidumbre y comienza a haber ansiedad. Me gustaría situar volviendo al tablero interno norteamericano y dentro del Partido Republicano, donde, por ejemplo, declaraciones recientes de figuras como Rick Scott, de figuras como Carlos Jiménez, como María Elvira Salazar, están diciendo, mira, no tenemos claridad de cómo está funcionando este tema de la captura de las ventas de petróleo, porque pareciera, como se ha venido diciendo, que el gobierno venezolano está accediendo a los fondos. Entonces no nos parece que esto se corresponda con una idea de presión o de mantener el asedio para lograr, digamos, que las concesiones que está buscando fundamentalmente la administración Trump. Y que lo que están interpretando ellos, yo creo que también es importante leer a la extrema derecha lo que está diciendo ese artículo de Oppenheimer, que yo citaba en el artículo, era completamente revelador, diciendo que, bueno, que la situación pareciera que cuando viéramos a los dos actores, ¿no?, a Trump y a la presidenta encargada, uno está lidiando con enormes costos políticos, le está siendo complicado la gestión del escenario post-intervención, y la presidenta Delcy Rodríguez está gobernando con muchísima estabilidad, con control de país, con cohesión interna, y tratando, como ya lo he sostenido en distintos artículos, aprovechar al máximo, digamos, los elementos de beneficios que tienen que ver con la venta de petróleo para, evidentemente, garantizar la estabilidad y el bienestar económico del país. Entonces, claro, cuando los vemos en términos comparativos, Trump pareciera que tuviera más problemas que la presidenta encargada, cuando justamente la narrativa sostiene que la mano ganadora la tiene completamente Donald Trump y que todo lo que dice prácticamente se cumple o se ejecuta en la realidad venezolana, lo cual era uno de los elementos importantes que me interesaba problematizar y relativizar en este punto.
2: William, se nos acaba el tiempo, pero yo quisiera pedirte...
3: Yo voy de regreso a Venezuela, así que...
2: Sí, no, entonces hay que aprovecharte. Un par de reflexiones sobre dos temas que uno es político, que es la defensa de los demócratas de María Corina Machado, ¿cómo entendemos eso? Sí. De pronto el mundo parece al revés. Y uno social, ¿qué efectos tiene en Venezuela esto que decías de la caída dramática de las exportaciones de petróleo en un país que venía teniendo una recuperación económica después de años muy, muy, muy duros?
3: Sí, hay un elemento importante. Esto ha sido uno de los giros o los vuelcos más significativos de la agenda interna estadounidense tras la agresión militar. Evidentemente también, como lo sacaron muchísimos analistas y periodistas, toda la relación y todos los puentes que había construido justamente María Corina Machado con elementos del Partido Republicano. Recuerda que María Corina Machado no viene de ser especialmente trumpista. Todas sus cartas y sus apuestas estaban ubicadas en las posibilidades del Partido Republicano. Pero ciertamente yo creo que esto se corresponde fundamentalmente al cálculo de los demócratas de cómo debilitamos a Trump en el frente externo, ¿no? Entonces, evidentemente, es un cálculo de polarización extrema. Si Trump está elogiando a Delcy Rodríguez, nosotros lo que vamos a hacer es apoyar a la figura que está en contra, ¿no? Concretamente, María Corina Machado y en general el campo político de la extrema derecha nacional. Con la búsqueda, evidentemente, de penalizar a nivel del Congreso y penalizar políticamente las actuaciones de Trump en Venezuela, ¿no? Tratarlo de proyectarlo, de hacerlo ver que no está, digamos, completando el trabajo, no está completando la tarea. Yo creo que es una de las narrativas que ha estado posicionando fuertemente el Partido Demócrata. Con respecto a al otro que comentas, los indicadores económicos cambiarios muestran que la recuperación sigue su proceso, el proceso que ha venido constituyendo. Creo que también es un ajuste con la realidad, porque no se están generando, al menos públicamente, y creo que hay razones para pensar lo que no está ocurriendo en realidad, ese boom de inversiones que proyectó Trump no está ocurriendo, y la producción petrolera venezolana continúa su lógica de ascenso, ¿no? Continúa su trayectoria de recuperación, justamente porque el gobierno venezolano, a partir de una estrategia muy bien diseñada, muy inteligente, logró con esfuerzo propio, es decir, con capital nacional, con talento nacional, hacer crecer la producción en un contexto de bloqueo enorme. También se suele sobreestimar mucho el papel de Chevron en la recuperación petrolera venezolana, pero cuando ves los datos de la producción petrolera, el mayor peso lo tiene la producción propia de la industria nacional, ¿no? Eso es un elemento importante. Ahora, yo lo que creo es que hay unos elementos de tensión sobre la estrategia que ha implementado la administración estadounidense de constituir una arquitectura de control comercial sobre la base de las licencias. Esto tiene elementos que se están comenzando a demostrar. Por eso digo, cuando hablemos de Venezuela, hablemos de la relación, hablemos más en función de los datos y menos de la narrativa. ¿Qué es lo que está ocasionando esto? Y lo están diciendo expertos petroleros en todo el mundo. No está logrando Estados Unidos, primero, insertar el petróleo venezolano correctamente en los mercados globales. ¿Por qué? Porque todas las compras necesitan una autorización de la OFAC. Eso genera costos regulatorios importantes, entorpece la dinámica contractual para la adquisición del crudo venezolano y también genera unos escollos importantes porque las refinerías estadounidenses, que están adaptadas para el petróleo venezolano, esto lo sabe todo el mundo, también están compitiendo en términos de rentabilidad y precios con crudo canadiense, con crudo mexicano, con crudo de Asia Occidental. Entonces los retardos que generan las licencias en términos regulatorios implican que no solamente no estás logrando el objetivo fundamental, que es un mayor abastecimiento con petróleo venezolano, sino de incorporarlo a las cadenas globales de suministro. Entonces es una presión brutal, porque ya ha salido información de Chevron, de Phillips 66, de Valero Energy, diciendo, pero bueno, déjenos negociar directamente con la estatal petrolera venezolana las compras de crudo, porque es demasiado burocrático y es demasiado oligopólico esta estrategia de controlarlo mediante tres empresas, que son Vitol, Trafigura y Chevron, que ya tiene una licencia bastante amplia para operar en Venezuela. Entonces, claro, eso obviamente pone a Trump en unos dilemas muy importantes, porque evidentemente avanzar hacia el reconocimiento del gobierno venezolano es una derrota política, eso lo debemos ver concretamente, pero desmontar completamente la arquitectura de sanciones también es una derrota institucional, porque fue justamente Trump el que impuso todas estas sanciones, ¿no? Entonces, en ese equilibrio interno, que es fangoso, que es entrópico, que es destructivo, de carácter interno, Trump solo puede elegir en torno a problemas, no en torno a soluciones. Es decir, como les vamos más o menos para redondear, y disculpe que me robo un poco más de tiempo, si sigue por la trayectoria actual, eso va a tener costos en la Florida. Lo que pasó en Miami-Dade lo están viendo. O sea, en Miami-Dade Trump ganó con más del 50% de los votos en el año 2024 y Elaine Higgins, candidata demócrata, después de tres décadas de dominio republicano, ganó por 20 puntos de diferencia. Y Miami-Dade es una, digamos que es una síntesis de la complejidad demográfica del voto latino, que ya está tensionado por la situación económica, por las cacerías del ICE. Entonces ellos dicen, bueno, tenemos ya tensionado el voto latino, se está alejando del Partido Republicano, y además esta estrategia de normalización con Venezuela, visto desde Estados Unidos, no de Venezuela, podría afectar ese yacimiento electoral que es tan importante para poder mantener a Florida como un bastión republicano luego de ser por mucho tiempo un swing state, ¿no? Entonces, pero si cambia la trayectoria, incluso si planteara, cosa que no lo veo muy convencido de eso, de tantear la posibilidad de una segunda opción, de una segunda acción militar, esto también tendría costos en términos del impeachment, porque ya tiene un precedente y un antecedente de violación de la ley estadounidense, de violación del Congreso, y sería ponerle en bandeja de plata a los demócratas en un contexto de, digamos que de derrota electoral, que los demócratas pudieran avanzar hacia un impeachment o penalizarlo o atacarlo políticamente con una segunda intervención, que no tendría evidentemente ningún sentido ni ningún resultado, ni siquiera para sostener los propios parámetros de abastecimiento energético que busca y que no está cumpliendo. Entonces, bueno, como para ir a de cierre, un poco la reflexión que me sugerías era que veamos los datos y veamos los parámetros y los indicadores, no nos quedemos nada más con la narrativa, creo que es Trump el que está a la defensiva y no Venezuela, y es él el que le está costando muchísimo más defender la gestión del momento que a la propia Venezuela, bueno, que se mantiene en recuperación económica y con una creciente estabilidad política, que es importante también reseñar.
2: Con eso nos quedamos, un gran análisis, y además nos permite también ir ubicando sobre muchas cosas. Ya lo veíamos nosotros con la estrategia de seguridad también, muchas mentiras, muchos mitos y muchas cosas que a la hora que nos vamos a los datos no cuadran. Pero bueno, William, Serafino, muchísimas gracias por estar aquí. Ojalá regreses pronto a México.
3: Claro que sí. ¿No?
2: Ojalá también vayamos nosotros a Venezuela.
3: Por supuesto, allá lo recibiré con los brazos abiertos.
2: Otra buena opción. Muchísimas gracias.
3: Muchísimas gracias a usted y bueno, nos vemos pronto, ojalá que sí.
2: Nos vemos pronto. Arturo, ya terminó la conferencia.
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0: El dilema no es fracking o soberanía. El dilema es fracking o agua para la vida. El dilema no es si nos vamos a quedar sin gasolinas si alguien nos cierra la llave del norte. El dilema es si nosotros mismos nos vamos a cerrar la llave del agua gastándola en extraer combustibles. Mi nombre es César Pineda, soy profesor e investigador. Y mi investigación se centra precisamente en conflictos socioambientales vistos desde la ecología política, el ecomarxismo y la sociología ambiental. El dilema no es fracking o soberanía. El dilema es fracking o agua para la vida. El dilema no es si nos vamos a quedar sin gasolinas si alguien nos cierra la llave del norte. El dilema es si nosotros mismos nos vamos a cerrar la llave del agua gastándola en extraer combustibles. Los gobiernos progresistas en América Latina han mantenido e incluso profundizado el extractivismo que caracteriza a las economías del sur del mundo. La cuarta transformación ahora parece seguir el mismo camino. De eso hablo hoy aquí en Descifrando la Política en el canal de Jesús Escobar Tobar. Mi nombre es César Pineda, soy profesor e investigador y mi investigación se centra precisamente en conflictos socioambientales vistos desde la ecología política, el ecomarxismo y la sociología ambiental. Analizo aquí hoy tanto el fracking como el modelo extractivista en México y América Latina y su estrecho vínculo con el llamado desarrollo. Para analizar la iniciativa presidencial de usar la tecnología de la fractura hidráulica, conocida como fracking, para extraer combustibles fósiles, debemos partir de su prohibición por el gobierno de López Obrador, del reconocimiento de la propia presidenta de su oposición hasta hace poco del uso de la fractura hidráulica y del compromiso en campaña de ella misma para mantener la restricción del uso de ese tipo de explotación. No hay entonces discusión de que ambos presidentes, Obrador y Sheinbaum, hasta hace poco, se opusieron, por supuesto, al fracking por sus altos impactos ecológicos, que han sido cuestionados en buena parte del mundo. El primero en prohibirlo fue Francia, pero también mantienen prohibiciones o moratorias Alemania, Irlanda, Bulgaria, Suiza, Italia, España, Nueva Zelanda, República Checa, Reino Unido, Sudáfrica, Países Bajos y Australia, algunos de ellos por el principio precautorio. Debemos partir entonces que hay un amplio rechazo y discusión contra el fracking que no viene solamente de organizaciones ambientalistas. Hay que recordar además, y esto es importante, que el impulso del fracking comenzó en México a partir de la reforma energética y primero el Peñato, los peñistas y luego el Partido Acción Nacional han sido sus promotores, incluyendo a Ricardo Anaya y Xóchitl Gálvez, como los hemos visto aplaudir la iniciativa del uso del fracking en México. Debemos recordar que la fractura hidráulica implica una perforación profunda en donde se encuentran concentraciones raras o poco convencionales de hidrocarburos, de gas o petróleo. Son poco convencionales porque se encuentran en rocas porosas, por lo que no es un yacimiento tradicional donde simplemente se extrae por bombeo después de llegar a este. Para hacer salir esos hidrocarburos de los poros de las rocas, se inyecta, y esto es lo importante, se inyecta una enorme cantidad de agua a una altísima presión que empuja, por decirlo así, para que salga de sus recovecos los hidrocarburos. De ahí su nombre, fractura hidráulica. El uso del agua es fundamental en esta tecnología. La técnica de la fractura hidráulica usa, por tanto, muchísima, muchísima agua mezclada además con numerosos químicos. Por esa combinación de agua y químicos es que muchos especialistas y las investigaciones de los quienes se dedican a ello han demostrado que el fracking produce contaminación de aguas superficiales y subterráneas, contaminación de suelos, contaminación atmosférica e incluso generan sismos. Esto último debido a que deben hacerse numerosas perforaciones para mantener la presión que hace salir a los hidrocarburos. Por ejemplo, la Universidad de Duke, en Carolina del Norte, encontró concentraciones altas de metano en pozos de agua potable cercanos a los lugares del fracking, lo que es un riesgo potencial, imagínese usted, de explosión. Según el cálculo de Robin Evans, un experto de consultoría en la extracción no convencional, es decir, alguien que está a favor de esa forma de extracción, cada pozo de gas de esquisto puede requerir entre 8.000 metros cúbicos y 16.000 metros cúbicos de agua para la fractura, de la cual hasta el 25% se devuelve a la superficie durante la producción. Esto equivale a la dotación de agua de un día de 15.000 viviendas. En Estados Unidos se calcula que se ha abierto más de 1 millón de pozos usando fracking. Haga usted la cuenta del agua que consume esta técnica. Que la presidencia de la República impulse la reactivación del fracking, debemos entenderlo como parte de un plan de crecimiento económico más amplio que requiere de cada vez más materia, energía y, por supuesto, agua. El anuncio del fracking es solo uno.
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0: El primero y el más importante es el Plan México, que es la edificación de 100 parques industriales en todo el país, como construcción de condiciones de infraestructura, acceso a la mano de obra y dotación de servicios que atraigan las inversiones. Puede considerarse un proceso de impulso de la industrialización, aunque pues se les llame polos de bienestar. Por supuesto, cada parque industrial requiere como insumo básico agua. Antes de estos parques industriales, debemos recordar cómo funciona en la realidad la industria en México. Un ejemplo de ellos es el caso de Volkswagen en Puebla, donde el uso intensivo de agua para la producción sobreexplota los mantos acuíferos. Y es que al realizar el pintado de auto, existe un proceso llamado cataforesis, donde la carrocería de los vehículos es sumergida y sometida a tensión eléctrica, con lo que se atraen las partículas de pintura, creando una capa que protege de la corrosión, etapa que puede llegar a utilizar hasta 60.000 litros de agua, es decir, el equivalente a una piscina pequeña, en cada auto, en cada auto. Hay que recordar que Volkswagen es una empresa que hizo fraude ambiental hace unos años al vender autos que estaban programados para que sus emisiones contaminantes parecieran menores de lo que realmente son, provocando un escándalo mundial por la corrupción corporativa del gigante automotriz. Pero si el consumo industrial es descomunal, los desechos tóxicos de la industria producen lo que Víctor Toledo, el exsecretario de Medio Ambiente en el gobierno de López Obrador, llama infiernos ambientales. Yo le llamo regiones necróticas, es decir, zonas que por la alta toxicidad de las descargas de los ríos, simplemente matan, esterilizan todo a su paso. El mejor ejemplo de ríos tóxicos es el río Santiago, en Jalisco, uno de los más contaminados del país y al parecer del mundo, porque 300 industrias descargan ahí sus desechos. Otro ejemplo, a pesar de que no lo consideran un infierno ambiental como el de Jalisco, es la Cuenca Libres Oriental en Puebla, catalogada como una región

de emergencia sanitaria y ambiental. Hasta hace poco, las megagranjas de una empresa estadounidense de producción de carne de cerdo, las granjas Carroll, solo para dar de beber agua a 2.5 millones de cerdos, eso es lo que tienen ahí en sus megagranjas, 2.5 millones de cerdos que producen al año, utilizan entre 8 y 9 millones de metros cúbicos del vital líquido. Sin embargo, el permiso que tienen las granjas es de extraer solo 3.5 millones de metros cúbicos a través de 20 concesiones, según nos dice la investigadora de la UNAM, Miriam Lastiri. Granjas Carroll, al producir carne de manera industrial, además produce excrementos de cerdo a una velocidad y volumen imposible de procesar por la naturaleza, contaminando los ríos. La industria en el río Santiago o la industria porcícola en la Cuenca Libres Oriental o la industria automotriz en Puebla nos muestran el funcionamiento real, no el idealizado de la industria nacional y extranjera. Pues bien, lo que propone entonces el Plan México es industrializar aún más al país, provocando que de uno u otro modo las corporaciones acaparen el agua, sea como insumo, como lo hacen también las compañías refresqueras, o como vertedero, como ya lo hacen las papeleras, cementeras y hasta Pemex en el río Tula, otro de los más contaminados del país y otro infierno ambiental.

0: Espero que te encuentres a gusto en esta compañía, en la compañía de Radio Chapingo. Acabamos de saludar con su voz y su presencia en esta grabación a cargo de nuestro querido Napo. ¿Cómo te recuerdo, Napo? Tu paso por esta emisora universitaria en la que nos compartiste mucho de tu forma de ver el mundo. Napo es texcocano joven, realizó su servicio social aquí en Radio Chapingo, colaboró en la producción de segmentos musicales, muy a su estilo y a su gusto, como ya le escucharon ustedes aquí en Radio Chapingo.
1: Y a continuación tenemos nada más y nada menos que nuestro bloque de música del mundo. Para este bloque, en esta ocasión, nos toca viajar al viejo continente. Así es, y nos vamos a parar en Italia, donde nos espera Lucio Dalla. Este Lucio se inició en Roma como un clarinetista y un pianista en un grupo de jazz, los Flippers, con Fabrizio Zampa y Massimo Catalano. Así es, pero este Lucio fue animado por Gino Paoli para iniciar una carrera de solista. Su primer álbum llevó por título 1999, y en él incluye temas como Tutto il male del mondo. Este álbum aparecería hasta 1967. Así es, un álbum llamado 1999, publicado en 1967. Qué chistoso juego con los números, ¿verdad? Por este momento, eso es todo lo que te voy a decir acerca de este artista, porque quiero que, pues, vayamos y empecemos a escuchar estas canciones.

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Los temas de Dala hablan de afecto, de las cuestiones cotidianas, destacan también la belleza y la admiración que el propio autor sentía por el mar, por ejemplo, entre otras cuestiones. En sus últimos años de carrera, Dala dejó de lado el personaje excéntrico que supo construir a lo largo de los años y se mostró menos extravagante, sí, pero su música continuó siendo emocionante. Nos despedimos de Dala el 1 de marzo del 2012, pues falleció de un repentino paro cardíaco en Montreux, en Suiza. Él tenía apenas 68 años. Vamos a terminar con este par de canciones. Lucio Dalla en Radio Chapingo. Te habla Napo y espero que estés disfrutando mucho de este segmento.

0: Como pudieron apreciar, tal vez dijeron, oye, esta canción que no es la misma canción que escuchamos al inicio. Y la verdad es que sí, pero con una diferencia muy importante. La primera canción era una canción versionada al español de esta última canción que acabamos de escuchar. La primera canción, pues con su título en español, es Atento al Lobo. Y esta canción, en su título original en el inglés, es Attenti al Lupo. Con esto cerramos nuestro bloque de música del mundo. Esta vez nos tocó visitar Italia. Espero que haya sido de su agrado esta colección que tuvimos para ustedes. Y pues claro, resaltando que pues la música no se ha acabado, ¿verdad? Aquí en Radio Chapingo vamos a seguir con más música, vamos a seguir explorando y bailando y cantando y sintiendo y aprendiendo también, ¿por qué no? Nosotros ya en un momento regresamos.
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Yo soy Irene Arias, estaré con ustedes si me acompañan en esta frecuencia 11:30 de amplitud modulada con música que espero sea de su agrado.

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nuevamente juntos. Me da mucho gusto estar contigo. La vida sin música sería un error. Eso dice Nietzsche y claro que estamos de acuerdo con él. Acaban de escuchar el primer track de alguien que muy probablemente, espero equivocarme, no han escuchado. Es un músico israelita, Idan Reichel. El disco se llama The Idan Reichel Project, el proyecto de Idan Reichel. Esto se llama Come With Me, ven conmigo, Bo-e. Idan Reichel nació el 12 de septiembre del 77. Él nació en Saba, Israel. Es cantante, músico israelí y saltó a la fama con este proyecto, que se conoció internacionalmente como Idan Reichel Project o el proyecto de Idan Reichel. Y como ustedes se darán cuenta, se va a distinguir por su fusión de jazz, baladas, electrónica y sobre todo, y aquí lo importante, la música tradicional etíope y sefardí. Idan Reichel tocaba antes para otros músicos, él interpretaba sobre todo el acordeón y los teclados. Posteriormente se dio a la tarea, como muchos jóvenes se lo están haciendo, de trabajar en favor de la paz, en favor de la justicia. Y ustedes saben ya que en Israel, pues a cada rato hay problemas muy fuertes en toda esta parte de Palestina e Israel. Y eso es lo que lo hace mucho, muy interesante este proyecto. Vamos a estar entonces escuchando, disfrutando. Esto va a ser un motivo para hablar también de Edward Said, de Daniel Barenboim y, repito, de Palestina e Israel. Vamos a seguir escuchando este hermosísimo disco ahora con el track In Tashpetza. Esto es en hebreo.

imponerse a la otra. Esto, pues por supuesto, da una apertura y hoy día Idan Reichel es un icono musical en las comunidades israelitas del mundo entero, no solamente en su país de origen. Idan Reichel ha estado con mucho éxito en París, Bruselas, Nueva York, al aire libre, Los Ángeles, Singapur y muchos otros lugares. Él, acerca de esta idea de por qué hace esta fusión, no solamente musical, sino también cultural, racial y de lenguajes, dice que su habilidad para vivir en paz con los demás, y por supuesto la de todos nosotros, depende de que aprendamos a apreciar y respetar las diferencias entre nosotros. Y abunda diciendo que el progreso no consiste en tratar de cambiar a nuestro prójimo, sino en aceptarlo y reconocer que en la vida buscamos las mismas cosas. Y estas son las básicas: pan, agua, espíritu, respeto y amor. Por supuesto, alguno de sus compañeros de trabajo también agregó justicia y libertad. Y creo que este es, desafortunadamente por un lado, afortunadamente por el mismo, un proyecto mundial. No podemos estar sin pan, sin agua, sin justicia, amor, libertad y respeto. Vamos ahora a escuchar Come Back to My Home, más o menos dice esto, Shubi el Beiti, con el proyecto de Idan Reichel.

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Estamos aquí escuchando a el Idan Rachel Project. El grupo está conformado por 7 personas que tuvo que hacer una síntesis porque él trabaja con alrededor de 70, 73 personas y para sus presentaciones y sus giras tuvo que hacer una síntesis. Incluso en algún, bueno, ha ido cambiando, pero por ejemplo en este disco escuchamos a un cantante, Kabra Kasai, que es de origen etíope y que nació en un campo de refugiados en Sudán. También está aquí Mira Anwar Awad, que canta en la penúltima canción que vamos a escuchar, Asini, que es algo así como Consuélame, que habla en árabe. Tenemos un inmigrado a Israel que viene desde Surinam, de la costa del Sudamérica, del Caribe, que se llama Sergio Brahms. Él tocaba en un grupo haciendo reggae y él ya está allá en Israel. También tenemos a una mujer que fue una cantante icónica de origen yemenita, Shoshana Damari, pero permanece con el proyecto otra mujer, una judía yemenita, que canta canciones que han sacado del disco yemenita de oraciones llamada Divan. Ella es Yihya Tsubara. Luego tenemos de Sudáfrica a Bongami Shulu, que es percusionista. Y en este caso terminamos con un cantante israelita, Dindin Abib, que toca en una canción que se llama Intelej, como Si tú te vas. Vamos a la siguiente canción con el Idan Rachel Project.

0: Este es The Ida and Rachel Project. ¿Qué les pareció la voz de Din Din Aviv, que es un cantante israelita que hizo la voz en esta canción? Ahora quisiera hablar de Daniel Barenboim y de Edward Said. Daniel Barenboim nació en 42 del siglo pasado. Es un gran músico. Él fue pianista, de esos pianistas que a los 7 años ya estaba trabajando y que actualmente, y ahí su fama, la logra más por ser director de orquesta. Él tiene la nacionalidad española, la nacionalidad israelita, pero también es ciudadano palestino. Es el primer ciudadano del mundo con ciudadanía israelí y palestina. Al respecto, Daniel Barenboim dijo que la aceptó con la esperanza de que sirva como señal de paz entre ambos pueblos. Por su parte, Edward Said es un intelectual, ya murió, un intelectual que nació el 1 de noviembre de 1935 en Jerusalén y murió en Nueva York el 25 de septiembre de 2003. Fue un activista palestino, crítico político y teórico literario, multitud de obras que tiene, autor y columnista de fama mundial y además miembro del Consejo Nacional Palestino. Según el periódico de la Universidad de Columbia de Nueva York, fue uno de los académicos más influyentes del mismo. Junto con Barenboim hicieron varias cosas importantísimas. Voy a mostrar una de ellas nada más. En 99, junto con Barenboim, fundaron la Oeste Esta Divan Orquesta, una iniciativa para reunir en cada verano a un grupo de jóvenes con talento de Israel y de países árabes. Y por ello, por esta idea, por la lucha por la paz, por la justicia, por la libertad, así como Idan Rachel lo hace en la música, ellos lo hicieron también por un lado con la música, con la dirección musical, y él con su crítica, con su intelectualidad, y por ello, por fundar esta orquesta de jóvenes de Israel y de países árabes, recibieron el premio Príncipe de Asturias en 2002, y dos años después les fue concedido el premio de la Fundación Gulf de las Artes en Jerusalén. Daniel Barenboim ha hecho cosas extraordinarias. Fue quien por primera ocasión tocó música que estaba prohibida de hecho, no de derecho, en Israel. Él se opuso a que la música fuese de alguna manera censurada y tocó a Wagner en Israel, al propio Wagner. Por supuesto que causó mucha polémica. Él decía si se podía escuchar la introducción de las Valquirias en los celulares, ¿por qué no se podía escuchar eso en las salas de música, de concierto? Tuvo que hacer cambios en la programación, pero al final se quedó en los extras, en los bis, diciendo que invitaba a que la gente que no pudiese escuchar a Wagner, pues se saliera. Por supuesto que hubo escándalos, se salieron unas docenas de personas, pero otros cientos permanecieron allí. Y eso fue otro de los grandes muestras de que el arte también puede acercar a la gente. Vamos a escuchar algo magnífico. Esta fusión aquí se nota extraordinariamente, ustedes se van a percatar. Se llama Yom Shabbat, que es en el Shabbat.
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Un mundo, muchas culturas, es lo que representa el proyecto de Aidan Rachel. Vamos a escuchar ahora un poco, es una canción bastante larga, nada más vamos a escuchar un poco. La siguiente es algo así como Brown Falla, como el fuego quema. Les quiero mostrar esta, la voz de Sergio Brahms, el caribeño avecindado actualmente en Israel. Escuchémoslo sin más para mostrar esta amalgama de la diversidad. Un mundo, muchas culturas.

Este fue Sergio Brahms, el caribeño, cantando Born Fire. Empezamos a irnos, no nos vamos de repente. En una entrevista que le hicieron en una radio española en Murcia, Aidan Rachel, él afirmó lo siguiente: las músicas del mundo no suelen formar parte de la programación de las radios convencionales israelíes. Nosotros agregamos que las de México igualmente. Así, continúa Rachel, la reacción popular fue realmente emocionante. Pienso que el público respondió también porque de algún modo se vio reflejado en mi música. Al igual que ocurre con los participantes en el disco, las edades y las culturas de sus oyentes son muy diversas, y pienso que todos ellos pueden encontrar en la música algo con lo que identificarse. Bueno, asomémonos un poco al el cuadrante de la música de la radio y nos daremos cuenta de la pobreza franciscana que esto conlleva. Vamos a escuchar ahora Maybe This Time, es el siguiente track, con Ulay Ha Pa'am, con el Aidan Rachel Project.

Pienso que el racismo y los prejuicios no tienen que ver con la maldad de la gente, sino con la ignorancia. Eso es lo que dice Irán Reichel. Por supuesto, la educación es lo único que finalmente nos sacará de toda esta forma de vivir tan terrible que es. Vamos a una penúltima canción que ya les había anunciado, Asimi, que significa Consuélame. Esto es importante porque igual, un poco nada más escucharemos, aquí es donde introduce letras en árabe. Vamos a escuchar entonces Consuélame, Asimi.

Esto fue Consuélame, Asini, cantado en árabe, del disco de Aidan Rachel Project. Nos despedimos, se nos terminó el tiempo en la presentación de este disco de la Fonoteca de Radio Universidad Autónoma Chapingo. Este fue un canto del Aidan Rachel Project, también un canto a la unión, al respeto, a la tolerancia, a la búsqueda por la armonía. A través de la música, por supuesto, pero también a través de las acciones. Agradezco a Said Miranda en el control técnico, muchas gracias, a Concepción Pitalúa en la producción. Soy Alfredo Rodríguez y nos vamos con Boe, Come With Me, Ven Conmigo, del Aidan Rachel Project.

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4: Tienen más de 4.000 años de historia, pero ¿sabes realmente qué contienen las salchichas que pones en tu mesa? Hoy te traemos el estudio de calidad de salchichas. Quédate para conocer todo sobre él.
3: Además, te explicamos qué paso seguir cuando un producto falla y el proveedor se niega a responder por tu compra. No olvides que la garantía es el respaldo legal que asegura que tu inversión está protegida.
4: ¡Acompáñanos!
3: Revista del Consumidor. Las salchichas son un alimento cotidiano en la despensa de muchas personas, debido a su accesibilidad económica y practicidad. Pero, ¿sabes cuál es el origen de este embutido? Este se sitúa en Mesopotamia, en el año 2000 antes de nuestra era.
4: Hoy en día, las salchichas están hechas principalmente de carne y agua. De hecho, el agua puede representar hasta el 70% del producto final. Dependiendo del fabricante, también se les llegan a adicionar harinas, féculas, almidón o soya.
3: En el mercado existe una gran variedad, pero hay un detalle al que debes prestar mucha atención. ¿Sabes cuál es la diferencia entre una salchicha con pavo y una de pavo? Suena casi igual, pero no lo es. Cuando la etiqueta dice con pavo, significa que es una mezcla de pollo y pavo. El fabricante está obligado a declarar qué porcentaje de pavo le añadió. En cambio, si dice de pavo, significa que toda la carne que contiene proviene exclusivamente de esta ave. Eso sí, tome en cuenta que la cantidad total de carne en el producto siempre dependerá de la fórmula de cada marca.
4: El Laboratorio Nacional de Protección al Consumidor revisó diversos productos para verificar sus aportes nutrimentales y el cumplimiento de su regulación. Se analizaron 37 productos, 8 Viena o tipo Viena, 7 de pavo, 7 con pavo, 1 de pechuga de pavo, 3 para hot dog, 3 de pavo para hot dog, 2 con pavo para hot dog, 4 Frankfurt y 2 para desayuno.
3: Se verificó toda su información comercial, la cual se encuentra en las etiquetas de cada producto. Estas tienen que cumplir con los requisitos de la norma oficial mexicana.
4: También se evaluó su calidad sanitaria, verificando la ausencia de agentes patógenos, como la salmonela, ya que son un riesgo para la salud.
3: Asimismo, se determinó la cantidad de nutrientes, como proteína, grasa, carbohidratos y agua. Estos nutrientes son esenciales para el funcionamiento de nuestro organismo, ya que le proporcionan energía.
4: Igualmente, se verificó que su contenido no excediera la cantidad de nitritos permitidos. Estos se utilizan como conservadores para inhibir el crecimiento de bacterias dañinas y mantienen el color rosa de los embutidos.
3: Se determinó la presencia de sodio y se verificó que coincidiera con el contenido declarado en la etiqueta. Finalmente, se calculó el aporte calórico por cada 100 gramos de producto.
4: Los resultados fueron los siguientes. Primero, debes saber que debido a que los embutidos suelen presentar cantidades elevadas de sodio, todos los productos resultaron con exceso de este mineral. Todos pasaron la prueba de calidad sanitaria, además de cumplir con el sodio y contenido neto que declaran.
3: Las salchichas que contienen más nitritos de lo permitido son dos de la marca Bafar, de Viena y Frankfurt, y Parma Savory, de pavo.
4: Los productos que no son veraces en su información comercial y declaran más proteína o grasa de la que contienen son las salchichas Viena de las marcas Bafar y Capistrano Clásica, las de pavo de Bernina, para hot dog de Bafar y para desayuno la marca Obertal.
3: los productos que destacan tener pavo, pero contienen muy poco, son las marcas Swan Premium y Kir con pavo. Aunque destacan el ingrediente, solamente contienen el 4% de este cárnico.
4: Si vas a comprar salchichas, lo mejor es que sigas estas recomendaciones. Lee la etiqueta, revisa la fecha de caducidad y los ingredientes. Asegúrate de elegir el producto que deseas. La salchicha de pavo tiene el 100% de este tipo de carne, mientras que la que dice con pavo tan solo tiene del 4 al 25%.
3: Evita romper la cadena de frío. Deben colocarse hasta el último en tu carrito y ser lo primero en guardarse en el refrigerador al llegar a casa. Verifica los ingredientes. Si tienes alguna alergia, es importante revisarlos antes de la compra.
4: También consulta a tu médica o médico, ya que estos productos tienen cantidades elevadas de sodio y no es conveniente que las personas con hipertensión lo consuman.
3: La recomendación de la OMS para adultos es no rebasar los 2 miligramos diarios, es decir, menos de 5 gramos o una cucharadita de sal. En el caso de niñas, niños y adolescentes entre 2 y 15 años, esta cantidad debe reducirse aún más, ajustándose a su edad y sus necesidades energéticas.
4: Compara precios y calidad. Recuerda que cuidar tu consumo es cuidar tu salud y tu bolsillo.
5: Revista del consumidor.
4: Es normal que, al estrenar un producto, sintamos esa emoción de haber hecho una buena inversión. Pero, ¿qué ocurre si lo que acabamos de comprar presenta fallas o defectos de fábrica?
3: Lo primero es mantener la calma, ya sea porque un artículo no coincide con lo que se prometía en la etiqueta o porque esa licuadora nueva dejó de funcionar a la tercera vez. Es común sentir que nuestra confianza y nuestro dinero han sido vulnerados.
4: Pero, si ese producto sale defectuoso, no tienes por qué resignarte a perder tu dinero. La garantía es un derecho fundamental que te protege frente a bienes o servicios que no cumplen con los estándares de calidad, funcionamiento o seguridad que te ofrecieron al momento de la compra.
3: Tomemos de ejemplo un caso hipotético. Sofía compró un refrigerador con un año de garantía, pero dejó de enfriar a los 3 meses. El proveedor se negó a cumplir la garantía justificando un mal uso del producto. Y no solo eso, también intentó cobrarle la reparación. Ella llamó al teléfono del consumidor y con asesoría de los especialistas consultó la Ley Federal de Protección al Consumidor. Ahí descubrió que tenía 3 opciones legales: la reparación gratuita, la reposición del producto por uno nuevo o la devolución de su dinero.
4: Además, descubrió que también tenía derecho a una compensación no menor al 20% del precio pagado. Con esta información, inició su proceso de conciliación ante la Profeco. Al final, el proveedor admitió la falla, le entregó un refrigerador nuevo y le otorgó la bonificación correspondiente. Un final justo para una compra que parecía perdida.
3: El caso de Sofía terminó bien porque ella estaba informada. Sin embargo, es importante saber que existen situaciones específicas donde el proveedor sí podría negar la garantía de forma legal. Así es, para evitar sorpresas, toma nota. La garantía podría no aplicar si no cuentas con el comprobante de compra, hubo un uso inadecuado del producto, transcurrió el plazo de vigencia, hay daños ocasionados por un tercero, o si los productos fueron adquiridos en oferta o descuento y se avisó previamente que no contaban con garantía.
4: Por ley, todos los proveedores están obligados a entregarte una póliza de garantía por escrito al momento de recibir tu bien o servicio. Esta debe ser clara y especificar qué cubre, por cuánto tiempo y a dónde debes acudir para hacerla efectiva.
3: Recuerda que cuando un producto no sirve para lo que fue diseñado, tienes derecho a elegir entre la reposición del bien, la rescisión del contrato o una reducción en el precio. Y en todos los casos, la ley contempla tu derecho a una bonificación. Para que tu próxima compra no termine en una decepción, te compartimos estas recomendaciones finales.
4: Revisa la garantía antes de comprar. Verifica vigencia, cobertura, cómo aplicarla y dónde están los centros de servicio. Conserva tus comprobantes. Guárdalos y sácales una foto o copia porque el papel térmico se borra. Reporta fallas de inmediato. Acude al proveedor para solicitar reparación, reposición o reembolso.
3: No acudas con terceros. Si alguien ajeno al proveedor intenta reparar el producto, la garantía se invalida. Desconfía de frases prohibidas. Expresiones como "no hay cambios ni devoluciones" no pueden estar por encima de la ley.
4: Si tienes ¿Tienes problemas para hacer valer tus derechos? Acércate a la Profeco. Puedes escribirnos a los correos denunciaprofeco@profeco.gob.mx, denunciapublicitaria@profeco.gob.mx o solicitar asesoría personalizada en asesoría@profeco.gob.mx.
3: No olvides que al exigir que se cumpla tu garantía, no solo defiendes tu dinero, sino que fortaleces una cultura de respeto que beneficia a todas y todos. Ejercer tus derechos como persona consumidora es la mejor forma de proteger tu economía y fomentar un mercado más justo.
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1: El dilema no es fracking o soberanía. El dilema es fracking o agua para la vida. El dilema no es si nos vamos a quedar sin gasolinas si alguien nos cierra la llave del norte. El dilema es si nosotros mismos nos vamos a cerrar la llave del agua gastándola en extraer combustibles. Los gobiernos progresistas en América Latina han mantenido e incluso profundizado el extractivismo que caracteriza a las economías del sur del mundo. La cuarta transformación ahora parece seguir el mismo camino. De eso hablo hoy aquí en Descifrando la Política en el canal de Jesús Escobar Tobar. Mi nombre es César Pineda, soy profesor e investigador. Y mi investigación se centra precisamente en conflictos socioambientales vistos desde la ecología política, el ecomarxismo y la sociología ambiental. Podemos ver el nivel de estrés hídrico por países que elaboró la Organización de las Naciones Unidas para la Alimentación y la Agricultura, la FAO y ONU Agua. Estas cifras son de 2024. Como usted puede ver, Norteamérica destaca en el mapa por un estrés mayor que en el resto de América, aunque según la escala de colores que nos presentan, el estrés hídrico es moderado en color amarillo pálido. Es decir, parece como que no es muy grave, no demasiado grave, aunque esta gravedad siempre se construye en comparación con la situación crítica de los países que aparecen en rojo, aunque son evidentemente países y regiones con muy pocos recursos hídricos. Sin embargo, al analizar con mayor detenimiento lo que sucede en México, podemos ver en la imagen 2, que ahora verá en pantalla, que el porcentaje de estrés hídrico pasó de 32.13% en 2015 a 45% en 2021. Es decir, el estrés está creciendo de una manera muy importante en este porcentaje que vemos en solo 6 años. El índice de estrés hídrico en la primera gráfica presentada es, por supuesto, un promedio de todos los recursos disponibles frente a la extracción. Pero como todos sabemos, el agua es abundante en el sur y en el sureste y no así en la zona norte del país, donde además está la producción industrial de la que hemos hablado. Si se presenta la información del estrés no por país, sino por cuencas, que son las cuencas, son los sistemas que reúnen los ríos y aguas subterráneas que fluyen hacia un mismo punto de salida. Si hacemos ese análisis del estrés por cuenca, entonces vea usted en la imagen 3 que más de la mitad del país ya sufre un alto grado de estrés hídrico. La zona centro ya tiene estrés hídrico moderado y solo el sur puede considerarse libre de esa presión. La FAO nos presenta también el estrés hídrico en relación con las zonas de regadío y el resultado, es decir, las zonas de agricultura, y el resultado lo podemos ver en las imágenes 4 y 5. Entre más oscuro, más estrés hay, y usted puede ver en este mapa mundial que aparecen claramente en Norteamérica y México y en algunas regiones de México estos colores oscuros donde nos indican mayor estrés hídrico. Como usted puede ver, el país sufre de un estrés hídrico grave en muchas zonas. Partimos entonces de México, que México vive un estrés hídrico, a lo que hay que agregar un alto consumo de agua per cápita. ¿Qué significa esto? Un alto consumo por persona en promedio diario. En la imagen 6, que ahora aparece en su pantalla, podemos ver de manera comparada algunos países con un alto consumo per cápita de agua. Aunque estamos lejos del gasto estadounidense, que puede considerarse pues derroche, vea usted en el cuadro que consumimos en promedio más que los habitantes de Noruega o España. No hay que confundirse, no consumimos más porque tengamos una población más grande que esos países, obviamente, sino que el mexicano en promedio gasta más en comparación que el noruego en promedio, cuando en ese país es evidente hay un altísimo nivel de vida. Algunos se preguntan que si gastan muy poca agua, ¿cómo puede ser que el promedio mexicano sea tan alto? Hay que recordar, por un lado, que el acceso al agua lo dan los segmentos por ingreso, donde las familias ricas pueden gastar hasta 10 veces más que una familia pobre por día, y este promedio incluye el gasto de agua también entre toda la población, pero por supuesto incluye el gasto de la industria derrochadora, que incluye al agronegocio. Esto es distinto también por región y por ciudad. Por ejemplo, la zona metropolitana, que incluye la Ciudad de México, el Estado de México, la zona conurbada, resulta que el gasto de agua por la cantidad de población, pero también por el derroche de los servicios. En Ciudad de México hay piscinas, gimnasios, parques, consumo de élite de Santa Fe, de Las Lomas, la del Valle y otras zonas acomodadas, implica que los acuíferos de la antigua zona lacustre, de donde tenemos que extraer a través de más de 200 pozos profundos, de ahí extraemos el agua, están sobreexplotados. Imagínese usted, en un 130%, es decir, se extrae más de lo que se infiltra, de lo que se infiltra de agua de lluvia. Entonces, por eso se le llama sobreexplotación, porque obviamente sacamos más de lo que entra, y en ese sentido, tarde o temprano, esos acuíferos se van a agotar. Como si esto no fuera poco, los habitantes de la metrópoli le robamos agua a otra cuenca, la del sistema Cutzamala, agua que hay que traer muy lejos para terminar de completar el abastecimiento de una ciudad que se volverá insostenible con este ritmo de extracción, consumo y muy poca infiltración. Un tercer indicador de cuántos bienes naturales estamos gastando es el llamado cálculo en relación al déficit o reserva ecológica. La Global Footprint Network nos dice que se produce un déficit ecológico cuando la huella ecológica de una población supera la biocapacidad del área disponible para dicha población. La huella ecológica se calcula en hectáreas para promediar la superficie de tierra y agua biológicamente productiva que necesita un individuo para producir todos los recursos que consume y absorber los residuos que genera. Entonces ahí podemos comparar, es decir, cuánto está gastando en promedio y cuántas hectáreas, y esa es la huella, y cuánto hay disponible en tierra, agua, que nos dan los ecosistemas. En la imagen 7, usted puede ver en el mapa que México aparece en rojo por un grave déficit debido a nuestra huella ecológica. En la imagen 8, que usted mismo puede consultar en la página de Global Footprint Network, podemos ver el alto déficit que puede compararse con el de Estados Unidos y otros países que llegan a un déficit de más del 100% de los recursos disponibles. Es decir, estamos a 100% en déficit de lo que estamos gastando en agua y tierra en comparación con el agua y la tierra que están disponibles. Si consideramos hasta aquí, hagamos el resumen: el estrés hídrico de varias cuencas y regiones, la sobreexplotación de los acuíferos que vivimos, por ejemplo, en la zona metropolitana, el gasto excesivo de agua per cápita, el déficit de nuestra huella ecológica en México, los infiernos ambientales por los desechos tóxicos de la industria en el agua, el acaparamiento y uso prácticamente fuera de control de la minería, las refresqueras y otras compañías del vital líquido. Dígame usted, ¿cómo evalúa industrializar aún más y reactivar la minería metálica como está promoviendo el gobierno? Con todo este cuadro que parece ser, pues, una verdadera crisis hídrica, ahora vamos a gastar más agua para extraer gas o petróleo a través de la fractura hidráulica, del fracking. Más allá de si hay una tecnología ahorradorasísima del agua o que mitiga los efectos contaminadores del fracking, evalúe usted mismo, con todos estos elementos, si México y de hecho el mundo pueden darse el lujo de aumentar el consumo de agua para tener gasolina.
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1: El dilema no es fracking o soberanía. El dilema es fracking o agua para la vida. El dilema no es si nos vamos a quedar sin gasolinas si alguien nos cierra la llave del norte. El dilema es si nosotros mismos nos vamos a cerrar la llave del agua gastándola en extraer combustibles. Mi nombre es César Pineda, soy profesor e investigador y mi investigación se centra precisamente en conflictos socioambientales vistos desde la ecología política, el ecomarxismo y la sociología ambiental. Mucha gente de izquierda y progresista, cuando conoce estos y otros datos, entra en shock. Pero muchos otros cuestionan que la biosfera no pueda ser tocada o modificada porque no habría lo que llaman desarrollo. No podemos regresar a la época de las cavernas, dicen algunos. Es el costo de la modernidad, dicen otros. Es lo que tenemos que sacrificar para acabar con la pobreza, dicen muchos más. Todos pensando que el desarrollo está ligado a un nivel de vida que ha sido moldeado por los países del norte. Queda claro que el nivel de vida que se supone aspiramos, pues no podría ser el de Estados Unidos, que es evidentemente derrochador con sus camionetas Homer, con sus desplazamientos constantes en avión, con su terrible consumo energético, con su derroche alimentario y con su gasto de ropa que es insostenible. Imagínese usted que si todos viviéramos o quisiéramos vivir con el nivel de vida promedio de los estadounidenses, necesitaríamos cinco planetas Tierra para satisfacer ese grado de consumo que, por supuesto, es delirante. A esa forma de vida, Ulrich Brandt y Marcus Bison, el primero académico de la Universidad de Viena y el segundo investigador de la Universidad de Economía de Berlín, les han llamado a este modo de vida imperial. Ellos, esos investigadores, como muchos otros en realidad, ya han hecho, sostienen que el modo de vida de los países del norte de ningún modo puede ser universal, debido a los límites ecológicos del planeta y porque la expansión de este modo de vida genera crisis ecológicas, conflictos por los bienes naturales e incluso tendencias autoritarias. El modo de vida imperial, dicen estos investigadores, es el núcleo de la crisis socioecológica. En ese mismo sentido, déjeme presentarle entonces un último índice. Como usted sabe, desde el siglo XX se comenzó a medir la riqueza de las naciones y a esto se le llamó desarrollo. Es decir, las primeras mediciones de comercio y la producción eran casi equivalentes al desarrollo. Sin embargo, décadas después se criticó esta visión por una razón que debió ser obvia desde el principio: que los países puedan producir muchas mercancías o tener mucho comercio o generar mucho dinero, eso no necesariamente significa que esa riqueza se distribuya o que la mayoría de la población acceda a la educación y la salud. Entonces, aquí hay una primera separación. Desarrollo no es comercio. Desarrollo no es riqueza en dinero. Desarrollo, pues, es, evidentemente, un mejor ingreso y acceso a la salud y a la educación. Por eso se creó un segundo índice que le llamaron Índice de Desarrollo Humano. Junto al Plan México, que, como ya he dicho, planea construir 100 parques industriales, y como también ya hemos revisado en una videocolumna anterior, el secretario de Economía, reunido con las cámaras de minería, anunció la reactivación de la minería metálica, luego de que el gobierno de López Obrador frenó su expansión, ya no otorgando nuevas concesiones, y con la implementación de una ley que redujo el uso indiscriminado del agua por las grandes corporaciones extractivas. Las mineras usan una enorme cantidad de agua, especialmente en la minería a cielo abierto. En ocasiones, dependiendo de las técnicas, se puede usar entre 900 litros y hasta 2.000 litros de agua para extraer un solo gramo de oro. Imagínese usted, es decir, lo equivalente al tinaco de su casa lleno para producir un solo gramo de oro. México producía unas 117 toneladas de oro al año y hoy se producen unas 140 toneladas. Calcule usted entonces el agua que se necesita para eso. Desde la Secretaría de Economía también se nos anunció el acuerdo de exploración de minerales críticos con Estados Unidos, que en el contexto imperialista de apropiación, pillaje y despojo de bienes naturales que impulsa el imperio desde Venezuela hasta Ucrania, no puede significar otra cosa que mayor explotación e intercambio desigual para satisfacer las necesidades de las cadenas de suministro del gigante autoritario del norte. Si lo vemos en conjunto, anuncio posible de posible reactivación del fracking, anuncio de reactivación de extracción minera, anuncio de acuerdo con Estados Unidos sobre minerales críticos y plan para llegar a la meta de 100 parques industriales, lo que tenemos es una visión muy, muy ambiciosa para hacer crecer la economía, que es otra forma de decir una visión para estimular al capital nacional o extranjero para que México sea elegido para empujar sus negocios, ganancias y explotación de trabajadores y explotación, por supuesto, de la naturaleza. Todos esos anuncios y planes están unidos, como hemos visto, por un bien natural, el agua, del cual quiero presentarle tres datos para nuestro país. El estrés hídrico, se define como la extracción de agua dulce en proporción a los recursos de agua dulce disponibles.
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Ya para continuar tenemos nuestro bloque de rock en español. Y para este bloque, en esta ocasión, en este día especial, tenemos una de las bandas de rock en español más emblemáticas que ha dado México, que ha dado Latinoamérica. Y estoy hablando, por supuesto, de la banda Caifanes. Todos, estoy seguro de que todos y todas conocemos a Caifanes, esta banda que en sus inicios estuvo activa desde el 85 hasta el 95, tengo entendido. Ya después vieron que se separaron un rato y que en el 2011 más o menos regresaron. Todos hemos escuchado a Caifanes, todos y todas, ya sea que fuera la Negra Tomasa, ya sea que fuera la Célula que Explota, pero mira, es innegable el impacto cultural que tuvieron en México y pues de nuevo en todo el rock en español. Vamos a empezar con este bloque dedicado a Caifanes, con este par de canciones que espero que disfruten mucho. Esto es Antes de que nos olviden, Nubes y De noche todos los gatos son pardos. Vamos a escuchar esto.

Yo recuerdo aquella ocasión en la cual Caifanes se presentó aquí en Texcoco, en el Festival Cultural Rey Poeta en Nezahualcóyotl. Creo que el nombre era algo por el estilo. Recuerdo esa ocasión en la que se presentaron. Yo estaba en la preparatoria. Ya, entonces ya tiene un par de añitos. Y estuvo muy divertido, la verdad, fue un concierto muy padre, pero recuerdo, y nunca se me va a olvidar, que como a la mitad del concierto, si tú alguna vez has ido a algún concierto, pues sabes que los artistas, algunos, no todos, tienen este truco, esta maña de decir, ay, sí, ya nos vamos, nos despedimos, gracias por venir, y es para que la gente se quede gritando, otra, otra, y pues ya al final la banda sale y pues toca la última canción, la más popular, la más famosa. Esto es una práctica que muchas bandas, que muchos artistas tienen, ¿verdad? Y estos chamacos de Caifanes, pues no son la excepción. Yo recuerdo que en esa ocasión, la verdad sí se pasaron un poquito de lanza, porque eso usualmente lo haces, pues cuando ya llevas 1 hora y media de concierto, cuando dices nada más falta una o dos canciones, pero no estos carnalitos lo hicieron, creo que cuando llevábamos como 50 minutos de concierto, 1 hora, ya de repente se empiezan a despedir. Y todos así como de, ay no, ¿cómo crees? Esto no puede ser, porque todavía no tocaban La Célula que Explota, Los Dioses Ocultos, La Negra Toma, o sea, todavía no tocaban las más populares, les faltaban bastantes. No sé, a mi parecer como que no les salió muy bien el truco, ¿verdad? Pero pues, se les perdona. A continuación, pues vamos con estas canciones para, pues, continuar con nuestro bloque de Caifanes. De nuevo, yo soy Napo y estás en el 1130 AM.

Y ya con esto que llevo por nombre No dejes que, la célula que explota y los dioses ocultos, cerramos este bloque dedicado a Caifanes, a esta banda icónica, pues del rock en español y del rock mexicano. Pues te dejo, cierro con un pequeño dato curioso. La definición de Caifán, por ejemplo, en el Diccionario del Español de México, dice que viste o se arregla con mucha elegancia. Ejemplo, ¡qué Caifán te ves con ese traje morado! O igual dice, hombre de los barrios bajos de la Ciudad de México que en la década de los 60 se vestía con un sentido particular de la elegancia, con trajes, camisas y corbatas de colores contrastantes. Se arreglaba mucho el pelo, gustaba de los dientes de oro, las esclavas y los relojes relumbrantes. Padres conmovedores que acarician el cabello de sus vástagos, caifanes de vaselina y puro sentimiento. Qué poético, ¿verdad? No sé cómo este grupo de rockeros, que pues si los han visto, pues sí tienen pinta de rockeros, más en su momento, ¿verdad? No sé cómo este grupo de caballeros con la pinta que traían decidieron que Caifanes era el perfecto contraste para describirlos a ellos, pero pues no me quejo, la verdad, creo que es un nombre muy bueno para una banda. Mi nombre es Napo, a mí, como siempre, fue un gusto poder acompañarte en este día. No te vayas, por favor, de aquí de Radio Chapingo, porque tenemos más programación, más música, todavía tenemos más cultura, información, todo lo que te puedas imaginar. Yo me despido por el momento, pero volveremos a escucharnos.

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2: A continuación, prepárate porque el año al que vamos a viajar, las canciones de las que vamos a escuchar en este pequeño bloque musical, son canciones que nos recuerdan aquel año, el 2011. Así es, estas son canciones en inglés, canciones que solíamos escuchar por aquella época. Yo en el 2011, si no me equivoco, yo estaba en la secundaria. Así es, entonces cuando era un niño de secundaria, yo me ponía a escuchar estas canciones, las disfrutaba mucho. Las sigo disfrutando hasta el día de hoy. Y pues hay que pasar a disfrutarlas juntos y juntas, ¿no crees? Quiero compartir estas rolas contigo. La primera canción con la que vamos a abrir este bloque, ahora verás, será, ya sé con cuál vamos a abrir. Esta fue, si no mal recuerdo, la primer canción de Adele. Y si no la primera, por lo menos fue la primera que hizo boom y se hizo extremadamente popular. Esto es Rolling in the Deep de Adele. Espero que lo disfrutes.

Así es, amigos y amigas, estamos de regreso aquí en Radio Chapingo y para nuestro siguiente bloque musical escucharemos a una banda salida de Satélite en el Estado de México y conformada por allá del año de 1989. Esta agrupación mexicana se ha mantenido como una de las principales exponentes del rock latinoamericano por ya más de 30 años. Algo que tal vez no sabían es que el primer nombre de esta banda fue Alicia Ya No Vive Aquí, en referencia a una película de Martin Scorsese de 1974, en donde la protagonista tiene un único sueño, que es cantar. Si alguna vez te has dado una vuelta por el centro histórico de la Ciudad de México, tal vez te suene conocida la calle que lleva por nombre Tacuba y el café que ahí se encuentra. Este lugar fue la inspiración para la banda que hoy lleva el nombre de Café Tacuba, quienes, para evitar conflictos legales con el establecimiento, decidieron escribir el Tacuba de su nombre con una V en vez de una U. Así que sin más por el momento, continuemos para escuchar este bloque musical. Esperamos que lo disfruten.

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3: Hola, mi nombre es Elisa Mastromateo, soy uruguaya, vivo en Montevideo, que es la capital del Uruguay, y viví mucho tiempo en un barrio ubicado al norte de Montevideo, un barrio donde pasaba el tren, y un barrio donde era la única niña, vivía con personas muy grandes. Todo esto me propició un ambiente bastante incómodo, en el cual, bueno, la escritura fue mi salvación, por decirlo de algún modo, y mi mejor amiga en esos momentos de la vida. Y bueno, lo sigue siendo. Pienso que escribir es algo que sucede a partir de la incomodidad y eso es algo que se ha mantenido en mí a lo largo del tiempo. Y bueno, lo que van a escuchar son poemas de mis dos poemarios, uno escrito a mis 19 años, titulado Tan simple como eso, premiado en Uruguay por Casa de Escritores y editado, por lo tanto, a partir de esas circunstancias. Y el segundo poemario, editado el año 2023, bastante más tarde, que aborda otras temáticas diferentes al primero, más adulta y más madura. Bien, me gustaría que algo de esta poesía pueda conectar o llegar de algún modo a alguna parte de la persona que lo escuche y bueno, y hacer alguna aproximación de algún tipo a través de estas poesías. Abuela. Elisa Mastromateo. No puedo llamarte ahora y decirte que me quise nieta, que te quise abrazo. 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Ibas con la frente tibia por lugares altos, entre rosas blancas de tallo corto. Llevabas los pies pesados y en las manos una ollita gris. Tu nombre fue dicho varias veces, como música insistente. Abuela, abuela. Callé como una niña en un jardín.

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1: Memoria. Elisa Mastromateo.

Mis abuelos ya no son esos viejitos oliendo a talco en el patio de la casa. Son otros en mi memoria, distintos a los que fueron. Mis padres tampoco son aquellos que se recostaban lentos en la bruma siniestra del cansancio, tan valientes el domingo a la hora del almuerzo. Yo misma ya no soy la niña, con restos de alfajor en las manos y una casa entera que habitar a la hora de la siesta.

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Hola, mis queridos radioescuchas, mis queridos productores. En muchos de los foros de análisis pasados hemos hablado acerca del cambio climático que tenemos y vamos a seguir hablando algunas de estas cuestiones porque son muy importantes para algunos amigos productores. Hay un río del cual, pues yo creo que todos hemos oído hablar, que es el río Colorado. Ese río nace en los Estados Unidos, recorre una buena parte de la geografía del oeste de los Estados Unidos y desemboca en México. Desemboca precisamente en el Mar de Cortés. Ese río históricamente ha sido interesante y espero que algunos de ustedes, mis amigos radioescuchas, mis amigos productores, conozcan esa maravilla natural que es el Cañón del Colorado. O sea, ese río ha llevado tanta agua que ha sido capaz de cavar ese cañón que es una verdadera belleza. Ha cavado cientos de metros en ese cañón y nosotros podemos disfrutar ahora de esa maravilla natural, que por cierto está muy cercano a una ciudad extraordinariamente turística que se llama Las Vegas, que a lo mejor algunos de ustedes conocen, pero estoy seguro que todos ustedes han oído mencionarla. Hace pues prácticamente un siglo, o a veces hace un poco más de un siglo, en los Estados Unidos se hizo un esfuerzo para poder aprovechar lo mejor posible sus aguas. Y se hizo un acuerdo en el cual participaron 7 estados que se ven beneficiados con sus aguas por parte de los Estados Unidos, y participó también en ese acuerdo México, porque parte de esas aguas, como hemos dicho ya, se reparten en esas entidades de los Estados Unidos y parte de ellas también le corresponde a México. Después de haberse llegado a un acuerdo sobre la repartición de este río, se efectuaron obras que se dieron lugar a inicios de los 30, que fueron las obras que dieron lugar a la presa Hoover. Esa presa Hoover, cuando se terminó en 1935, pues fue la presa más grande del mundo. Y esa presa dio lugar al lago Mead, que es el reservorio de agua dulce más importante en los Estados Unidos. Después de ello se han hecho otras presas, otra presa un poco más arriba, que dio lugar al lago Powell. Y desde entonces, basados en el tratado, se ha estado repartiendo el agua entre las 7 entidades de los Estados Unidos y México. Desafortunadamente, cuando se hicieron las cuentas para repartir esa agua, fue un periodo en el cual se tuvo mucha precipitación y se tuvo un caudal grande en el río Colorado. Y desafortunadamente, después de que se empezó a utilizar esa agua, nos empezamos a meter en problemas porque extraíamos más agua de la que llegaba por el río Colorado. Como resultado de esto, pues ya tenemos algo que yo había visto desde hace muchos años, que es la disminución tremenda del lago Mead. Este lago Mead es fundamental para muchas ciudades. Por ejemplo, la ciudad de Las Vegas, en su mayoría, recibe agua de este lago Mead, lo mismo que reciben en muchas otras ciudades, especialmente algunas del sur de California, tan importantes como la zona metropolitana de Los Ángeles, San Diego, y también sirve para regar cientos de miles de hectáreas. Como no hemos hecho bien las cuentas, y bueno, de hecho algunos ya lo sabían, pero nadie había querido tomar acciones al respecto, la cantidad de agua que tenemos tanto en el lago Powell como en el lago Mead es tan pequeña que ya hemos tenido que reducir a fuerza, ahora sí, la cantidad de agua que pueden recibir muchos lugares. Desafortunadamente, algunos lugares que conozco y que eran un vergel, como muchos campos del estado de Arizona, se han quedado sin agua. Y con ello,
pues los campos se han quedado sin sembrar. Y algunas comunidades indias que creían y que lucharon por muchos años y que creían que ahora sí iban a recibir agua de este río, como es esta comunidad indígena de Akshin, la cual hemos visitado en otros viajes de estudio que hemos realizado con el Departamento de Fitotecnia, esa localidad de Akshin también se ha quedado sin agua. Pero vayamos más cercanos a esto. A México le correspondía parte de ese caudal del río Colorado. Y ese caudal del río Colorado sirve para regar tanto la parte que se llama San Luis Río Colorado, en la parte de Sonora, como el Valle de Mexicali en Baja California. Estos dos distritos dependen totalmente del agua que llega del Colorado. Pero como ya no hay agua suficiente, pues entonces esto implica que estos valles van a recibir menos agua. Y al recibir menos agua, pues lo que va a significar es que se van a tener que dejar de sembrar tierras agrícolas. No vemos que en el futuro haya la posibilidad de que esto mejore, porque otro punto que debemos de hacerles notar, mis queridos amigos radioescuchas, mis queridos amigos productores, es que el suroeste de Estados Unidos, y yo creo que en esto también abarcamos parte del noroeste de México, está en una sequía, pero no una sequía que ha durado uno o dos años, es una sequía que ya ha durado décadas. Esto ya tiene un nombre que le llamamos mega sequía. Para darles una idea de la gravedad de la situación, no hemos tenido una sequía tan terrible como la que estamos sufriendo en estas regiones desde hace 1200 años. Escúchelo bien, desde hace 1200 años el clima en estas regiones no estaba tan seco. Así es que, mis queridos amigos radioescuchas, mis queridos amigos productores, la vida de millones de personas en el suroeste de los Estados Unidos y parte del noroeste de México está en riesgo. Están en riesgo las siembras de cientos de miles de hectáreas. En el caso de México, las hectáreas que tenemos en San Luis Río Colorado y que tenemos en Mexicali, pues producen mucho trigo y producen muchas hortalizas que exportamos hacia los Estados Unidos. Así es que el impacto que esto significa, pues puede llegar a ser grande. Para Estados Unidos también significa un impacto enorme, porque muchas de las lechugas y de otras hortalizas que ellos consumen se siembran con esa agua del río Colorado. Pero lo más dramático, pues puede llegar a ser para ciudades como Los Ángeles, para ciudades como San Diego, ciudades como el caso de Las Vegas, que dependen prácticamente de su agua potable del río Colorado. Así es que, mis amigos radioescuchas, mis amigos productores, ahora sí, como dice la sabia frase que tenemos, ese sabio refrán, cuando veas las barbas de tu vecino cortar, pon las tuyas a remojar. Y esto es una invitación a todos nuestros amigos radioescuchas, a todos nuestros amigos productores, a que cuidemos nuestra agua. Es el recurso más valioso que tenemos y es lo que hace posible la vida en nuestro planeta. Cuidemos cada gota que tenemos de este preciado líquido. Y mientras tanto, mis queridos amigos radioescuchas, mis queridos amigos productores, deseo que tengan un día estupendo.

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si es que las hay todavía, pasando como sin mí por esas calles vacías, entre las sombras echantes y un triste olor de glicinas. 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

promiscua desclasada por un tiempo en hectáreas, perdida en un delirio de girasoles de oro. Cuando tus senos alcen apenas la camisa, te harán madre aunque sigas siendo niña en el fondo. Aparejada al hombre en áridas cosechas, el amor de tu cuerpo será en puro contacto, y en la fiesta del pobre sucederán los hijos, los que mañana mismo pueden todo cambiarlo.

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6: El gobierno en el poder debe continuar por ese camino, si quiere que la ultraderecha no tenga un solo voto. La ultraderecha intentó organizarse en el 2024, recordarán que había un partido incluso de Eduardo Verástegui, que él pues llamaba a la patria, a la vida, a la libertad, en fin, abiertamente racista, clasista, misógino, sexista. No logró ni siquiera tener registro para su partido. ¿Por qué? Porque Morena estaba dando resultados, porque era evidente, porque miren en lo que se han transformado las plazas públicas desde que nos gobierna la izquierda, en un espacio en donde se reúnen millones de personas para hablar de política, de lectura, de libros. Es que eso no sucede ni siquiera en todas las ciudades de México. Hay ciudades en donde ha gobernado más tiempo la derecha, en donde no hay plazas públicas, vean Monterrey. Hay ciudades en donde la desigualdad es enorme, en donde no hay un espacio público, en donde no hay parques. Vean muchas partes de Guadalajara. Creo que para continuar por este camino, por un camino en donde la ultraderecha no tenga espacio, Morena debe, y el gobierno en el poder, debe hacer tres cosas, tres muy importantes cosas, y nos toca a nosotros demandárselas, porque no es tiempo de aplaudir, no es tiempo de alineaciones, es tiempo de que el partido en el poder siga.

no hay esperanza de que se les purgue en el futuro. Y tan importante como el anterior, es que Morena continúe avanzando en su agenda de transformación laboral. Falta mucho por hacer. A veces se nos dice que el salario mínimo ya no puede seguir subiendo, pero los datos muestran otra cosa. ¿Cómo se divide la economía, digamos, los resultados de la economía, cómo se dividen entre trabajadores y empresarios? Normalmente, en el mundo, el 50% del valor de la economía se va a los empresarios y el 50% se va a los trabajadores. Pero en México, hoy por hoy, todavía el 65% se va a los empresarios y el restante se va a los trabajadores. Eso quiere decir que todavía, y a pesar de los importantes y transformadores incrementos en el salario mínimo, hay espacio suficiente para continuar aumentando los salarios y además se tiene que reducir la jornada laboral de 48 a 40 horas. Y finalmente, es tiempo también de pensar en una reforma fiscal. Nuestros ricos siguen concentrando mucho dinero y se necesita cobrarle impuestos a los millonarios. Se necesita mucho más y que siga dando resultados verdaderamente transformadores el gobierno de la ciudad y del país.

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2: La derecha y la ultraderecha siempre están ahí, bajo la superficie. Las definiciones importan muchísimo, por lo cual quiero que Viri Ríos, que es analista política, que se dedica a explicar, nos cuente un poco más de eso, de qué significa la derecha, la extrema derecha, en el contexto mexicano y el global.
3: Muchísimas gracias. Hablando de la ultraderecha, me parece que es muy importante comenzar definiéndola. ¿Qué es la ultraderecha? Para mí es muy sencillo definir a la ultraderecha. La ultraderecha es racismo, es clasismo, es desigualdad, es pobreza, es despojo y es exclusión. Hacia la ultraderecha, nunca. Nunca, sobre todo en un país como el nuestro, en donde queda mucho trabajo por hacer. En México todavía el 29% de la población vive por debajo de la línea de pobreza y todavía una tercera parte de los ingresos del país están concentrados en el 1% más rico. Queda mucho trabajo por hacer y a la ultraderecha nunca. Pero para nunca llegar a la ultraderecha, también es importante decirle no y decirle nunca a las izquierdas que no dan resultados, a las izquierdas mediocres, a las izquierdas corruptas y a las izquierdas conformistas. Y comento esto porque a veces nos dicen que debemos votar por el gobierno de izquierda simplemente por miedo a que no llegue esa ultraderecha racista y clasista de la cual les hablaba. Y creo que esa forma de llamar al voto irremediablemente nos lleva a la derrota de las izquierdas. No hay ninguna manera, no hay forma alguna de mantener a la ultraderecha fuera del poder más que la izquierda dé resultados. La izquierda que hoy tenemos en el poder, en México, está en el poder con el mandato democrático más grande que ha existido jamás en la historia de la democracia mexicana. Nunca en México un partido había ganado con tantos votos como ganó Morena en el 2024. Y la pregunta es ¿por qué? Si tú le preguntas a la gente de la ultraderecha, te dicen siempre que eso se explica porque López Obrador era una figura carismática, porque regaló mucho dinero en programas sociales. Pero como ustedes saben, porque imagino algunos de ustedes conocen mi trabajo, yo me he dado a la tarea como periodista, como analista política, a estudiar los datos de por qué Morena ganó en el 2024. Y me hice una pregunta muy importante, los invito a que conozcan el estudio que publiqué en un periódico que se llama El País. Y la pregunta era la siguiente: ¿quién votó por Morena en el 2024 que no haya votado por Morena en el 2018? Esa pregunta es muy importante porque a veces se asume que fueron los mismos y que eran los mismos que anteriormente y siempre habían votado por las izquierdas, por el Partido Popular Socialista, por el PT, por el PRD, en fin. Pero no, hubo gente que se convenció de votar por la izquierda a partir de lo que sucedió en México del 2018 al 2024. Y la pregunta es ¿quiénes fueron? Normalmente la gente piensa que fueron los programas sociales. Pero ¿saben cuál es la variable más determinante de que alguien haya votado por Morena en el 2024 y no en el 2018? El alza salarial. Son personas que entendieron que cuando gobierna la izquierda, los salarios crecen, las clases medias se amplían y que lo vieron ellos mismos suceder en su bolsillo. Son los beneficiarios de que el salario mínimo se haya duplicado del 2018 al 2024, los 13 millones de personas que salieron de la pobreza, los 3 millones de personas que dejaron de trabajar en el outsourcing y finalmente se afiliaron al IMSS. Son las personas que no creían en la izquierda, pero que aprendieron a creer porque vieron sus resultados. 13 millones de personas salieron de la pobreza porque en los 10 años anteriores, del 2008 al 2018, 3 millones de personas cayeron en pobreza. Es decir, Lo que observamos en los últimos 6 años no solamente fue una reducción de la pobreza, fue regresar el modelo económico que en México, por su propia naturaleza, rellevaba a la gente a la pobreza, es decir, aumentaba la pobreza. Fue completamente dar

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3: Lo que yo quisiera explicar en la mesa de hoy, sé que va a ser un poquito teórico, pero quédense conmigo, va a funcionar, les prometo. Tomémonos de la mano y vayamos a Marx. Porque ese viejito, en verdad, que sabía cosas. Y ya desde el Capital nos estaba dando la pauta para muchos de los problemas que estamos viendo. Pero para poderme, como momento de referencia más histórica, hay un texto, es el Manifiesto Powell, no sé si alguna vez lo han leído, pero para algunos va a ser el acta de nacimiento del neoliberalismo. Lewis Powell fue gente de Nixon en su momento y en 1971 va a escribir un textito que en su momento estaba clasificado, pero luego el archivo se desclasificó, si no mal recuerdo, como los 90s. ¿Qué es lo que dice este texto? Lo dirige, después Powell va a ser juez de la Suprema Corte en Estados Unidos, va a ser una figura fundamental en la política estadounidense. ¿Y qué es lo que va a decir? El comunismo es el gran peligro del neoliberalismo, bueno, del liberalismo económico, del libre mercado. Tenemos que hacer todo lo que esté en nuestras manos para poder detenerles. Ahora bien, ¿qué estamos viendo hoy en día? Pues la réplica de ese mismo manifiesto que va a seguir justificando intervenciones militares, porque en el manifiesto incluso Powell habla de las universidades, las cuales se consideran en el texto como cuna de ideologías progresistas y por lo tanto peligrosas de izquierda. Por eso es que dice, y tenemos que meternos hasta en las universidades, porque ahí es donde la gente está sacando cosas, andan leyendo a Marx y andan armando el guateque. Ahora bien, ¿cómo podemos analizar lo que está pasando ahorita en el mundo desde el viejito Marx? Por medio de un concepto que es genial, que suena muy como que intimidante el concepto, pero es más simple de lo que parece. La caída en la tasa de ganancia o la tendencia decreciente en la tasa de ganancia. ¿De qué va? Es necesario que nos curtamos teóricamente para poder tener herramientas y poder entender el fenómeno actual que estamos viviendo. Por eso es que lo estoy explicando y me estoy dando el momento de explicar. Puedo hacerlo por pasitos, ahorita me interrumpo, pero les juro que si se quedan conmigo en esta mesa, van a poder comprender lo que está pasando en Colombia, en Honduras, en Gaza, a partir del siguiente esquema de análisis. De acuerdo con Marx, el capital está conformado por dos elementos: capital constante, capital variable. ¿Qué son esas cosas? El capital constante es tecnología, medios de producción, maquinaria. El capital variable es la fuerza de trabajo. Ahora bien, ¿qué es lo que busca el capitalista? Pensemos en Grupo Bimbo. ¿Qué es lo que más quiere Grupo Bimbo? Tener menos empleados, invierten más maquinaria. Y así se ve, inviertes en inteligencia artificial, en tecnología, bla, bla, bla. ¿Cuál es el problema aquí? Que aquí el capitalismo se da un balazo en el pie. O sea, se pone la soga al cuello. ¿Por qué? Porque la única fuente de valor es el trabajo. Entonces, si tú disminuyes tu inversión en capital variable, en fuerza de trabajo, y solamente lo inviertes en máquina, industria, inteligencia artificial, tecnología, entonces tu capital variable disminuye, tu capital constante incrementa, y esto le vamos a llamar, ¿qué va a pasar aquí? Que va a cambiar la composición orgánica del capital. Hay un aumento en la composición orgánica del capital. ¿Qué es lo que va a provocar? Si tu fuente de valor es el trabajo y tú no inviertes en fuerza de trabajo, entonces, ¡pum!, crisis. Entonces, ¿qué es lo que vemos en los países del norte global? Una crisis constante a raíz de que, y esto lo estoy diciendo, o sea, me voy a detener aquí porque ya me dijeron tiempecito, pero de nuevo, esta herramienta de análisis en la composición orgánica es lo que nos va a permitir comprender los fenómenos. O sea, ¿por qué está interviniendo Estados Unidos? ¿Es puro capricho de un hombre idiota? ¿Es pura necesidad de poder? No. Es una forma en la que se está solucionando esa contradicción interna. Les juro, con justamente lo de Netanyahu, con la cuestión de Honduras, o sea, lo que se está viendo en esta mesa se va a comprender. Entonces, el capital necesita capital, bueno, o sea, está configurado por capital constante, capital variable, hay una disminución, se crea una crisis, ¿por qué? Por la disminución en la tasa de ganancia, ¿debido a qué? A que no inviertes en mano de obra. Sin mano de obra, no hay plusvalor. Ahora bien, ¿cómo solucionamos la crisis? O sea, el propio desmadrito creado por cómo se mueve el modo de producción capitalista. Uno es aumentar la intensidad de la explotación del trabajo. ¿Qué va a hacer esto? Muy simple. Pagar la fuerza de trabajo por debajo de su costo, o sea, abaratar salarios y aumentar el nivel de explotación de los trabajadores. También, por otro lado, va a ser abaratar el capital constante o la que le ha encantado y la razón por la que existe la CIA, quizá, intervenir otros territorios. ¿Para qué? Para darle salida tanto a las mercancías que se producen. ¿Por qué? Porque si tú, por ejemplo, si el capitalismo dice, bueno, voy a seguir la solución de abaratar mano de obra, ¿qué es lo que pasa? Que la población no tiene dinero para poder pagar su propia vida. Entonces tienes una crisis en sobreproducción. Ahí armas otro desmadre. Entonces, ¿qué es lo que vamos a hacer? Bueno, hay que intervenir y hay que buscar qué. Mano de obra precarizada en el sur global, materias primas baratas, necesitamos dirigirnos hacia esos lugares. O sea, no es gratuito. Podemos analizar lo que está pasando desde Marx. Entonces, ¿qué pasa aquí? Que la guerra y la intervención son una necesidad económica. ¿Para qué? Para poder recuperar la rentabilidad del modo de producción capitalista. Sea Gaza, sea Honduras, sea la Argentina de Milei, ¿qué es lo que está pasando? Formas de intervención en las que se busca recuperar la rentabilidad del capital. ¿Por qué? Porque los países del centro, como en Estados Unidos, hay un aumento en la composición orgánica del capital y por lo tanto necesitamos llevar hacia otros lados. Ahora, en el caso de Israel se va a poner todavía más macabra la cuestión. ¿Por qué? Porque a diferencia de una mercancía, pon tú que te compras un carro, pues es una mercancía que es un consumo productivo. ¿Qué pasa con la industria armamentista? Un misil, una bala, lo tiras, ya no hay más. Entonces necesitas un consumo constante de esa mercancía. Eso por un lado, en el caso de la principal industria estadounidense, de la industria bélica. Ahora vámonos con Israel. La industria de la ciberseguridad y del espionaje y del control poblacional. Entonces, tú tienes tecnologías probadas en territorios, se trate en contra del pueblo palestino, o se trate en Venezuela, o se trate en Honduras. Entonces, tú ya puedes vender esa tecnología al resto de los países porque ya fue puesta a prueba. Entonces, esta es otra estrategia. ¿Para qué? Para poder paliar esta crisis interna. ¿Por qué? Porque, por eso, por ejemplo, David Harvey, que estuvo hace poco, si pueden ver todas las conferencias que dio acá en México, estuvo de visita aquí en México, y David Harvey precisamente por eso es que retoma el concepto de acumulación originaria en Marx y va a decir, bueno, yo lo voy a decir acumulación por despojo. Y lo voy a entender como que, como ante la caída en la tasa de ganancia de todo esto que les acabo de explicar por el cambio en la composición orgánica del capital, ¿qué es lo que va a pasar? Que el capitalismo necesita conquistar otras geografías y por eso se expande territorialmente. Entonces, esto es lo que estamos viendo. O sea, esta cosa que uno podría pensar que es el puro capricho de unos cuantos hombres necios, no es así. Así como ya en algún momento le había dicho Donald Trump. Donald Trump es, como Marx, por ejemplo, va a decir en el primer capítulo del Capital, cuando habla de los guardianes de las mercancías. Yo no, o sea, sí tiene su perversidad, sí es un gran peligro, sí está atentando en contra de la vida, pero al final es el portero. ¿Está representando qué? Una necesidad de proteger al modo de producción capitalista a través de qué? De restituir su rentabilidad. ¿Por medio de qué? De intervención, de colonialismo. Entonces, eso es lo que estamos percibiendo. Y viene con violencia, y viene con control, represión, barbarie. Entonces, la barbarie no solamente se dio en el pasado del modo de producción capitalista, es una necesidad intrínseca del sistema para poder actualizarse, para poder seguir con vigencia. Entonces, habiendo explicado al buen Marx, esa es la herramienta de análisis que creo que puede

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3: Está con nosotros nuestro muy querido Lautaro Rivara, pues desde Argentina. Lautaro, bienvenido al Sinsonte. Buenos días. De las implicaciones y de la conexión que hay entre esas dictaduras militares tan brutales y nuestro presente. Lautaro.
4: Hola, Daniela, Arturo, qué gusto saludarles. Muy buenos días.
3: Cuéntanos hoy, Lautaro, este texto que publicamos en el diario Red, que realmente me parece estremecedor, que haces esta pregunta, ¿qué significa desaparecer? Con toda esta conexión, con este intento de borrado de Javier Milei de los 30.000 desaparecidos, pues lo que está ocurriendo ahorita en Gaza, lo que se pretende repetir en Líbano, tú haces la conexión a partir de la historia de Rodolfo Walsh, desaparecido por la dictadura, que le contaras un poco al auditorio, a la audiencia de Canal Red, ¿de qué va tu texto?
4: Y efectivamente es un día muy particular acá en la Argentina, bajo este gobierno que ustedes describían muy bien, de hecho pasaban ese fragmento de Javier Milei. Estamos en un momento en el cual ciertos consensos que considerábamos quizás un poco más extendidos, más graníticos en torno al golpe cívico-militar del 76, hoy están puestos en entredicho, empezando por la propia jefatura del Estado, por el propio presidente de la República y por diferentes sectores sociales más o menos estridentes. Y uno de esos consensos aparentes que teníamos como sociedad democrática era en torno a la cantidad y la cualidad de la figura del desaparecido, es decir, de aquellas 30.000 personas que fueron detenidas por la dictadura cívico-militar, que fueron víctimas del terrorismo de Estado y cuyos cuerpos fueron básicamente escondidos, haciendo recurso a una vieja táctica de guerra y de terror aprendida por las dictaduras del Plan Cóndor desde los tiempos de la contrainsurgencia francesa, porque la figura del desaparecido no es un invento nuevo y no es un recurso nuevo en la generación del terror. Ahora bien, si uno va a pensar en esta figura del desaparecido tan importante para nuestra memoria histórica, tan importante para nuestro poderosísimo movimiento de derechos humanos, no podemos dejar de considerar que la figura del desaparecido es ante todo una metáfora de exactamente eso, ¿no? La captura, el secuestro, la tortura y el escondimiento de estos cuerpos de combatientes en algunos casos y en muchos otros de simples militantes o civiles que nada tenían que ver ni siquiera en algunos casos con la lucha revolucionaria. Pero hoy estamos en un momento histórico muy diferente al que atravesamos hace ya medio siglo, en el cual la maquinaria de la guerra y el terror de las potencias occidentales ha innovado en sus técnicas de guerra y en la cual empezamos a ver que la propia construcción y la propia figura del desaparecido se modifica. Yo citaba ahí en el texto un informe absolutamente estremecedor que les recomiendo realmente leer en primera mano, que sacó hace algunas pocas semanas Al Jazeera, en donde investigó y pudo constatar de forma documental que en el genocidio en curso en Palestina, al menos 3.000 personas fueron victimizadas con lo que se conoce como bombas térmicas o bombas termobáricas, que tienen la capacidad de literalmente desaparecer y evaporar los cuerpos humanos. Insisto, es un testimonio realmente tremendo, realmente estremecedor, que nos lleva a una serie de preguntas políticas, históricas y éticas y morales en torno a los nuevos umbrales de destrucción que estamos atravesando como humanidad. Y creo que este momento, insisto, un momento de reflexión de memoria histórica en la Argentina, es una ocasión propicia para hacernos esas preguntas culturas y sobre todo para conectar dos memorias históricas arrasadas que tienen que ver con nuestra propia dictadura militar, pero también con el genocidio continuado, extenso y en curso que estamos viendo hoy desplegarse sobre la población palestina. Y ahí la figura de Rodolfo Walsh es una figura absolutamente elemental, en tanto y en cuanto él no solamente fue víctima de esta dictadura, que analizó y denunció de forma brillante en una carta abierta publicada en el año 1977, sino que también Rodolfo Walsh intentó llegar a Palestina, pero pudo estar en el Líbano, en los campamentos de refugiados, y nos dejó en el año 1974 una serie de crónicas y reportajes muy, pero muy interesantes, estableciendo justamente la historicidad larga de ese conflicto y planteando un debate hoy, creo yo, absolutamente vigente, que es el debate de la violencia, no solamente estatal, sino también de la violencia insurgente y guerrillera, como la que vemos ejercer por parte de la resistencia palestina, armada y no armada.

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1: Lautaro, ¿cómo nos hacen falta periodistas como Rodolfo Walsh hoy en día precisamente? Y quisiera preguntarte un poco sobre eso, sobre el trabajo de los periodistas y la memoria, y no solo de los periodistas, sino de las personas que, digamos, documentan este tipo de atrocidades contra la humanidad. Ahora vemos el informe nuevo de Francesca Albanese sobre la tortura en Gaza, que trae cosas innombrables. Me comentabas antes de entrar acá al aire, al estudio, que te había costado trabajo escribir ese texto, y pues me puedo imaginar por qué. Entonces, pues me gustaría pedirte un poco eso, una reflexión sobre el trabajo que se hace para conservar la memoria y cómo se puede aunar a esto.
2: Bueno, es una pregunta muy pertinente porque nuestra dictadura genocida también cometió un memoricidio y un culturicidio. Muchas de las víctimas que contamos entre esos 30.000 desaparecidos y desaparecidas eran algunas de las figuras más renombradas y más prestigiosas del periodismo, de la cultura, de diferentes campos de la sociedad argentina. Hasta el día de hoy nosotros seguimos leyendo a nuestras grandes figuras de esa época y son figuras desaparecidas, lo cual quizás pone una particularidad en relación a la historia y la memoria histórica de otros países como México. Pero de vuelta, esto no es solamente historia pasada, sino que tiene que ver muchísimo con nuestro tiempo presente. También en el genocidio palestino estamos viendo ese memoricidio, ese culturicidio. Hoy, de hecho, en Palestina, una enorme cantidad de periodistas, de comunicadoras han sido asesinados y asesinadas. Hasta el día de hoy, la prensa global está virtualmente impedida y prohibida de entrar al enclave colonial gazatí para dar testimonio en tiempos difíciles, como decía Rodolfo Walsh en su momento. Entonces, insisto, las líneas de continuidad histórica están ahí, son absolutamente evidentes, y creo que hoy, efectivamente, como tú dices, necesitamos y hacen falta más periodistas como Rodolfo Walsh, con esa capacidad de estar sobre el terreno, de comprender la realidad de primera mano y no solamente a través de dispositivos móviles, pero también de tener una profunda formación ideológica, política, histórica, como la que Rodolfo Walsh tenía. Si uno va hoy a su libro de crónicas y reportajes, va a encontrar un raconto absolutamente minucioso de la larga génesis del conflicto palestino-israelí, de esa larga guerra genocida. Y va a encontrar que esos documentos y esos testimonios escritos hace medio siglo todavía hoy tienen una gran vigencia y una gran capacidad pedagógica de explicar al público argentino y latinoamericano contemporáneo de qué se trata ese conflicto, y más sobre todo tratándose de un país como lo es hoy la Argentina, gobernado por un presidente que se declara como el presidente más sionista del mundo, y en un país en donde hasta el día de hoy dar estos debates es absolutamente complicado porque el lobby sionista tiene una enorme capacidad de hostigar y de censurar a las voces disidentes. Así que coincido plenamente, necesitamos muchos más periodistas como Rodolfo Walsh en estos momentos tan complejos que estamos atravesando.
3: Lautaro, yo sé que, bueno, hoy es el tema de hablar, el día de hablar de Argentina, pero quiero aprovechar que te tenemos aquí para abrir un poco el foco a lo que ha estado pasando en las últimas semanas, la creación de este escudo de las Américas, el hostigamiento directo que ha tenido Ecuador sobre Colombia, las declaraciones ahora, las filtraciones en el New York Times sobre la posible, que dicen una posible vínculo de Gustavo Petro con el cártel de Sinaloa, evidentemente en plena campaña. Cast poniendo, abriendo zanjas contra los migrantes. Vamos, es un escenario complejo, también complejo, sobre todo mucho en el Cono Sur. Entonces, quisiera pedirte una breve reflexión sobre cómo estás mirando desde el sur y desde ese país que hoy seguramente saldrá a marchar masivamente, pues lo que está ocurriendo, cómo se ve la región, toda América.
2: Mira, Dani, hace algunos años escribimos con algunos colegas y militantes un libro colectivo que se llamó El Nuevo Plan Cóndor, donde hablamos Nuevo Plan Cóndor como una metáfora, pero de vuelta las metáforas se están tendiendo a desaparecer y hoy vemos una especie de literalidad histórica, una especie de vuelta al tiempo pasado. Cuando yo veo, por lo menos en lo personal, el lanzamiento de esta iniciativa, el escudo de las Américas y la reunión de estos presidentes, mandatarios absolutamente serviles y alineados al gobierno de Donald Trump, no puedo evitar recordar la articulación de los jefes de Estado militares de las dictaduras del Plan Cóndor. Hay que decir que si el Plan Cóndor fue posible, si esas dictaduras fueron posibles, si la implementación a sangre y fuego de las políticas neoliberales fueron posibles, fue no solamente por la acción externa de una potencia imperial, sino también por la colaboración de sectores de la clase política local, de la clase empresaria, incluso de sectores eclesiásticos, que fueron absolutamente funcionales a esa coyuntura y al ejercicio masivo de esa violencia y de ese terror. Y hoy estamos viendo lo mismo y creo que eso vale tanto para Argentina como para otros países de la región. Nadie discute la violencia del pasado ni relativiza los crímenes pasados de los respectivos estados si no se está preparando para justamente incrementar los niveles de violencia presente, y eso es lo que estamos viendo en toda América Latina y el Caribe, con el recrudecer de estas narrativas contrainsurgentes, de estas narrativas presuntamente antinarcotraficantes y anticriminales, que lo que están haciendo es propender a estigmatizar, criminalizar a un segmento enorme de la población latinoamericana y caribeña, y creo yo, básicamente propendiendo a justificar nuevas formas de exterminio y de aniquilación, porque lo que estamos viendo, insisto, es un incremento de la militarización de un montón de territorios, siempre esgrimiendo enemigos absolutamente falaces e imaginarios. Los enemigos reales son y serán las poblaciones y las clases trabajadoras de nuestro continente. Entonces, en ese sentido, hay que estar muy alerta y tener muy claro que las clases dominantes de nuestro continente han decidido pasar a otra fase de la confrontación, que es cada vez menos democrática, es cada vez más autoritaria, y en donde, vuelvo a insistir, el debate de la violencia va a ocupar otra vez un lugar absolutamente central. Nos guste o no nos guste, dar el debate de la violencia no tiene que ver con ser violento, sino que tiene que ver con constatar un momento de nuestra realidad histórica y una tendencia absolutamente verificable en el escenario internacional.
3: Lautaro Rivara, un gusto siempre conversar contigo. Muchísimas gracias por hacerte este tiempo para conversar con nosotros en CISONTE.
2: Un fuerte abrazo y que tengan un bonito día.

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1: El retorno de la chiva pródiga, Antonio Ortuño. ¿Qué sabrás tú sobre lo que significa perder algo, Ozymandias, rey de reyes? Si moriste convencido de tu eternidad. Muchos no gozamos de tal fortuna. A los 11 años, era yo poseedor de una pequeña colección de tesoros futboleros. Al cumplir 12 la perdí para siempre. O casi. Mucho después, recobré una chivita de plástico de las garras del olvido. Tendré que explicarme. Desde pequeño fui el único interesado por el fútbol en una familia de escépticos. Mi abuelo, español, simpatizaba con el Atlético de Madrid, pero su postura era de fatalismo puro. No le interesaba el deporte en sí, y mucho menos los hipotéticos triunfos de su equipo. Le iba al Atleti porque le pegaba la gana, y sobre todo, porque el Real Madrid y su afición le caían en la punta del hígado. Si el Atleti ganaba o perdía, le daba lo mismo. Eran los suyos y ya. No sentía la necesidad de estar atento a su destino. Sucedería con ellos lo que tuviera que suceder. Eso pensaba. De aquella misma escuela filosófica era mi madre, también española, quien creció de este lado del mar, en Guadalajara, y decía irle a las Chivas, pero prefería contar ladrillos en la pared antes que ver un juego en televisión. Y me mandaba leer cuando yo daba señales de que iba a hacerlo, porque lo consideraba un desperdicio de energías y una pérdida de tiempo. Alguien, quizá, reparará en la contradicción, hasta biológica, diría Allende, de que una señora española simpatizara con las Chivas, equipo nacionalista por excelencia y en el que solo juegan mexicanos por suelo o sangre. Mi madre lo explicaba con una frase. ¿Esperan que le vaya equipitos pinches como el Atlas? La cual le heredé y que me ha metido en bronca siempre. Porque, karma de por medio, una buena parte de mis amigos en la vida adulta son atlistas. En fin. Mi padre era otro que no hubiera ido a un estadio ni a rastras. Él apoyaba, de dientes para afuera, a los Pumas, porque era egresado de la UNAM. Pero un día le mencioné al

0: Tuca Ferretti, y él pensó que le hablaba de un bailarín de samba. Por su lado, mis hermanos eran un par de melómanos consumados que dedicaban sus energías a conseguir todos los vinilos y cassettes de rock que les fuera posible. Los deportes les interesaban de modo secundario, y aquellos que seguían eran muy distintos al fútbol. El grande miraba la Fórmula 1 y la NFL. El segundo, la NBA. Pero ellos eran mucho mayores que yo. Estudiaron en colegios maristas, rodeados de chamacos privilegiados. Y a mí me tocó crecer en época de vacas flacas. Nuestros padres se separaron y el viejo aprovechó cuanta argucia legal tuvo a mano para no dar un centavo de pensión. Mi madre debió hacerse cargo de todos los gastos familiares, y así fue como yo estudié desde la primaria en puras escuelas públicas. Tiempo después, por separado, mis hermanos me confesaron su envidia, porque mis escuelas fueron modestas, sí, pero también mixtas, al contrario que los colegios maristas de la época. Total, pronto descubrí que, en la esfera de la educación oficial, la obsesión por el fútbol era inevitable y casi el único modo de convivir, al menos entre varones. Aunque tampoco faltaran las niñas futboleras. Hablo de los años 80 del siglo pasado. Existían dos grandes grupos en el salón, quienes entendíamos que las Chivas eran el representante de nuestra comunidad y las apoyábamos, y aquellos hipnotizados por la televisión y adictos a los éxitos fáciles, que preferían al América, equipo odioso, capitalino y propiedad del grupo Televisa. Una tercera variedad menor incluía a los excéntricos que hinchaban por otros cuadros. Así, en parte por gusto y en parte para no quedarme sin tema de conversación, me hice futbolerísimo. Sabía las alineaciones de todos los equipos de la primera división mexicana y como no tenía permitido ver los juegos en la tele, me encerraba a escondidas para oír por la radio los que podía y acopiar así algún material digno de comentarse con los amigos. Y era feliz.
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0: El retorno de la Chiva pródiga. Antonio Ortuño. En aquellos días compartía habitación con mi hermano Ángel, casi 8 años mayor que yo. Él vivía concentrado en un mundo muy diferente al mío, el del heavy metal y el punk rock. Las paredes alrededor de su cama estaban cubiertas con pósters de los Sex Pistols, Motorhead, Black Sabbath, Kiss, Iron Maiden, The Clash, y sobre la cabecera había instalado uno enorme con Wendy O. Williams, de The Plasmatics, que le daba escalofríos a mi madre. Porque la buena de Wendy tenía facha de guerrera apocalíptica y se tapaba los pezones con trozos de cinta aislante. Los pósters llegaban encartados en revistas históricas ya desaparecidas hace años, como Conecte y Sonido. A mí me encantaba esa música, claro. Los otros niños de la escuela oían a Timbiriche, mientras que yo llevaba un cassette de Judas Priest en el Walkman. Pero mi prioridad era el fucho, y un día decidí que mi lado de la habitación también debía contener un altar. Pegué en la pared un póster de la selección mexicana que había disputado el Mundial del 86, en la que participó un solo jugador de las Chivas, el defensa Fernando Quirarte, ídolo de mi infancia. Coloqué a su lado otro de la selección española, en honor a mis raíces y a que había crecido en el amor, por la que entonces era conocida como la Furia Roja. Esto ocurrió porque en el dichoso Mundial del 86, que se celebró en México, a la Furia le tocó Guadalajara como sede y se alojó en un hotel que estaba cerca de mi casa. Resultó que su preparador físico había sido compañero de estudios de mi tía. Ambos se pusieron en contacto y mi tía me llevó de visita a la concentración. Aparecieron por ahí Butragueño, Michel, Camacho, Zubizarreta, todos. Los jugadores me regalaron un póster autografiado y también banderines, llaveros y hasta una playera. No tuve otra opción que endiosarlos. Ah, pero hubo más. Mi mejor amigo de la primaria era estudiante en la escuela de fútbol de las Chivas y me regaló, en un cumpleaños, un póster con los jugadores que habían sido campeones de la Liga 86-87. No le faltaba un solo autógrafo, ni siquiera el del utilero. Lo pegué para completar la divina trinidad de la pared. Dos seleccionados nacionales y un club. Con el tiempo fui consiguiendo más piezas. Una bandera del Guadalajara, que era como la francesa pero con una cara de chiva en el centro. Un escudote impreso de la selección mexicana. La reproducción de una foto muy vieja, de por allá de 1908, con la primera alineación de chivas que usó la playera arquetípica, a rayas rojas y blancas. Y que en la imagen, claro, eran sepias. Le heredé a mi abuelo la afición por el Atleti, además, pero no tuve ocasión de conseguir ninguna memorabilia pertinente. En mi ciudad únicamente había interés por el Real Madrid e incluso, en la época, era extraño toparse con un partidario del Barcelona que no fuera descendiente directo de catalanes. Hablo de días muy anteriores a Ronaldinho y Messi y al boom publicitario de los azulgranas. El único recuerdito del Atlético que poseí de chico fue la página de una revista española del año del caldo, en la que aparecía una fotografía del gran Luis Aragonés, en uniforme de manga larga y abrazado a un balón. Cuando mi abuelo murió, decidí que para honrarlo, incluiría el retrato de Aragonés en el altar. Pero la pieza más curiosa de mi colección era muy distinta. Se trataba de una pequeña figurilla de plástico, de unos 7 centímetros de altura, que representaba una chiva antropomórfica, con los brazos en jarras y el pie apoyado en un pequeño balón. Tenía barbitas y una sonrisa apenas insinuada, de Gioconda. No era la fea e hipermusculada mascota de los 2000s, a la que algún publicista en ácido bautizó como Chiva Fighter. No. Era una efigie humilde, vieja y simpática. La encontré tirada en la calle un día, cubierta de tierra y medio oculta en los bajos de un árbol. La llevé a casa, la lavé y la marqué en la parte inferior de la base con una llave. Ya ni recuerdo por qué. Quizá quería tallarle mi nombre, pero no supe cómo. Los colores del uniforme se le habían despintado hasta esfumarse, pero la chiva en sí estaba entera, orgullosa. Me dio miedo retocarla y que me salieran chuecas las franjas de su camiseta. Y mejor la dejé tal cual, decolorada e imperial a la orilla de un librero. Solo que había olvidado un detalle importante. Los aficionados al heavy metal pueden ser, somos, un poco talibanes. A mi hermano Ángel no le caía en gracia mi afición. Despreciaba el fútbol y me auguraba que, si seguía obsesionado con él, emprendería un viaje sin retorno al reino de la ignorancia, los empleos mal pagados y la prisión. Abría cualquier periódico en la sección policíaca y me decía, «Mira, mira al que arrestaron por robar. ¿Qué lleva puesto?» «Una playera de las Chivas». Yo, en cambio, no argumentaba en contra de su amor por el rock ruidoso y desenfrenado porque lo compartía.
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1: Yo soy Irene Arias, estaré con ustedes si me acompañan en esta frecuencia 1130 de amplitud modulada con música que espero sea de su agrado.

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8: El retorno de la chiva pródiga. Antonio Ortuño. Cumplí 12 años en el verano del 88. La primaria terminó y fui aceptado en una secundaria estatal. Una amiga de mi madre nos invitó a un balneario a la orilla del lago de Chapala, pues contaba con una membresía que le daba derecho a pasar una semana en un búngalo de tiempo compartido. El búngalo era cómodo y estaba rodeado por albercas, jacuzzis de agua termal, canchas de tenis, jardines. Un lugar francamente agradable. Nos fuimos a pasar las vacaciones y a celebrar mi cumpleaños que caía en esos días. A mí me encantaba aquel tiempo compartido porque mi mejor amigo y su familia vacacionaban en el mismo lugar y por las mismas fechas. Nos pasábamos los días dando balonazos en los jardines y, claro, hablando de fútbol. ¿Qué fichajes podrían hacer las Chivas? ¿Qué jugadores iban a llamar a la selección? Etcétera. Partimos, pues, y mi madre le pidió a Ángel, quien tenía ya casi 20 años y se quedaría solo en casa, que pusiera en orden nuestra recámara, perpetuamente sumida en el caos. Teníamos los libreros desbordados, el armario rebosante de blancos de cama arrugados y 3 o 4 montañas de papeles escolares a punto del colapso en el escritorio. Mis cajas de juguetes, a las que acudía ya muy poco, estaban revueltas y mi ropa andaba siempre fuera de sitio y hecha bolas. Pero Ángel, sin duda, era el principal culpable del desastre. No era capaz de poner nada en su lugar. Hospedaba platos y tazas en los cajones. Tiraba las colillas de cigarro al suelo y las pisoteaba. O dejaba un tequila a medio beber en un vasito fiestero rojo al lado del apagador de luz. Mi madre hizo énfasis en el hecho de que revisaría el cuarto apenas regresáramos de las vacaciones y estableció que las consecuencias de no encontrarlo impecable serían terribles. Volvimos la primera semana de agosto. En casa me esperaba el horror. Mi hermano no se limitó a arreglar la recámara y poner remedio al tiradero. No. Lanzó una cruzada de destrucción. Una blitzkrieg de exterminio. Los elementos de mi altar y la totalidad de mi pequeña colección de remembranzas futboleras se habían ido directo a la basura. No se deshizo nada más de lo que colgaba de la pared. se deshizo hasta del último objeto. Botó a la nada las revistas, llaveros y banderines, e incluso mis playeras. No quedó una sola cosa relacionada con el fútbol en aquella habitación nuestra. Me quedé helado ante los muros, desnudos y tallados con estropajo para dejarlos blancos, aunque las huellas de la cinta adhesiva arrancada perduraran en la pintura. Nunca antes de ese instante me sentí tan indefenso y despojado. Primero tuve la esperanza de que se tratara de un intento de elección y pensé que, con suerte, mis pertenencias estarían guardadas en unas bolsas por ahí, aún mías. Pronto la sonrisita chueca de mi hermano me confirmó que era mejor desengañarse. Sentí una punzada repentina en el estómago y la chivita descolorida de plástico. Esa podría haber permanecido guarecida en el librero a salvo de la masacre. Volteé la cabeza, pero en vano. La figura ya no estaba. Ángel respetó escrupulosamente el resto de mis pertenencias, debo decir. Limpió y acomodó mis libros, metió en bolsas mis juguetes y las guardó en la parte más profunda del closet. Dejó mi ropa bien doblada y en orden perfecto en los estantes. También, en un intento de mostrarse imparcial, retiró la mayor parte de sus pósters de las paredes. Solo Wendy O. Williams siguió allí, con sus tetas amenazantes, recubiertas de cinta negra, mirándonos con lo que parecía ser sorna. Era el amor platónico de mi hermano. Mi madre estaba feliz. No solamente se negó a escuchar mis reclamos e impartir justicia, sino que me culpó por el destino aciago de mi colección. ¿Debiste dejarlo todo acomodado? Pero no, claro que no. Tenías un tiradero. Y tu hermano solo hizo lo que yo le dejé encargado. Así que deja de quejarte, dijo. Quizá compartía la macabra opinión de que acabaría yo de vendedor ambulante o peor, como peón del crimen, por disfrutar del fútbol. Dio el asunto por cerrado y no quiso oír más. Ríanse, si quieren, pero aquello representó una hecatombe para el chamaco que era yo. Sentía como si hubieran tirado a la basura no solo unos carteles, sino mi identidad. Me dolía recordar mi playera verde y deshilachada de la selección mexicana, o la de Chivas, a la que, por cierto, se le despegaba el escudo, porque era el vil parche de una prenda pirata. Por aquel entonces no había control alguno de los derechos de imagen y hasta en el supermercado vendían ropa de imitación. La aniquilación de mis tesoros afectó, y mucho, mi manera de relacionarme con el fútbol. Despertaba en las mañanas solo para darme cuenta de lo que ya no estaba allí. Mis autógrafos de Quirarte, de los tres primos de la Torre, del Zuli Ledesma, o los de un par de jugadores del Guadalajara campeonísimo de los años 60, a los que había ido a conocer a una estación de radio, entre ellos, el Tubo Gómez, único futbolista del que mi madre recordaba el nombre, o los de la selección española. Todo había sido aniquilado. Pero lo peor, creo, era la ausencia de la pequeña efigie de la Chiva. Me enfurecía recordarla. Llegó de la calle, le dio un hogar y luego el destino me la arrebató. Eso pensaba yo. Preferí patear el asunto a lo más recóndito de mi memoria. Caí en depresión y el fútbol dejó de apasionarme. Muchas cosas cambiaron al final del verano. Entré a una escuela nueva, con diferentes compañeros e intereses. Otras realidades. Me refugié en la lectura y en el rock, que hasta entonces había sido una presencia infaltable en mi vida, pero como una suerte de amigo lateral. Pasé a ser un activo buscador de nueva música. A partir de aquel otoño, la música ocupó en mi vida el trono que había ostentado el fútbol.
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2: El retorno de la chiva pródiga. Antonio Ortuño. Luego llegaron tiempos moviditos. Comencé a trabajar joven, a los 14. Tuve mi primera novia a esa edad. Y empecé a enredarme cada vez más con la literatura. Leía como desquiciado. Me la vivía metido en librerías de segunda mano. Comencé a escribir cuentitos. El fútbol se quedó en el trastero de mi mente, como la cicatriz de un pasado triste. Dejé de saber los nombres de los jugadores en activo. Y a estas alturas de mi vida, con casi medio siglo a cuestas, debo confesar que he encontrado en la literatura y la música momentos más plácidos y felices que cualquiera de los que me dio el pinche foot. Ningún árbitro vendido, ningún hermano cabrón puede arruinar los días eufóricos que me ha entregado la lectura ni las noches gloriosas que me ha regalado la música. Pero no se crea que desdeño al fútbol. De hecho, me parece detestable todo aquel que, desde el pedestal de las artes, pontifique y diga que es una mugre. Lo siento, es maravilloso y adictivo. Pero luego de mi pérdida, ya no me funcionó como un compañero para la vida. Ahora prefiero mantenerlo en donde las circunstancias lo pusieron, lejos. Creo que el fútbol tiene todo el poder que uno le conceda. Y yo, por distintas razones, le he concedido muy poco. Sin embargo, sé que está ahí y que podría engancharme si lo permito. Sé que, si me descuido, pasaré el día pegado al televisor y miraré todos los partidos. Compraré las camisetas de mis equipos, memorizaré los nombres y apodos de los jugadores y viviré pendiente de las actualizaciones del mercado. Me gustaría conservar aún esos pósters, playeras y banderines autografiados que tiró mi hermano, pero sé que resultan más valiosos como recuerdos, siempre perfectos, que como fetiches empolvados. Ya han muerto mis padres, mi hermano Ángel y la tía que me llevó a conocer a la Furia Roja. Solo me queda un hermano, el mayor, que se fue de casa desde que yo era pequeño. Con él hablo de la NFL. No le gusta el fútbol, tampoco el heavy metal. Para mí el fútbol es un símbolo del tiempo perdido. Y a veces recupero su sabor cuando leo sobre la victoria de alguno de los cuatro equipos disímbolos con los que están comprometidas mi memoria y mi lealtad. Las Chivas y el Atleti. Las selecciones de México y España. Aunque sí, a veces me gustaría vivir un triunfo colectivo tan grande que me lleve a las calles, confundido entre la gente, en mitad de la fiesta. Ah, pero falta hablar del retorno de la chivita. Hace unos meses, mientras caminaba por Avenida Chapultepec, en Guadalajara, me topé con un bazar. Es común que se instalen puestecitos en sus amplios camellones y un par de veces he comprado libros usados allí. Algunos de esos tenderetes pertenecen a vendedores fijos. Otros solo aparecen de vez en vez. La vi en uno de ellos, repentina como un rayo, de pie y con los bracitos en jarras. Su sonrisa elegante, descolorida como siempre, 35 años después de su desaparición. ¿O era otra, igual a la mía? La tomé de entre un montón de juguetitos viejos, incompletos, descascarados. Luchadores, princesitas, Playmobil sin cabello. La revisé tembloroso. La mía tenía una muesca en la base, pensé, la que le hice con la llave. Y estaba allí. El estómago me saltó a la garganta. ¡Era mi chiva! El vendedor me la ofreció en 10 pesos y le di 50 del puro gusto. ¿Cómo fue que la chivita se salvó del bote de la basura? ¿Qué clase de pepenador ignoto la recuperó de ahí? ¿Y en qué compañía estuvo durante 3 decenios y medio? ¿Y cómo fue que regresó una vez más a las calles para llegar al final hasta aquel puesto improvisado y a mis manos? No lo sé. Quizá exista un destino manifiesto, después de todo, y el de esta chiva fuera regresar a mi vida. Ahora mismo está en el escritorio en el que reposa mi máquina y tecleo. El imperio del gran Ozymandias se derrumbó a su muerte. Yo perdí el mío en vida, pero con la chivita recuperé un fragmento crucial. ¿Qué quieren? Me siento como si hubiera metido un gol en tiempo de reposición.

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2: Techo de cristal y el césped abajo. Brenda Ríos. 6. Algunos libros ya comienzan a retratar el panorama local y global, desde lo periodístico hasta la ficción. Marion Reimers, periodista mexicana, en su libro Juega como niña, denuncia el machismo en los medios deportivos y narra historias de resistencia que van más allá del marcador. Brenda J. Elsey, historiadora, junto con Joshua H. Nadel, escribe Futbolera, historia de la mujer y el deporte en América Latina, en el que reconstruyen cómo las mujeres, desde la década de 1930, desafiaron estructuras patriarcales para apropiarse del balón. Gabriela Ardila, en A las patadas, cuenta la historia de las colombianas que jugaron desde 1949, pese a la prohibición tácita y el desprecio. Yamile Said Méndez, en su novela juvenil Furia, crea a una protagonista argentina que sueña con ser futbolista profesional, mientras lidia fuera de la cancha con la tradición y el machismo. Es la novela más representativa del fútbol femenino en América Latina, escrita por una autora que visibiliza cómo el deporte se entrelaza con género, violencia doméstica y desigualdad. Ganó el Pura Belpré Award, otorgado a autores latinos en Estados Unidos. De esa novela, tomé el epígrafe para este texto. La doble personalidad de una chica que en la cancha es campeona y todopoderosa, mientras que en casa debe ser sumisa y seguir las reglas. Esto refleja la realidad de varias adolescentes o jóvenes. La falta de estructura, la falta de apoyo por parte de instituciones deportivas y sociales. Eso, aunado a la discriminación en casa y muy probablemente en la escuela, no hace las cosas más fáciles. Siete. En los casos extremos están las jugadoras en países controlados por el Talibán, especialmente en Afganistán. Es una realidad marcada por restricciones severas en varias áreas de la vida pública y privada. Desde su regreso al poder en 2021, el Talibán ha reforzado políticas que limitan significativamente los derechos de las mujeres, incluyendo su participación en deportes y actividades físicas. En agosto de 2022, apenas unos meses después de retomar el control, las autoridades talibanas ordenaron la suspensión de las actividades deportivas femeninas en muchas instalaciones, negando a las mujeres afganas la posibilidad de participar en competencias nacionales o internacionales. La Federación Internacional de Fútbol Asociación FIFA expresó su preocupación por las restricciones a las atletas femeninas en Afganistán, señalando que la prohibición viola los derechos humanos fundamentales. Pero desde entonces, no se han registrado participaciones oficiales de atletas femeninas de esa región en eventos internacionales importantes como los Juegos Olímpicos o el Campeonato Mundial. Según un informe de Human Rights Watch 2023, menos del 5% de las atletas destacadas en Afganistán siguen practicando deportes de manera clandestina o en secreto, arriesgándose a arrestos y castigos. Esta prohibición afecta a unas 2 millones de mujeres y niñas que forman parte de programas deportivos antes del 2021, de acuerdo con datos del gobierno afgano previo al control talibán. A pesar de estas restricciones, algunas mujeres y organizaciones han intentado desafiar las prohibiciones. En 2022, algunas atletas clandestinas lograron participar en torneos locales o entrenar en secreto, exponiéndose a sanciones. Sin embargo, estas acciones aún son peligrosas y limitadas por la represión del régimen. Persepolis de Margin Satrapi, a sus 20 años de creación, está más vigente que nunca. Las mujeres siguen siendo ciudadanas de segunda categoría, o invisibles en todo caso. En el llamado tercer mundo, las mujeres sí pueden jugar, pero los resultados son estos. Se necesita una pasión a prueba de fuego y una resistencia tremenda, no solo al cansancio y la frustración, sino a todo lo básico que parecen enemigos de un videojuego. Llegar a la cancha ya es un logro heroico sin duda. La infancia es un país, dicen algunos. El mío fue un país soleado, con una cancha o patio que una conocía por las orillas, tratando de ser invisible, de no molestar, de no causar el comentario mordaz, burlón, no llamar la atención. Las niñas que fuimos, la niña que fui, merecíamos más que esto. Merecíamos la posibilidad, el derecho de ser alguien. Merecíamos tener ejemplos que no vinieran únicamente del escenario pop. De nosotras, la publicidad solo hacía mención en anuncios de toallas sanitarias. Merecíamos algo mejor. Y ahora, con el mundo que es el tiempo encima, las niñas están en un mejor lugar, pero me temo que siguen en una soledad similar. Se necesita de un pueblo entero para criar a esas niñas, para que lleguen a la cancha, a cualquier parte, con la misma confianza que los niños. Se necesita que sepan que tienen un cuerpo, una opinión, que tienen fuerza, que pueden creer en ellas mismas, que pueden patear lo que sea necesario.

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1: ¡Hey! No despegues la oreja, porque aquí en Radio Chapingo estamos de vuelta con más música. Para continuar, tendremos un par de canciones de este grupo musical llamado Pâté de Foie, un grupo formado en el 2006 por dos argentinos que a causa de la crisis del 2001 emigraron a México. Pâté de Foie creció hasta lo que es el día de hoy, una banda con 7 integrantes y que ha logrado dejar una marca en el camino de la música, teniendo ya 3 presentaciones en el Festival de Música Iberoamericano Vive Latino. Se han podido consolidar como un favorito del público, con una nominación al Grammy y 6 álbumes de estudio. Vemos que esta es una banda que todavía nos puede sorprender y crecer aún más, así que espero que la disfruten. Vamos a escuchar esto, aquí en el 1130 AM.

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2: Javier Hidalgo, secretario del Deporte de la Ciudad de México. Dolores Padierna, diputada federal. Susana Ochoa, activista feminista. Mesa de análisis en el Sinsonte. Hay una etiqueta, la de la amenaza a la seguridad nacional a Estados Unidos. La han usado en repetidas ocasiones. Sabemos que es de manual. En cualquier caso, parece bastante efectiva en poder lograr algunos de sus cometidos. La cuestión esta de, incluso de cómo se le critica, ¿no?, a Cuba, a Irán, a Venezuela, en cada momento de poder desarrollar sus capacidades defensivas, ¿no? ¿México está exenta de algunas de estas narrativas en algún momento? Porque pareciera que se sigue construyendo el relato para apuntar en algún momento a esto. ¿México se está preparando? ¿México podría resistir eventualmente algo así?
3: Por eso es tan importante que se ha recordado últimamente la batalla de Puebla, ¿no? De cómo el pueblo de México, aún estando en desventaja respecto a su poderío militar, ni siquiera era una organización militar, ¿no? Era pueblo uniformado que en ese momento tenía que defender la soberanía respecto a esta invasión. Yo creo que es un escenario que, pues, se nos es muy difícil planteárnoslo, ¿no? O sea, ¿qué pasaría si Estados Unidos decide invadir nuestro país? No podemos comparar, ¿no?, la estructura militar de...
2: Quizás no invadir, pero sí catalogarlas como amenaza a la seguridad nacional, porque en el caso de Venezuela lo hicieron en el 2015 y no actuaron hasta ahora. O sea, ha pasado una década, sin embargo, empiezan de a poquito, no es descartable.
4: Es un tema electoral para ellos. Yo la verdad es que no creo. Están muy debilitados, o sea, es que si tú vieras también cómo está el sustento de Trump con todas sus acciones, pues no tiene sustento. Estamos hablando casi del 30% ya de la población. Entonces, pero México tiene una relación muy estrecha con Estados Unidos y hemos planteado un proyecto en una situación de multilateralismo, es decir, ya no en un asunto de imperio, donde se pueda desarrollar el conjunto de América, incluyendo Cuba, incluyendo Venezuela, incluyendo todo, en un proyecto económico. Aquí Trump, obviamente, por ejemplo, en este momento, pues tiene todas las multimillonarios por delante. Ahorita, por ejemplo, con la crisis que está generando, quien ha ganado sustento pues es Chevron y todas las petroleras, pero el pueblo de Estados Unidos está quebrado cada vez más. Entonces, es muy difícil pensar en un tema de invasión. Más bien lo que querrían reforzar es a la derecha, que no haya ni para dónde. O sea, la verdad es que la derecha aquí está perdida y que fuera ella la que retomara otra vez el rumbo como estaba antes con el PRIAN. Pero no los vemos y no creo que sea necesario ni creo correcto que invertamos recursos en un tema defensivo, porque jamás vamos a poder entrar en una guerra con Estados Unidos.
2: Me refería a la narrativa creada para poder en algún momento armar el caso. A los cárteles se les asigna como organizaciones terroristas que le da en un marco legal la posibilidad, pues, de atacar.
3: Como lo que pasó en Chihuahua, ¿no?
2: Como lo que pasó en Chihuahua. Claro que además nos habla de estas nuevas formas de intervencionismo, de este nuevo plan Cóndor, que no necesariamente van a entrar con tanquetas, no seamos cortos de imaginación, pero que responden a estas otras dinámicas que están sucediendo en este momento.
3: Pues yo creo que continuar con este llamado a defender la soberanía, y no solo por un tema narrativo de defensa de un proyecto político, sino explicarle a la población de México lo que significa el intervencionismo de Estados Unidos y cómo afecta, ¿no?, la vida cotidiana del pueblo de México. Y segundo, pues no soltar estos ejercicios de memoria histórica que hace la presidenta, ¿no?, y también de seguir con este planteamiento de hablar con completa honestidad cómo está sucediendo la relación con Estados Unidos, hablar de las extradiciones, de esta relación donde no se está siguiendo un esquema de cooperación justa, ¿no?, sino que a veces nosotras pues aportamos más de lo que Estados Unidos nos responde en términos de colaboración, y que no exista todavía gente despistada en este país que piense que la CIA es una buena idea que intervenga, que piense que Estados Unidos va a venir a ayudarnos a resolver nuestros propios problemas internos. Y ese es el tema, ¿no?, que hay un 30% de la población que a lo mejor hoy no se siente representado y que sí puede quedar sometido bajo estas ideas falsas de que Estados Unidos es un actor con el que podamos contar para resolver nuestros problemas internos.
5: Yo diría rápidamente que estamos en una crisis del derecho internacional, solo cuentan las acciones unilaterales de Estados Unidos. Hay que insistir en que el injerencismo, el intervencionismo no produce democracia, solo produce saqueo, pobreza en los países, que lo que está pasando en Cuba es una violencia sistemática que ya raya en los crímenes de lesa humanidad, que Cuba hasta ahora ha respondido con inteligencia, con estrategia, con solidaridad internacional, que esa no debe de suspenderse. El mundo tiene que seguir respondiendo con esta solidaridad permanente. Hay que defender nuestros proyectos políticos, hay que impedir que se siga asfixiando a los pueblos. Y yo digo, nadie estamos a salvo con esta doctrina Donroe. Y ahora son los algoritmos, son los medios de comunicación los que destruyen revoluciones, los que destruyen transformaciones. Es la receta que le están aplicando a México. Y hay que tener mucho cuidado con toda la narrativa esta de la derecha, que pues se ciñe a lo dictado por Estados Unidos, su entreguismo, su servilismo, pues ayuda mucho a Estados Unidos. Hay que tener alerta nada más.
4: Yo la verdad es que algo que habría que apoyar fuertemente son proyectos como este de Diario Red. A mí me encantó, por ejemplo, hoy el noticiero. No encuentras otro lugar donde puedas escuchar la voz de Bolivia, la voz de Cuba, la voz de Colombia, la voz de Latinoamérica, de lo que está pasando en el mundo fácilmente, y pues ir construyendo estos medios alternativos. Creo que es una tarea estratégica, y pues felicitarles porque la verdad es que están haciendo una gran labor.
2: Bueno, muchísimas gracias. Es un esfuerzo, como siempre decimos, a veces titánico para un equipo tan pequeño, pero comprometido con justamente las causas que nos convocan en América Latina. Javier Hidalgo, secretario del Deporte de la Ciudad de México, muchísimas gracias.
4: Hoy se aprueba la ley, por cierto.
2: Dolores Padierna, diputada federal, muchísimas gracias. Y Susana Ochoa, activista feminista. Muchas gracias.
3: Un placer.
6: Gracias. Muchas gracias. Gracias. Atención. Y aquí estaremos presentes para ustedes. 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
10: ¡Hey! No despegues la oreja, porque aquí en Radio Chapingo estamos de vuelta con más música. Para continuar, tendremos un par de canciones de este grupo musical llamado Paté de Foie, un grupo formado en el 2006 por dos argentinos, que a causa de la crisis del 2001 emigraron a México. Paté de Foie creció hasta lo que es el día de hoy, una banda con 7 integrantes y que ha logrado dejar una marca en el camino de la música, teniendo ya 3 presentaciones en el Festival de Música Iberoamericano Vive Latino. Se han podido consolidar como un favorito del público, con una nominación al Grammy y 6 álbumes de estudio. Vemos que esta es una banda que todavía nos puede sorprender y crecer aún más, así que espero que la disfruten. Vamos a escuchar esto, aquí en el 11:30 AM.

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Formada en 1995, la banda española Jarabe de Palo nos regaló éxitos inmortales que hasta el día de hoy siguen estando en la mente y en los corazones de muchas personas. Éxitos como La Flaca o Depende han sido canciones que no han dejado de sonar. Con 9 álbumes de estudio en su haber, Jarabe de Palo consolidó su lugar en la música hispanoamericana como uno de los exponentes más influyentes de los distintos géneros a los cuales se dedicaron, teniendo participaciones con artistas como el célebre cantante de ópera Luciano Pavarotti o la querida cantante tropical Celia Cruz, una banda que indudablemente dejó una marca en el mundo de la música. Escuchemos este siguiente bloque musical por Radio Chapingo.

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0: si te mandaste.
1: Anda, que meter a esta casa un dinosaurio, vaya, tío.
2: Pues aunque hizo sus travesuras, tu dinosaurio es muy agradable, Rosita. ¡Qué historia tan simpática!
3: Gracias, Gaby. ¡Qué bonito es usar la imaginación!
2: Y hablando de imaginación, ¿ya se imaginaron los regaños de sus padres por llegar tan tarde a casa? Miren, ya es de noche. Asómense por la ventana.
0: Gaby, no te preocupes por nuestro padre, porque todos pedimos permiso.
4: ¿Ya vieron qué linda esa estrellita?
0: ¡Y se está moviendo!
2: Sí, Rafa, es una estrella fugaz.
1: Oye, Gaby, ¿y a dónde va una estrella fugaz?
2: ¿No saben?
5: No.
2: Entonces les voy a contar el cuento de una estrella chiquita que se llama Estrellina.
5: ¡Sí!

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1: 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El ratoncito Pérez. Pepito Pérez era un pequeño ratoncito de ciudad. Vivía con su familia en un agujerito en la pared de un edificio. El agujero no era muy grande, pero era muy cómodo, y ahí no les faltaba comida. Vivían junto a una gran panadería. Por las noches, él y su padre iban a coger harina y todo lo que encontraban para comer. Un día, Pepito escuchó un gran alboroto en el piso de arriba, y como era un ratón curioso, trepó y trepó por las cañerías hasta llegar a la primera planta. Ahí vio un montón de aparatos, sillones, flores, cuadros. Parecía que alguien se iba a instalar ahí. Al día siguiente, Pepito volvió a subir a ver qué era todo aquello y descubrió algo que le gustó muchísimo. En el piso de arriba habían puesto una clínica dental. El consultorio era atendido por un doctor, el doctor Paco Arias. A partir de entonces, todos los días el ratoncito subía a mirar todo lo que hacía el doctor Paco. Miraba y aprendía, volvía a mirar y apuntaba todo lo que podía en una pequeña libreta de cartón. Y fue así que comenzó a conocer muchos de los secretos para aliviar el dolor de los dientes. Y muy pronto comenzó a practicar aquellos conocimientos con su propia familia. A su madre le limpió muy bien los dientes, y a su hermanita le curó un dolor de muelas usando un poco de medicina de la clínica. Con el paso del tiempo, la fama del ratoncito Pérez se fue extendiendo entre todos los ratones del vecindario. Venían de todas partes para que el ratoncito los curara. Ratones de campo venían con una bolsita llena de comida. Ratones de ciudad con un sombrero y bastón. Ratones pequeños, grandes, gordos, flacos. Todos querían que el ratoncito Pérez les arreglara la boca y les aliviara el dolor de muelas. Sin embargo, al cabo de un tiempo también comenzaron a llegar los ratones ancianos con un gran problema. No tenían dientes, pero querían que el ratoncito Pérez les ayudara a poder comer turrón, nueces y almendras. El ratoncito Pérez pensó cómo podía ayudar a estos ratones que tanto confiaban en él. Lamentablemente, no se le ocurría ninguna solución. Entonces, como solía hacer cuando tenía alguna duda, subió a la clínica dental a mirar. Ahí vio cómo el doctor Paco les ponía unos dientes muy bonitos a un anciano. Sin embargo, esos dientes no eran naturales, sino que los hacían en una gran fábrica para dentistas. El ratoncito pensó en tomar alguno de esos dientes y así poder ayudar a sus amigos, pero se percató que esos dientes eran enormes y no le servirían. Cuando ya se iba a casa el ratoncito, apareció en la clínica un niño con su mamá. El niño quería que el doctor Paco le quitara un diente de leche para que pronto le saliera otro más grande y más fuerte. El doctor le quitó el diente y luego se lo dio al niño como recuerdo. Entonces, el ratoncito Pérez encontró la solución.
2: Iré a la casa de ese niño y le compraré su diente.
1: Ni corto ni perezoso, lo siguió por toda la ciudad, y cuando por fin llegó a la casa, se dispuso a entrar, pero se encontró con un enorme gato y tuvo que quedarse en la puerta. El ratoncito Pérez esperó a que anocheciera y todos así se fueran a la cama. Entró a la habitación del niño y comenzó a buscar el diente, Pero por más que buscaba, no lo encontraba, ya que el niño se había quedado dormido mirando su diente, y él lo había dejado debajo de su almohada. Al pobre ratoncito le costó mucho encontrar el dientecito, pero finalmente, cuando se dio por vencido, se sentó en la almohada y vio que de ahí algo sobresalía. ¡Era el diente! Lo tomó con mucho cuidado, y para que el niño no se pusiera triste cuando se despertara y no encontrara debajo de la almohada su diente, le dejó ahí una moneda. A la mañana siguiente, el niño vio el regalo y se puso contentísimo y se lo contó a todos sus amiguitos del colegio. Desde ese momento, el ratoncito Pérez consiguió que los niños estuviesen contentos y que los ratones viejos pudieran volver a comer. Y a partir de ese día, todos los niños dejan sus dientes de leche debajo de su almohada. Y así, el ratoncito Pérez los recoge y les deja a cambio monedas de oro o un gran regalo. Colorín colorado, este cuento ha terminado.

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0: Llevábamos 12 días en Texcoco, vigilando los movimientos de los mexicanos en la laguna, cuando Cortés decidió ir a combatir al pueblo de Iztapalapa, tal vez para ver la condición de las tropas aztecas, y también para que entráramos en acción junto con nuestros amigos indios, pues a nadie le convenía el ocio.
1: Haremos esta entrada en Iztapalapa, mientras que los texcocanos abren una zanja para que los bergantines entren en la laguna. ¡Gonzalo de Sandoval!
2: ¡Capitán!
1: Quedáis al cuidado de Texcoco y para proteger a nuestros aliados que deben llegar con los bergantines. Mañana mismo saldremos a rondar por Iztapalapa.
2: A sus órdenes, capitán.
0: Ya he dicho otras veces cómo esta ciudad está edificada la mitad en el agua, la mitad en tierra. Y cuando los aztecas vieron que salíamos contra Iztapalapa, mandaron muchos soldados de refuerzo, por manera que en tierra firme aguardaron como buenos guerreros, así mexicanos como los de la ciudad.
1: Allí están en formación de batalla. ¡Rompan contra ellos!
0: Pelearon un buen rato muy valerosamente contra nosotros, mas los de a caballo pudieron con ellos, así como las escopetas y ballestas, y nuestros amigos los tlaxcaltecas se metían con ellos como perros rabiosos, pues querían vengar antiguas afrentas, por lo que pronto se refugiaron en su pueblo.

0: Sin embargo, huyeron porque así lo tenían planeado, pues tenían pensado un ardid que pudo ser fatal para nosotros.
1: ¿Y cómo fue ese ardid?
0: Hicieron como que huyeron, como dicho tengo, y se metieron en canoas en el agua y en las casas que estaban en la laguna, y otros en unos carrizales. Como la noche era oscura, nos dejan aposentar en tierra firme sin hacer ruido ni muestras de guerra. Y con el despojo que habíamos tenido estábamos contentos. Y más con la victoria. Y estando de aquella manera, cuando menos lo esperamos, vino mucha agua por todo el pueblo.
2: ¡Simotlaloca! ¡Siquisaca!
3: ¡Papanochitlatemi!
4: ¿Qué dicen, Marina?
5: ¡Que llegue el agua, señor! ¡Y que nos escapemos a tierra firme! ¡Porque el agua invade todo!
4: ¡Alarma!
5: ¡Señor!
4: ¡Alarma! ¡Que nos ahogamos!
6: ¡Estamos inundados!
0: Y si los principales de Texcoco no dieran voces y nos avisaran que saliésemos presto de las casas a tierra firme, todos quedáramos ahogados, porque soltaron dos acequias de agua dulce y salada y abrieron una calzada con la que presto se hinchó toda de agua. Los tlaxcaltecas, nuestros amigos, como no estaban acostumbrados al agua ni sabían nadar, quedaron muertos dos de ellos. Y nosotros con gran riesgo de nuestras personas, todos bien mojados y la pólvora perdida, salimos sin hato. Y como estábamos de aquella manera y con mucho frío y aún sin cenar, pasamos mala noche.
7: Estoy empapado y con el frío que hace.
8: Imposible. No ganamos para infortunios.
9: ¡Filones!
10: ¡No se vayan mojaditos!
11: ¡Tragadores de oro!
9: ¡Vengan con nosotros para que no tengan frío, filones!
10: ¡Tomen su bañito para que ya no apeste!
0: Pues otra cosa peor nos avino, que como en México sabían el concierto que tenían hecho de anegarnos, estaban esperándonos en tierra y en la laguna muchos batallones de guerreros. Y desde que amaneció...
11: ¡Allá huye! ¡Allá huye!
0: Nos dan tanta guerra que con dificultades nos defendíamos para que no nos desbaratasen. Y mataron dos soldados y un caballo, e hirieron otros muchos, así de nuestros soldados como tlaxcaltecas, y poco a poco aflojaron en la guerra.
11: ¡Ya se van los blanquitos!
10: ¡Esperen tantito, que aún les tenemos una fiesta!
0: Nos volvimos a Texcoco medio afrentados y sin mucha reputación en la batalla postrera.

0: Capitán Sandoval.
1: Sí, señor.
0: Conviene que vayáis a ver cómo llegan los tlaxcaltecas con los bergantines. Pues temo que con esta guerra que nos han dado los aztecas, les haya levantado los ánimos para atacarnos más de cerca.
1: Bien de sí, señor. Porque hemos visto que rondan algunos batallones de aztecas por los caminos de Tlaxcala. Y algunos pueblos cercanos se han venido a quejar de los ataques.
0: Oh, ya lo veis. Conviene que vayáis con vuestros hombres y los de a caballo a defender el transporte de bergantines.
1: Ahora mismo saldremos, señor.
0: También quisiera enviar una embajada de paz a ese Guatemuz con algunos de los prisioneros que tenemos. Traed a los que parecen principales.
2: ¡A sus órdenes!
0: Traed también al rey de Texcoco para que esté presente.
3: Yo misma voy por él, señor.

0: ¡Aquí están los prisioneros!
1: Esperemos que regrese doña Marina.
2: Ya llega el señor de Texcoco. No.
1: Señores, os he mandado llamar porque quiero enviar un mensaje de paz a Guatemuz. Y quiero que algunos me sirvan de mensajeros y los otros de testigos. Decirle a Guatemuz que no quiero que sea causa de perdición de la ciudad y que podemos evitar la guerra si viene en paz hasta Texcoco. Decidle que perdonamos las muertes pasadas y también los daños.
3: Y los daños que les hicimos. Dice que veamos cómo la guerra al principio puede evitarse, no después. Y que al cabo se destruirá todo. Que para qué gastamos tiempo. Que él y los suyos podrán dominarnos por el gran poder que tiene en su gran Dios. Y te promete, Cuauhtémoc, grandes honras para ti y tu familia.
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morir vencidos. Ordeno que nadie les dé ayuda a los invasores. Convoco a todas las fuerzas aliadas mexicanas para que combatan a los invasores y sus aliados tlaxcaltecas y texcocanos. ¡Guerra vienen buscando! ¡Guerra les daremos a muerte!

0: Como siempre, estábamos con gran deseo de tener los bergantines acabados y vernos ya en el cerco de México y no perder ningún tiempo en balde. Así que salió el capitán Gonzalo de Sandoval a cuidar y apresurar la marcha de los tamemes.
1: Antes, pasad por el pueblo donde mataron a algunos de los nuestros y dadles un buen escarmiento.
2: No dejaré de hacerlo, capitán. Me parece que se llama el pueblo Morisco.
1: Id allá y cobrad un castigo ejemplar de sus habitantes.
2: Cumpliré vuestras órdenes puntualmente. ¡Adelante!
0: Sandoval fue contra ese pueblo tal como se lo habían encomendado. Y antes que llegasen los nuestros, ya sabían por sus espías cómo iban sobre ellos. Y desamparan el pueblo y se van huyendo a los montes.
2: ¡Atacad a los que escapan! ¡Atacad! ¡Ah! ¡Traed a los prisioneros!
3: ¡Aquí están!
2: Decidme, ¿cómo fue que se mató a nuestros hermanos?
4: Fueron los de Texcoco y los de México los que dieron la orden. Los que vinieron desde lejos y se apiñaron en los pasos angostos del camino para esperar a los barbones. Decían que era para vengar la muerte de Cacamatzin y las muertes de los otros. Y cuando llegaron, arremetieron contra ellos. Llegaron cargados, siempre cargados de oro, y el oro les pesaba más que las vidas, y pronto estuvieron presos. Los llevaron a Texcoco, los llevaron a México. Nosotros no supimos más.
0: Hallóse allí en aquel pueblo mucha sangre de los españoles que mataron. Por las paredes con que habían rociado con ella a sus ídolos. Y también se halló dos caras que habían desollado y adobados los cueros como pellejos de guantes. Y las tenían con sus barbas puestas y ofrecidas en uno de sus altares. Y asimismo se halló cuatro cueros de caballos curtidos, muy bien aderezados, que tenían sus pelos y con sus herraduras y colgados a sus ídolos en su cu mayor. Y también se halló en un mármol de una casa a donde estuvieron presos, escrito con carbones: aquí estuvo preso el sinventura de Juan Yuste, con otros muchos que traía en mi compañía. Ánime en pena por la que tuvimos mucha piedad. Este Juan Yuste era un hidalgo de los de a caballo que allí mataron y de las personas de calidad que Narváez había traído.

0: Bueno, ¿qué le vamos a hacer? Lo hecho, hecho está. Y los tiempos no están como para alborotar a nadie. ¿Qué remedio tenemos sino usar piedad con estos pobres infelices? ¡Ya, ya! ¡Cállense todas! Y dejen de lamentarse que aunque debíamos matarlos a todos, los dejamos libres. Y para que vuelvan a poblar a este pueblo. Ahora quiero que me digan, ¿dónde está el oro que llevaban esos españoles?
1: Ya te dije que no sabemos nada, señor. No sabemos qué se hizo con él porque nos dijeron los aztecas que era de Moctezuma y que tu capitán Malinche lo había robado.
0: ¿No lo tenéis aquí?
1: Ya te dijimos que no. No era nuestro.
0: Dejemos este pueblo y prepárense a subir la sierra para ir en busca de los bergantines.

0: Sandoval fue camino de Tlaxcala y topó con toda la madera y tablazón de los bergantines que traían a cuestas sobre 8,000 hombres. Y venían otros tantos de resguardo de ellos. Y cuando Sandoval los vio venir de aquella manera, hubo mucho placer por verlos en tan buen concierto.
1: Mucho me alegro de ver el orden en que viene esta gran compañía. ¿Venís sin contratiempos?
2: A veces nos amenazan los mexicanos y dan grandes silbos, pero no se han acercado más.
1: Bueno, conviene entonces que adoptemos una formación defensiva. Los caballos abriendo el paso y la infantería a la retaguardia.
2: No conviene que dejemos de lado a los guerreros tlaxcaltecas. Son muy orgullosos y ellos han venido abriendo el paso.
1: Dejemos que sigan a los caballos. ¡Sigamos con la marcha! ¡Adelante!
0: Y en 2 días de camino llegaron a Texcoco. Y antes de que entrasen en la ciudad, se pusieron muy buenas mantas y penachos, y con atambores y cornetas, y puestos en ordenanzas, caminaron dando voces.
3: ¡Tlaxcala! ¡Tlaxcala!

0: Sed bienvenidos. Vuestra vista me place más que todo, que ya tengo deseos de entrar en acción. Seréis recordados por las edades como los autores del más hermoso desafío. Cruzar con 13 bergantines a cuesta tan altas sierras. Y ahora, armar las naves.
1: Pues ya esto hecho, quiero decir, el gran recaudo que teníamos en nuestro real de vigías y veladores y guarda para los bergantines, porque estaban junto a la laguna y los mexicanos procuraron 3 veces ponerles fuego. Y aún aprendimos 15 indios de los que venían a incendiarlos.
0: Decidle a vuestro señor Guatemuz que debemos hacer las paces en lugar de guerrear.
2: Moriremos todos peleando. Paz no queremos. Queremos nuestra tierra, libre de señores ajenos, libre de extranjeros. ¡Libre!
1: Quiero tornar a decir que los aztecas ahondaban los canales de su ciudad, ponían barreras para los caballos y se preparaban para matarnos. Usaban las espadas que nos habían tomado durante la noche triste y las ponían como lanzas. Pero nosotros también trabajábamos y poco a poco las acequias y zanjas quedaban hechas para lanzar las naves a la laguna.

0: tanto que las naves están listas, debemos hacer distintas entradas entre las principales poblaciones del lago para que cuando podamos ponerle sitio a la ciudad, sea un verdadero sitio y que no tengan ayuda del exterior. También quiero probar las fuerzas de los tlaxcaltecas para que luchen ordenadamente con nosotros.
1: ¿A dónde creéis que debemos ir, señor?
0: Mientras que no estuvisteis aquí, mandé ordenar la paz a unos del pueblo de Xaltocan. Y no solo no aceptaron mi ofrecimiento, sino que trataron mal a nuestros mensajeros. Yo creo que merecen un escarmiento. Mañana iremos contra ellos. Vos, Capitán Sandoval, quedáis al cuidado de Texcoco.
1: Sí, señor.
0: Cuidad mucho, sobre todo los bergantines, que ya sabéis que quieren quemarlos.
1: Así lo haré, señor.
0: Y vos, Martín López.
2: Señor.
0: Avanzad en el armado de los bergantines, que de ello depende el comienzo de nuestra aventura.
2: Sí, capitán.
3: Y otro día de mañana salió Cortés hacia Xaltocan, al norte de Texcoco. Y cuando llegaron junto al pueblo, los estaban esperando los mexicanos con los de Xaltocan y empezaron a pelear muy duro. Les podían hacer los de a caballo porque no podían correr ni pasar los esteros. Estaban todos llenos de agua. Y el camino que solían tener por donde entraban por tierra en el pueblo, hacía pocos días que lo habían deshecho y los nuestros no tenían manera de entrar al pueblo.
4: ¡Vengan a buscarnos aquí, mujercitas!
5: ¡El capitán español y sus hombres barbones son unas mujercitas!
6: ¡Ven, Malinche! ¡Ven si eres tan hombre!
0: ¡Disparen! ¡Disparen! ¿No ven cómo se burlan de nosotros?
7: ¿De qué sirve que les disparemos? ¡Que no les hacemos la menor mella!
8: ¡En mala hora venimos a esta otra entrada que nada bueno ha de dejarnos!
3: Y en ese instante, dos indios de los que ahí venían con los nuestros, que eran de Tepetescuco, que estaban muy mal con los de Xaltocan, le dijeron a un español que había un vado para pasar al pueblo no muy lejos de ahí.
0: Vamos a ver si es cierto lo que dicen estos indios.
9: Por aquí, señor. Por aquí, mirad cómo puedo caminar.
0: Ir con ellos una compañía de ballesteros y otra de arcabuceros. Yo me quedo aquí para cuidar la retaguardia.
3: Entonces avanzan hacia el pueblo y a pesar de la resistencia que ponían para dejarlos pasar, entran en sus casas, los vencen y arrasan el pueblo. Y en fin de más razones, tal mano les dieron que les mataron muchos. Y pagaron muy bien la burla que de ellos hacían, donde tuvieron mucha ropa de algodón y oro y otros despojos. Y los pocos que se pudieron escapar huyeron hacia México. Y allí en aquel pueblo se hubieron muy buenas indias. Y los tlaxcaltecas salieron ricos con mantas y sal que en sus tierras no tenían.
0: Como estas tierras están muy pobladas de aztecas y culúas, debemos estar muy atentos y continuar con nuestra campaña, que seguiremos mañana.
3: Y ya lo dijo el capitán Cortés. Mañana seguiremos con otro capítulo de esta verdadera historia.

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Hola, ¿qué tal? Muy buenas tardes. Estamos iniciando su programa Mestiza, un espacio donde charlamos sobre el arte y la cultura popular de nuestro estado y país. Les saluda Esther Díaz y hoy le tengo un programa especial dedicado a los folcloristas, Premio Nacional de Artes y Tradiciones Populares. Los folcloristas son una agrupación de músicos mexicanos pioneros en la difusión de la música tradicional latinoamericana, nacida en la Ciudad de México en 1966. Desde su fundación, se han dedicado a la investigación de las expresiones culturales, así como al rescate de las raíces folclóricas de México y Latinoamérica. Incorporando todo este conocimiento a su repertorio, este ha sido el eje central del proyecto del grupo. En los folcloristas han participado 49 músicos. Actualmente está conformado por Olga Alaniz, Valeria Rojas, José Ávila, Enrique Hernández, Diego Ávila, Omar Valdés y Sergio Ordóñez. Desde 1972, el grupo está conformado por 7 integrantes multiinstrumentistas. En sus representaciones tocan más de 70 instrumentos de las distintas regiones de México y América Latina, incluyendo algunos de la época prehispánica. En 1973 fundaron Disco Pueblo, primer sello independiente en México, que desde entonces se dedica a la difusión de la música folclórica y las diversas formas de la canción contemporánea de América Latina. Acompáñeme en este programa especial.

0: Escuchamos el jilguerillo de la producción México y mire, uno de los integrantes fundadores de los folcloristas, José Ávila, habla del trabajo colaborativo y lo que significa pertenecer a este grupo de gran tradición en México.
1: Es un honor estar en este grupo. Yo soy miembro fundador. El grupo está cumpliendo 51 años y pues aparte de ser un honor, pues es una gran responsabilidad, porque es un trabajo colectivo que ha perdurado por los años, siendo un trabajo ininterrumpido durante todo este tiempo, y es una gran satisfacción poder seguir con este trabajo, y no importa que unos salgamos, porque

0: Enrique Hernández rescata la importancia de preservar la música tanto indígena como mestiza.
1: Pues la relación que tengo con los instrumentos es larga. No solo es aprender música mestiza, como pueden ser instrumentos de cuerda, sino también acercarte a los indígenas, que eso implica aprender percusiones y flautas indígenas. Pero la relación en mi caso es muy profunda, porque no solo es aprender del maestro indígena o del músico mestizo, sino también entiende uno las condiciones sociales de carencia en la que viven. Y parte de nuestro trabajo es denunciarlas, ¿no? Entonces es una relación de mucho respeto hacia los instrumentos, porque no solo hacemos música de México, sino de Latinoamérica. Y pareciera ser que hay un común denominador en esas voces ocultas o que los sistemas luego no quieren ver a nivel político, que es la gente que produce la identidad, el arte de cada país, pero a la vez hay un gran rezago social, económico y de pobreza en esos grupos étnicos.

0: Los instrumentos y la voz son indispensables para expresar nuestras raíces, así lo afirma Olga Alanís. Escúchela y disfrute también la canción El Coco Son Jarocho.
1: La maravilla de este grupo y de esta música es que hay una gran versatilidad de expresiones en la voz y de expresiones con los instrumentos. Estos instrumentos, como la música en sí, tienen la importancia de que son creados, hechos, fabricados, casi todos en los lugares donde se crea la música. Muchas veces primero es el instrumento, ¿no?, por la necesidad de expresar, y en sus condiciones naturales los crean, los elaboran, buscan el tipo de material que pueda cubrir un requisito para este instrumento, y después de este tal vez crean el canto, o a lo mejor a veces es diferente. Lo importante en la música folclórica de nuestro país y de toda Latinoamérica, y yo creo que de todo el mundo, es eso, que las expresiones están dadas en su lugar de origen, en un medio natural, y que la necesidad de expresarse surge de ese medio natural.

0: Omar Valdés nos comparte un poco de la emblemática pieza Tierra Mestiza de Gerardo Tamés, canción que utilizamos de identidad en su programa Mestiza.
1: El instrumento que interpreto en la canción que más me gusta es la flauta de carrizo y es precisamente un icono del grupo que es Tierra Mestiza. Y me gusta mucho porque antes de entrar al grupo, esta canción la conocí hace muchos años y yo la tocaba con este instrumento poniendo el disco encima del grupo. Y aparte, pues, me gustan mucho las flautas. De hecho, por eso estoy en el grupo, porque interpreto más las flautas.

0: Escuchemos a Diego Ávila, otro integrante de Los Folcloristas.
1: Lo que pasa con los que entramos a Los Folcloristas es que hay que entrarle a todo, ¿no? A todos los instrumentos para lograr los ensambles de los diferentes lugares, que, de los géneros que hay que montar, ¿no? Y bueno, pues este logro de este grupo me parece pues algo bien, bien importante y bien digno de reconocerse, porque son 50 años de estar contra marea, luchando sin ningún tipo de interés más que el de difundir nuestras raíces, difundir lo que somos como latinoamericanos, y sin ningún tipo de apoyo ni concesión. Entonces, creo que la labor de los folcloristas hoy más que nunca es importante por lo bombardeados que estamos de todos lados, ¿no? De productos de mercadotecnia, de muchas cosas que hacen que se nos olviden nuestras raíces y que tal vez no nos damos cuenta que ahí están. Y los folcloristas ponen un granito de arena, no somos los únicos que lo hacemos, pero un poco la idea es mostrar toda la riqueza, todo lo que hay en México y en Latinoamérica, y mostrarlo, y que la gente pueda decidir y pueda ampliar un poco sus opciones, ¿no? Entonces me parece bien importante, creo que debe continuar, ojalá y dure como para otros 50.

0: Los folcloristas tienen un compromiso, el hacer justicia a las voces indígenas. Así lo dice Sergio Ordóñez.
1: Estar en esta agrupación es una responsabilidad y un compromiso muy grande. Es una forma de hacerle justicia a muchas voces indígenas, a muchas voces de otros países que desgraciadamente no son tan conocidas como debieran ser. Ellos que son quienes nos han enseñado, quienes nos han dado identidad y voz y cara ante el mundo, justamente ese es el compromiso y el trabajo de folcloristas. Dar a conocer toda esta música tan maravillosa hasta el último rincón que podamos hacer.

0: Y mire, Valeria Rojas, otra integrante de los folcloristas, habla un poco de los géneros musicales que interpreta esta agrupación mexicana.
1: Yo creo que sobre todo se siente un gran orgullo ser parte de este grupo que tiene tantos años y tanta trayectoria. También tendría que decir que una gran responsabilidad por todos los géneros que toca el grupo. Tratar de interpretar todo lo mejor posible, tratar de conocer el país del cual uno forma parte, porque finalmente uno está interpretando música de este país, de Latinoamérica. Pero sobre todo un gusto, eso es lo que se siente, estar en este grupo. Afortunadamente, pues a mí me ha tocado cosechar muchas cosas de lo que el grupo anterior a mí, que tiene 50 años, sembró durante mucho tiempo, y me siento muy afortunada en ese sentido.

Bajo el cobijo fundamental de Discos Pueblo, el grupo cuenta con más de 29 producciones de estudio editadas en CD y DVDs, además de 13 producciones en vinil y cassette. Algunos de estos materiales fueron editados también en otros países, como Estados Unidos, Japón, Italia, Francia, Alemania, Argentina, Perú, Colombia y Brasil. Su repertorio registrado es de alrededor de 450 piezas, abarcando más de 140 géneros de México y 17 países de Latinoamérica. En el 2011 y 2013 recibieron el premio Lunas del Auditorio en la categoría de música tradicional mexicana. En 2014 publicaron un repertorio alusivo al tema de la muerte y la forma en que esta es tratada en los géneros de México y América Latina. Y con estas coplas del muerto, los folcloristas cantan con la muerte.

Dentro de sus colaboraciones en producciones discográficas destacan El Cancionero Popular con Amparo Ochoa, Rondador Ecuatoriano con Arturo Aguirre y Chava Flores, tributo de sus amigos. En 1970 fundaron La Peña de los Folcloristas, que durante su vida activa fue el más importante centro de enseñanza y difusión de la música latinoamericana en México. ¿Qué le parece si disfrutamos nuevamente de los Folcloristas con esta pieza titulada La Martiniana?

Internacionalmente, los folcloristas han hecho giras visitando varias ciudades de Estados Unidos, Canadá, Cuba, Colombia, Nicaragua, Costa Rica, Guatemala, Italia, Alemania y España. Han participado en las cintas cinematográficas El Norte y Mi Familia, dirigida por Gregory Nava, que incluye composiciones de los integrantes del grupo.

Se han presentado en los principales foros de la Ciudad de México, como el Palacio de Bellas Artes, Auditorio Nacional, Teatro de la Ciudad, Teatro Metropolitan, El Lunario, Sala Ollin Yolistli y Sala Nezahualcóyotl. También en el interior de la República, como el Teatro Degollado en Guadalajara, el Teatro de la Paz de San Luis Potosí, la Sala Felipe Villanueva del Estado de México, Parque Fundidora, Fórum Universal de las Culturas Monterrey, entre otros. Se hicieron acreedores al Premio Nacional de Ciencias y Artes por su trabajo de investigación, ejecución y difusión de la música tradicional latinoamericana y su trayectoria significativa de más de 50 años. Escuchemos La Maldición de Malinche.

una agrupación que le hace justicia a las voces, ritmos y sonidos del México indígena y el México mestizo. Espero que haya disfrutado este programa. Abrazo a la distancia a Isabel Esparza, Lourdes Valles, Arturo Nava y a todos ustedes que nos sintonizan cada domingo. Soy Esther Díaz, hasta la próxima semana y lo dejo con esta canción en donde los folcloristas nos hablan de la tercera raíz de México, los afro-mexicanos. Que tenga usted un extraordinario domingo.

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1: Hola, ¿qué tal? Te saludo desde las instalaciones de Radio Chapingo. Yo soy Arturo Arias y hoy quiero hablarte de Claudia Martínez. Claudia Martínez Tonana. Ella nació en la Ciudad de México en 1961. Es considerada una de las principales exponentes de la llamada World Music. Su obra es reconocida en el mundo y es elogiada por su sello particular como exponente de la música tradicional mexicana. Iniciemos este bloque con su disco Jequenda, con estas tres maravillosas piezas. No te despegues, esta es música de Radio Chapingo, así que disfrútala aquí, en esta tu estación 1130 Amplitud Modulada Radio Chapingo.

Disfrutamos de tu compañía aquí en Radio Chapingo y acabamos de escuchar Gasinana, Shinga Sicaru, La Llorona y Ada Unini de Claudia Martínez Tonana. Con la magia ancestral del Istmo oaxaqueño impregnado de una sutil contemporaneidad, Jequenda significa alma. Enaltece el espíritu de México indígena en voz del Tonana, que se asoma en los acentos mestizos y zapotecas, en sus cantos de vida y muerte. Bueno, ahora vamos a disfrutar de tres maravillosas piezas de este disco. No te despegues y tú lo sigues aquí disfrutando en Radio Chapingo. Vamos con más de esta hermosa música mexicana.

En estas interpretaciones, Claudia Martínez nos recuerda a nuestro náhuatl, nuestro jequenda, el alma que nos puebla, nos distingue y nos hace únicos en este mundo. Las canciones que Tonana interpreta son la voz de todos los días, un arrullo, la última palabra a los difuntos, una declaración amorosa. Tonana recrea con los sonidos del presente la magia de la cultura ancestral oaxaqueña y nos abre su propia jequenda. Continuemos disfrutando de la belleza de la voz de Claudia Martínez Tonana en estas tres siguientes piezas aquí a través de Radio Chapingo. Así que disfrútalas, esto es Más de Jequenda, aquí por Radio Chapingo.

0: Y con estas hermosas canciones cerramos este bloque de música tradicional de México en un idioma zapoteco e interpretación de Claudia Martínez Tonana. Agradezco tu compañía en el 1130 de Amplitud Modulada. Es pública y universitaria, esto es Radio Chapingo, pero no te despegues porque tenemos más música y más de todo lo que a ti te gusta. Vamos con más, no te despegues y seguimos aquí a través de Radio Chapingo.
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1: Seguimos en compañía de Radio Chapingo. Yo soy Arturo Arias y ahora te presento a Manu Chao, cantante y compositor hispano-francés, nacido en 1961, que fundó la banda Mano Negra, caracterizada por una ingeniosa y emotiva fusión de rock, rumba, hip-hop, punk y letras cantadas en español, francés, inglés y árabe. A continuación, interpreta estas tres maravillosas canciones y las disfrutas aquí, a través de Radio Chapingo.

libertador del sur, Emiliano Zapata, manifiesto zapatista en náhuatl. Al pueblo de México, a los pueblos y gobiernos del mundo, hermanos, nosotros nacimos de la noche, en ella vivimos, moriremos en ella, pero la luz será mañana para los más, para todos aquellos que hoy lloran la noche, para quienes se niega el día, para todos la luz, para todos todo. Nuestra lucha es por hacernos escuchar y el mal gobierno grita soberbia y tapa con cañones sus oídos. Nuestra lucha es por un trabajo justo y digno y el mal gobierno compra y vende cuerpos y vergüenzas. Nuestra lucha es por la vida y el mal gobierno oferta muerte como futuro. Nuestra lucha es por la justicia y el mal gobierno se llena de criminales y asesinos. Nuestra lucha es por la paz y el mal gobierno anuncia guerra y destrucción. Techo, tierra, trabajo, pan, salud, educación, independencia, democracia, libertad. Estas fueron nuestras demandas en la larga noche de los 500 años. Estas son, hoy, nuestras exigencias.

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1: Mamá.
2: ¿Qué?
3: Señor presidente.
1: ¿Puedo tener hijos?
2: Ahora no, porque tienes 7 años. 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
4: ¿Quién tiene antes el niño, la madre o el padre?
2: El padre pone la semilla, como te he dicho, y la madre pone la tierra en que esa semilla hará nacer la flor.
1: ¿Y quién es la flor?
2: Tú.
1: ¿Por qué no crecen los niños dentro de los papás? Yo ya estoy deseando tener niños. ¿Y tú, Quique?
5: Ah, yo no.
1: ¿Y tú, Quique? ¿Y tú, Quique?
2: Yo siempre estaré a tu lado. Yo siempre estaré a tu lado.
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2: Yo siempre estaré a tu lado.
1: Oye, mamá, ¿puedo tener niños ya?
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2: Solo quererse mucho. 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Yo siempre estaré a tu lado.
1: ¿Y tú, Quique?
2: Yo siempre estaré a tu lado.
4: ¿Cómo vivimos dentro de ti?
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disfruta de las abandonadas. Así surge la música y la magia de este cantante. Bueno, ahora vamos con creaciones de un estilo pues bastante diverso. Vamos a escuchar más de este intérprete llamado Manu Chao y lo disfrutamos aquí por Radio Chapingo.

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0: Pero ante las dificultades no somos los vencemos. 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
2: Oiga, cacique descontinuado. Esta es la segunda advertencia que le hacemos.
3: ¿Cómo?
2: Si no dejen pasar a los pepenadores, algo grave puede sucederle.
4: Y Manu Chao dice, tú no tienes la culpa de un mundo tan feo. Y si así fuera, ¿qué estamos haciendo para cambiarlo? Manu es considerado una figura destacada por su activismo político y la estatura casi mítica del viajero del mundo, simpatizante de los zapatistas e impulsor de un sinfín de proyectos libertarios. Lo escuchamos aquí a través de Radio Chapingo y espero que hayas disfrutado de este bloque de música que te ofrece, bueno, nuestra gran fonoteca. Y no te despegues porque tengo más música para ti, tenemos más adelante entrevistas, tenemos todo lo que tú disfrutas solo por Radio Chapingo. Yo soy Arturo Arias y es momento de que te deje. Pero bueno, nos escuchamos la próxima y gracias por estar aquí en compañía de Radio Chapingo.
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Hola, mis queridos radioescuchas, mis queridos productores. En muchos de los foros de análisis pasados hemos hablado acerca del cambio climático que tenemos. Y vamos a seguir hablando algunas de estas cuestiones porque son muy importantes para algunos amigos productores. Hay un río del cual, pues yo creo que todos hemos oído hablar, que es el río Colorado. Ese río nace en los Estados Unidos, recorre una buena parte de la geografía del oeste de los Estados Unidos y desemboca en México. Desemboca precisamente en el Mar de Cortés. Ese río históricamente ha sido interesante y espero que algunos de ustedes, mis amigos radioescuchas, mis amigos productores, conozcan esa maravilla natural que es el Cañón del Colorado. O sea, ese río ha llevado tanta agua que ha sido capaz de cavar ese cañón que es una verdadera belleza. Ha cavado cientos de metros en ese cañón y nosotros podemos disfrutar ahora de esa maravilla natural, que por cierto está muy cercano a una ciudad extraordinariamente turística que se llama Las Vegas, que a lo mejor algunos de ustedes conocen, pero estoy seguro que todos ustedes han oído mencionarla. Hace pues prácticamente un siglo, o a veces hace un poco más de un siglo, en los Estados Unidos se hizo un esfuerzo para poder aprovechar lo mejor posible sus aguas. Y se hizo un acuerdo en el cual participaron 7 estados que se ven beneficiados con sus aguas por parte de los Estados Unidos, y participó también en ese acuerdo México, porque parte de esas aguas, como hemos dicho ya, se reparten en esas entidades de los Estados Unidos y parte de ellas también le corresponde a México. Después de haberse llegado a un acuerdo sobre la repartición de este río, se efectuaron obras que se dieron lugar a inicios de los 30, que fueron las obras que dieron lugar a la presa Hoover. Esa presa Hoover, cuando se terminó en 1935, pues fue la presa más grande del mundo. Y esa presa dio lugar al lago Mead, que es el reservorio de agua dulce más importante en los Estados Unidos. Después de ello se han hecho otras presas, otra presa un poco más arriba, que dio lugar al lago Powell. Y desde entonces, basados en el tratado, se ha estado repartiendo el agua entre las 7 entidades de los Estados Unidos y México. Desafortunadamente, cuando se hicieron las cuentas para repartir esa agua, fue un periodo en el cual se tuvo mucha precipitación y se tuvo un caudal grande en el río Colorado. Y desafortunadamente, después de que se empezó a utilizar esa agua, nos empezamos a meter en problemas porque extraíamos más agua de la que llegaba por el río Colorado. Como resultado de esto, pues ya tenemos algo que yo había visto desde hace muchos años, que es la disminución tremenda del lago Mead. Este lago Mead es fundamental para muchas ciudades. Por ejemplo, la ciudad de Las Vegas, en su mayoría, recibe agua de este lago Mead, lo mismo que reciben en muchas otras ciudades, especialmente algunas del sur de California, tan importantes como la zona metropolitana de Los Ángeles, San Diego, y también sirve para regar cientos de miles de hectáreas. Como no hemos hecho bien las cuentas, y bueno, de hecho algunos ya lo sabían, pero nadie había querido tomar acciones al respecto, la cantidad de agua que tenemos tanto en el lago Powell como en el lago Mead es tan pequeña que ya hemos tenido que reducir a fuerza, ahora sí, la cantidad de agua que pueden recibir muchos lugares. Desafortunadamente, algunos lugares que conozco y que eran un vergel, como muchos campos del estado de Arizona, se han quedado sin agua. Y con ello,
pues los campos se han quedado sin sembrar. Y algunas comunidades indias que creían y que lucharon por muchos años y que creían que ahora sí iban a recibir agua de este río, como es esta comunidad indígena de Akshin, la cual hemos visitado en otros viajes de estudio que hemos realizado con el Departamento de Fitotecnia, esa localidad de Akshin también se ha quedado sin agua. Pero vayamos más cercanos a esto. A México le correspondía parte de ese caudal del río Colorado. Y ese caudal del río Colorado sirve para regar tanto la parte que se llama San Luis Río Colorado, en la parte de Sonora, como el Valle de Mexicali en Baja California. Estos dos distritos dependen totalmente del agua que llega del Colorado. Pero como ya no hay agua suficiente, pues entonces esto implica que estos valles van a recibir menos agua. Y al recibir menos agua, pues lo que va a significar

es que se van a tener que dejar de sembrar tierras agrícolas. No vemos que en el futuro haya la posibilidad de que esto mejore, porque otro punto que debemos de hacerles notar, mis queridos amigos radioescuchas, mis queridos amigos productores, es que el suroeste de Estados Unidos, y yo creo que en esto también abarcamos parte del noroeste de México, está en una sequía, pero no una sequía que ha durado 1 o 2 años, es una sequía que ya ha durado décadas. Esto ya tiene un nombre que le llamamos mega sequía. Para darles una idea de la gravedad de la situación, no hemos tenido una sequía tan terrible como la que estamos sufriendo en estas regiones desde hace 1200 años. Escúchelo bien, desde hace 1200 años el clima en estas regiones no estaba tan seco. Así es que, mis queridos amigos radioescuchas, mis queridos amigos productores, la vida de millones de personas en el suroeste de los Estados Unidos y parte del noroeste de México está en riesgo. Están en riesgo las siembras de cientos de miles de hectáreas. En el caso de México, las hectáreas que tenemos en San Luis Río Colorado y que tenemos en Mexicali, pues producen mucho trigo y producen muchas hortalizas que exportamos hacia los Estados Unidos. Así es que el impacto que esto significa, pues puede llegar a ser grande. Para Estados Unidos también significa un impacto enorme, porque muchas de las lechugas y de otras hortalizas que ellos consumen se siembran con esa agua del río Colorado. Pero lo más dramático, pues puede llegar a ser para ciudades como Los Ángeles, para ciudades como San Diego, ciudades como el caso de Las Vegas, que dependen prácticamente de su agua potable del río Colorado. Así es que, mis amigos radioescuchas, mis amigos productores, ahora sí, como dice la sabia frase que tenemos, ese sabio refrán, cuando veas las barbas de tu vecino cortar, pon las tuyas a remojar. Y esto es una invitación a todos nuestros amigos radioescuchas, a todos nuestros amigos productores, a que cuidemos nuestra agua. Es el recurso más valioso que tenemos y es lo que hace posible la vida en nuestro planeta. Cuidemos cada gota que tenemos de este preciado líquido. Y mientras tanto, mis queridos amigos radioescuchas, mis queridos amigos productores, deseo que tengan un día estupendo.

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3: Las historias continúan en esta tercera temporada. Les damos la bienvenida a este espacio en donde los egresados de la Universidad Autónoma Chapingo son los protagonistas. Aquí, ustedes podrán escuchar historias, experiencias, memorias, así como también reflexiones acerca de la preparación académica recibida en esta noble institución. Acompañados de las voces de...
5: Soy Rocío Guzmán Benítez.
6: Yo soy Stephanie Dávalos.
7: Soy Betsy González.
3: Y en la producción, Luis Jesús Gutiérrez, llevaremos hasta ustedes estas charlas a través de la señal de Radio Chapingo. El día de hoy escucharemos la historia de un ingeniero que llegó desde las norteñas tierras del Estado Grande, Chihuahua. Conoceremos la experiencia que fue al llegar a Chapingo cuando la escuela estaba aún en un proceso de cambio para convertirse en universidad. Después de esto, llegó la experiencia profesional. Aunque egresado de la carrera de bosques, el FIRA le abrió sus puertas y al día de hoy está trabajando en extensionismo. Vayamos con Stephanie hasta la ciudad de las tres culturas, Cuauhtémoc, Chihuahua, para escuchar esta historia llena de experiencias profesionales muy variadas. Adelante, Steph.
8: Gracias, Luis. Buenos días, buenas tardes y buenas noches a nuestros queridos radioescuchas. El día de hoy nos encontramos con el ingeniero Manuel Álvaro Rascón Ramos en la bella ciudad Cuauhtémoc, aquí en Chihuahua. Muchas gracias, ingeniero. Bienvenido.
9: No, al contrario, bienvenidos ustedes y con mucho gusto que estamos aquí dispuestos a platicar con ustedes.
8: Muy amable, muchísimas gracias. Ingeniero, platíquenos de dónde es originario y cómo conoció Chapingo.
9: Bueno, yo soy originario de esta tierra. Yo soy originario de Cuauhtémoc.
8: Ah, muy bien.
9: Aquí nací.
8: Sí.
9: Mi infancia no la pasé aquí. Uh-huh. Yo era de una comunidad rural que está aquí cerca de Cuauhtémoc. Pero con el paso de los años, en la comunidad donde yo vivía, nomás había hasta segundo año de primaria. Uh-huh. Entonces, mis padres vinieron a vivir a Cuauhtémoc y yo pude, de alguna manera, estudiar mi primaria aquí en Cuauhtémoc. Y desde esa fecha me considero cuauhtémense.
8: Ah, muy bien. Y platíquenos, anteriormente, ¿usted ya tenía acercamiento al campo o no? ¿O cómo fue eso?
9: No, de hecho, como le comentaba, yo conviví en mi infancia en una comunidad rural y obviamente que yo hacía las faenas del campo.
8: Sí,
9: era claro. Pequeño, ¿verdad?
8: Sí.
9: Pero ya mis padres me llevaban al campo y tenía yo que hacer los trabajos que yo podía hacer en mi infancia, a la edad tan corta que yo tenía.
8: Sí,
9: pero
8: sí.
9: Bueno, yo desde niño conviví con animales, conviví con las plantas y de alguna manera me gustaba el campo.
8: Uh-huh.
9: Por eso sí estaba ligado al campo.
8: Sí, sí, por supuesto. ¿Y cómo se enteró de la Universidad Autónoma de Chapingo?
9: Mire, ¿cómo nos enteramos de Chapingo? Para mí, la primera idea que tuve de Chapingo fue de unos amigos que yo tenía aquí que estaban estudiando en Chapingo.
8: Muy bien.
9: Entonces ellos me contaban de la situación, de las oportunidades que había de estudiar en Chapingo. Uh-huh. Para mí fue algo muy interesante porque, en principio de cuentas, pues la primaria, aquí había muchas primarias.
8: Sí.
9: Pero secundarias no había. Había una o dos secundarias aquí hace 50 y tantos años en Cuauhtémoc. Uh-huh. Y esas secundarias básicamente eran secundarias privadas. Entonces yo traía un origen muy humilde y yo no podía estudiar en esas secundarias.
8: Sí, sí.
9: Pero afortunadamente en 1972 aquí se abrió una escuela agropecuaria, secundaria agropecuaria. Y fui la primera generación de la escuela secundaria agropecuaria.
8: Ah, muy bien.
9: Y entonces salí de la secundaria en 1974. Uh-huh. Y en ese momento en Cuauhtémoc no había solo una prepa y era privada.
8: Sí.
9: Y pues para mis padres era imposible ponerme en esa secundaria. Ya tenía yo un antecedente de un compañero, un amigo mío, que un año antes se había ido a Chapingo y había entrado a Chapingo. Entonces yo ya prácticamente estaba enterado de todo el procedimiento para entrar a Chapingo. Uh-huh. Así es que en 1974 hice el examen. Pasó algo muy curioso.

0: conmigo, porque en 1974 Chapingo estaba en huelga, porque estaba cambiando de Escuela Nacional de Agricultura a Universidad Autónoma Chapingo. Y las discusiones que había en Chapingo por el tipo de universidad que se quería, en que se quería convertir la Escuela Nacional de Agricultura, prácticamente las listas de los que iban a ingresar en 1974 se dieron a conocer mucho después del periodo en que se dan. Entonces las listas se dieron como en septiembre. Y entonces yo no sabía si había quedado o no. Y yo no sabía si podía irme a estudiar a Chapingo. O también hice examen para ir a un CEBETA en Delicias. Entonces yo, porque en Chapingo no se sabía si entrábamos, si iba a entrar a Chapingo. Perdí la oportunidad de entrar a Delicias. Entonces yo decidí irme a Chapingo sin saber que iba a quedar. Mi expectativa era que si no quedaba, de todas maneras, ahí me iba a quedar a esperar otro año.
1: Muy bien.
0: Pero afortunadamente, ya cuando se me las listas, yo también estaba seleccionado.
1: ¡Oh, qué gusto!
0: Entonces, pues yo llegué antes. Por eso yo, los que entramos en 1974, no fuimos testigos de las discusiones que se dieron para ver la condición de la universidad. Pero como yo ya estaba allí, pues yo asistía a las discusiones que se daban. Había discusiones muy grandes, muy interesantes, entre la gente que pensaba de izquierda y los profesores que no querían que la universidad tuviera una calidad de izquierda, sino de derecha. Entonces estaban unas discusiones muy interesantes. Pues estaba ahí de oyente. Así es.
1: Y bien, una vez que entró, ¿cómo fue su experiencia alrededor? De por sí entró en una etapa de mucho conflicto. ¿Cómo fue después?
0: No, Chapingo, yo de alguna manera soñaba con ser alguien, ¿verdad?
1: Sí.
0: Mi condición humilde, en mi condición humilde, yo soñaba con ser algo, ¿me entiende? Con ser ingeniero o con estudiar.
1: Sí.
0: Entonces, cuando yo llegué a Chapingo, pues a mí me gustó muchísimo la universidad. Tengo muchos recuerdos, pues, de todas las instalaciones, de la biblioteca tan bonita que existía, del comedor, de los dormitorios. Cuando yo entré, habíamos tres tipos de estudiantes. Los estudiantes que eran internos, los estudiantes que éramos becados externos y los estudiantes que eran nada más externos. Yo siempre fui becado externo. Pero siempre fui becado externo porque para mí la beca que daban, el efectivo que daban, era importante para poder vivir.
1: Claro.
0: Porque si hubiera sido interno, yo no hubiera recibido dinero.
1: Sí.
0: Y mis padres tenían una condición económica y tenía 9 hermanos más.
1: Difícil.
0: Entonces era muy difícil que mis padres me sostuvieran económicamente. Entonces yo decidí ser becado externo y recibir la beca. Muchos años fui gaviota, ¿verdad? Otros compañeros me daban la oportunidad de estar ahí en su cuarto. Después ya yo viví por todos los pueblos: Boyeros, Huechotla, Liste, en Texcoco, por todos. Cargaba mi casa en la espalda, porque era, pues, nada más una cama.
1: Sí.
0: Entonces viví en todos esos pueblos y también, obviamente, que cuando había oportunidad, muchos años también tuve la oportunidad de estar en el comedor. No, en esas épocas en que yo salí, en que nosotros salimos, no existía la forma en que ahora hay. La forma en que ahora hay oportunidades para estar en Chapingo.

0: Claro.
1: También muchas veces me venía de raid, ¿verdad? O sea, pues hacía uno todos esos sacrificios, ¿verdad? Pero sí era muy complicado, porque yo todavía recuerdo las dificultades, por ejemplo, para irse, pues siempre en el camión duraba un día completo para llegar desde aquí hasta Chapingo.
0: Sí, sí.
1: Pero pues a gusto, ¿no? Ya cuando llegaba a Chapingo yo estaba como en mi casa.
0: Muy bien.
1: Y así fue, así sí había dificultades, sí. Pero hay, la ventaja es de que cuando uno es joven, uno tiene fortaleza para hacer esas cosas y más.
0: Sí, claro, ¿no? Y además, como dice, de inmediato como que me pareció increíble la universidad, ¿no?
1: Sí, no, y además, algo muy importante, no había la inseguridad que hoy hay. Uno podía, ahorita no podría hacer eso que yo hacía en esos tiempos.
0: Sí, sí.
1: Yo ahorita no lo podría hacer. Pero pues se fue llevando todo los estudios poco a poco hasta que salimos.
0: Y bien, cuando estuvo de estudiante en la universidad, se fue con su grupo de paisanos de Chihuahua, porque sabemos que el grupo es limitado, son muy poquitos. ¿O con sus compañeros de aquí que ya conocía?
1: Pues hubo de todo. Sí, obviamente que había una fraternidad ahí de estudiantes que estamos en Chihuahua. No éramos muchos.
0: Sí.
1: Nosotros tuvimos la situación de que cuando se hizo la huelga en 1974, la Universidad Autónoma de Chihuahua también entró en ese conflicto. Y una o dos generaciones de la Universidad Autónoma de Chihuahua fueron a parar a Chapingo. Y ahí surgió con muchos de esos compañeros que se fueron de Chihuahua a concluir sus estudios en Chapingo, surgió el Departamento de Zonas Áridas. Entonces, pues ya fuimos un poquito más,
0: porque
1: los que éramos originalmente chapingueros de aquí, vimos crecer el grupo con los nuevos chapingueros que se fueron a terminar.
0: Sí, claro.
1: Pero en 2 años ya ellos salieron y nos quedamos nomás los puros que íbamos desde aquí, desde un principio.
0: Sí, sí, sí.
1: Y sí, éramos poquitos, pero sí manteníamos una relación con ellos. Y también, pues, con compañeros, con amigos que iban de aquí. Uh-huh. Y finalmente también solito, ¿verdad? O sea, ya sea... Se avino uno a las condiciones para estudiar y pues ahí cargábamos solitos ya. Tuve la fortuna también de que un hermano mío también se fue a estudiar al año siguiente.
0: Ah, muy bien.
1: Pero él iba casado.
0: Uy.
1: Entonces estuve un añito con él y luego ya después yo solito hasta que terminamos.
0: Muy bien. Y en ese punto cuando estuvo de alumno, ¿no quiso ya después en la carrera irse a zonas áridas, a la Urusa? ¿O usted dijo, siempre en sede central y ahí me quedo?
1: No, pues yo de alguna manera en la prepa me fui dando cuenta de las diversas oportunidades que había y decidí irme a bosques. Me gustaba mucho el ser forestal, el trabajar. Sí. En bosques.
0: Ajá. ¿Y por qué eligió bosques? ¿Y por qué? ¿O tenía otra opción? ¿Como una segunda opción?
1: De alguna manera me gustó bosques porque me gustaba mucho la naturaleza con los árboles y el trabajar con los árboles.
0: Ajá.
1: Y por eso decidí ir a bosques. Un poquito cargaba las faenas agrícolas.
0: Sí,
1: acostumbrado, pero también eran muy duras y pensaba que estudiar fitotecnia era también muy duro. Entonces, por eso decidí ir a bosques.
0: Mejor a bosques, sí, sí, sí.
1: No, nada más de que sí, cuando fui a bosques, salí de bosques y nunca trabajé en bosques.
0: Oh, interesante, ¿eh? Porque muchos ingenieros nos han dicho que es una formación integral y que al final vemos de todo un poco, ¿verdad? Sí. En el trabajo.
1: Fíjense, bueno, mi título dice que soy ingeniero agrónomo.
0: Sí.
1: Con una especialidad en bosques. Y sí, de alguna manera es muy interesante el paso por la preparatoria. Es muy interesante porque, y también por la especialidad.

0: pero de alguna manera traemos muchos elementos que nos permiten funcionar como ingenieros agrónomos.
1: Sí, sí, sí.
0: Cuando salí de la escuela, llegué a FIRA como un experto para trabajar con proyectos forestales. Entonces, pues el trabajar en FIRA de alguna manera me apoyaba mucho en mi especialidad.
1: Sí, sí, sí.
0: Pero también me empecé a involucrar con el trabajo de los agrónomos, pues de otras especialidades. Entonces, por eso, ya cuando salí de FIRA, con el paso de los años, duré 9 años en FIRA. Cuando salí de FIRA ya no era forestal, ya era financiero.
1: Claro.
0: Ya sabía mucho más cosas de financiamiento que de bosques. Intenté, unos compañeros que salieron conmigo me ofrecieron la oportunidad de trabajar como forestal y definitivamente yo estaba ya desencanchado.
1: Sí.
0: Y el hecho de haber durado 9 años fuera de mi orientación forestal me hizo que me hubiera un poquito desactualizado.
1: Pero actualizado bueno, en otros rubros, ¿no?
0: Pero tuve otras, por ejemplo, cuando ya salí de FIRA, yo estuve participando mucho en la creación de varias uniones de crédito. Incluso la unión de crédito que existe aquí en Cuauhtémoc con los menonitas, un grupo de productores, una unión de crédito importantísima en la zona con una evolución muy fabulosa. Tuve la oportunidad de yo hacer todos los estudios y de hacer prácticamente todo el trámite para su creación.
1: Claro.
0: Entonces, pues eso empezó. Yo creo, yo estoy súper agradecido con Chapín. ¿Por qué? Porque nos dio una profesión. Nos dio elementos para poder trabajar. Chapingo es un modelo de vida. O sea, a los estudiantes que llegamos ahí, los jóvenes que llegamos ahí cuando salimos de Chapingo, tenemos una herramienta mucho, muy importante para poder sobrevivir en la vida. Entonces, yo estoy súper agradecido. Si yo no hubiera pasado por Chapingo, mi vida hubiera sido diferente.
1: Claro.
0: Y pues así empecé a trabajar en FIRA.
1: Sí, sí,
0: estuve ahí un tiempo.
1: ¿Ese fue el primer empleo que tuvo una vez egresado?
0: Ese fue el primer empleo que tuve.
1: Ajá.
0: Yo también, a diferencia de mis compañeros que salieron de mi generación, yo no trabajé en la Secretaría. Porque la Secretaría en ese momento, la Secretaría de Agricultura en ese momento ya estaba un poquito a separarse de Chapingo. Antes de que yo saliera, prácticamente todos los chapingueros teníamos oportunidades en la Secretaría. Pero después ya no, porque la Secretaría tuvo cambios.
1: Sí.
0: Pero bueno, ahí estaba FIRA, ¿verdad? FIRA nació como un proyecto chapinguero. Y yo cuando entré a FIRA ya llevaba muchos años de experiencia y también era una oportunidad para entrar. Entrábamos muchos chapingueros a FIRA.
1: ¿Y si desde el inicio quiso entrar a FIRA o dijo, bueno, vamos a ver qué tal? Digo, porque no era su rubro, como lo mencioné.
0: Nunca pensé en entrar a FIRA. Nunca pensé en entrar a FIRA.
1: ¿Cómo fue que llegó ahí?
0: Hicieron la convocatoria y nos invitaron a participar en el examen de para entrar a FIRA. Pues yo fui al examen de FIRA y dije, pues, ¿qué pierdo?
1: Sí.
0: Me pasó algo muy curioso a mí. A mí, cuando hice el examen a FIRA, yo no quedé en la primera selección de FIRA. Entonces, ya después, a los poquitos días, resulta que no se completaron con forestales en FIRA. Y yo fui a FIRA y les dije, pues, yo quiero entrar a FIRA. Me dijeron, y pues vengo a ver si puedo. Y a FIRA me dijeron, no hay problema con que entres. El problema es que tú te quieres ir a tu tierra. Y en FIRA, los que entran deben de estar dispuestos a irse a donde sea.
1: Sí.
0: Porque sí hacían esa pregunta.
1: Ajá.
0: Yo le dije, pues si esa es la condición, yo me voy a donde sea. Y dije, ah, muy bien, pues estás en FIRA, nomás que te vas a ir a Oaxaca.
1: Oh.
0: Dije, pues no voy a Oaxaca, pues yo me andaba casando, imagínense.
1: Híjole.
0: Dice, pues me voy a Oaxaca. Ajá. Cuando ya entré a la inducción en FIRA, dijeron, ¿sabes qué? Eres el único que se va a ir a Chihuahua. Eres el único chiapinguero que se va a ir al municipio, al estado donde es. Así es que te vas a ir a Parral. Pues vine a dar a Chihuahua.
1: Con suerte.
0: Y bueno, ahí duré 9 años en FIRA.
1: Sí, sí, sí. ¿Y posterior a eso qué empleo tuvo?
0: Bueno, posterior a... Llegó un momento en el que FIRA, dije, pues ya me sé todo lo de FIRA.
1: Ya.
0: Y FIRA, pues, era muy... FIRA fue un... así como Chapingo fue una escuela de formación para uno. FIRA también fue, yo creo que sigue siendo en la actualidad. Pero en ese momento FIRA era otra formación. Porque era una institución bien estricta.
1: Sí.
0: Y bien estricta y no soportaba la corrupción. Ya en ese momento que yo entré a FIRA, ya Banco Rural era un escándalo de corrupción, y en FIRA no. Entonces, pues fue un segundo reforzamiento a mi formación profesional. Sí, haber estado en FIRA, también agradezco mucho haber estado en FIRA. Duré 9 años, dije ya cumplí en FIRA. Entonces empecé a trabajar en muchas cosas. Como le comentaba, participé en la creación de varias uniones de crédito. Era un momento en que se estaban promoviendo.
1: Sí, eso fue muy importante. Fue un paso a...
0: Muy importante. Yo integré como 3 o 4 uniones de crédito. Y después se acabó la cuestión de crédito, de las uniones de crédito. Empecé a trabajar con la Secretaría como prestador de servicios en Procampo y en proyectos. Ahí duré muchos años también trabajando, haciendo gestión de crédito para los productores, hasta que también la Secretaría prácticamente se separó de la cuestión del Procampo. Y en los últimos años he estado trabajando en extensionismo.
1: Muy bien.
0: Directamente con productores. Participé varios años en extensionismo. Y últimamente yo fui teniendo una evolución hasta terminar en la actualidad. Soy un agroecólogo sin título. O sea, a mí me gusta muchísimo la agricultura sustentable. Yo ya no participo en la agricultura convencional. Mis últimos trabajos, estuve trabajando en Sembrando Vida. Muy interesante, porque me pasé un año viviendo en la Sierra Tarahumara con los tarahumaras, sí, en una comunidad que se llama Huehuetzerari.
1: ¿En qué tipo de cultivos trabajaban? ¿En qué proyectos?
0: Bueno, Sembrando Vida, el año que... Bueno, en la sierra el único cultivo que hay es maíz. No hay... Sí hay otros cultivos, pero el principal es maíz. Y obviamente yo fui a trabajar en maíz, pero fue el primer año de Sembrando Vida, entonces me tocó toda la fase de registro de los productores. Yo registré a toda la comunidad. La comunidad a la que me asignaron tenía 232 ejidatarios, y yo metí 250,
1: sí,
0: casi 300. Agricultores o sembradores, como le llaman, Sembrando Vida, a Sembrando Vida.
1: Muy bien.
0: Y eso fue el primer semestre. Y el segundo semestre ya me dediqué a intentar promover las estrategias productivas que Sembrando Vida había establecido que había que poner en el campo. Y ahí básicamente la estrategia básica fue una iniciativa que trabajó y generó el Colegio de Posgraduados, que se llamaron las MIAF, las milpas intercaladas con árboles frutales.
1: Muy bien.
0: Entonces empecé a hacer trabajos de ese tipo, nada más que lamentablemente se apareció ahí una compañera chapinguera que en ese momento era regional de la financiera nacional y me invitó a participar en la financiera nacional. Y pues me vine, salí de Sembrando Vida para entrar a la financiera nacional.
1: Ah, muy bien.
0: Estuve trabajando también un año en la financiera.
1: Sí.
0: Hasta que prácticamente la cerraron. Después de la financiera, estuve trabajando en un proyecto de ya ahora recientemente, los últimos 3 años, del CIAD, para producir maíz sin agroquímicos. Y entonces ahí estuve trabajando hasta finales de 1924. Se acabó el programa y pues
1: sí.
0: ya en eso me pensioné y ahora trabajo en la casa.
1: Muy bien. ¿Y cómo ha sido su trayectoria? Porque siendo extensionista y también tendiendo a la agroecología, la sostenibilidad, sustentabilidad, ¿cómo ha sido ese camino? Porque sé que no es nada fácil y no es aceptado en general por la sociedad.
0: Mire, ese tema es bien interesante. También ahí se tiene una evolución. Yo empecé promoviendo el rizobium y las micorrizas en la agricultura convencional.
1: Cuando antes eso no era importante, nadie se fijaba en eso.
0: Nada. Después me hice experto en lombricomposta, en lombrices. Después me hice experto en agricultura de conservación.
1: Muy bien.
0: Porque cuando estuve trabajando con la Secretaría, empecé a trabajar con un programa que se llamaba, donde trabajaba con el maíz y el frijol, con FIRCO. Entonces ahí me conocí agricultura de conservación. Supe lo que significaba eso. Después estudié, me metí en lo que era el sistema biointensivo de agricultura familiar.
1: Sí.
0: Posteriormente me involucré en lo que es agricultura orgánica. Incluso conocí todo lo que era el sistema de agricultura orgánica certificada. Pero en el camino me encontré con la agroecología. Y la agroecología es una forma verdaderamente sustentable. La agricultura de conservación, las prácticas de agricultura de conservación mejoran la agricultura convencional, pero no llegan a la agricultura sustentable. La agricultura orgánica se queda manteniendo una serie de situaciones que se dan en la agricultura convencional. La agroecología es la que rompe con el sistema convencional. Últimamente ha surgido mucho la idea de la agricultura regenerativa, pero la agricultura regenerativa es la agricultura de conservación 2.0.
1: Sí.
0: Y la agricultura de conservación y la agroecología y la agricultura regenerativa son agricultura convencional 2.0. Si usted hace agroecología, usted hace agricultura regenerativa, nunca llega a la agricultura sustentable. La agricultura sustentable es, la agroecología es una opción agrícola sin de procesos.
1: Sí.
0: De procesos. La agricultura no necesita que le agreguemos nada. Hay que aprender a manejar los agroecosistemas. Entonces, y la agroecología también ha tenido, no ha sido bien vista por muchas organizaciones y por muchas empresas.
1: Claro, por eso le preguntaba que cómo ha sido ese camino, porque sí, todo es un reto.
0: Ese camino es un reto. Incluso, por ejemplo, yo en el último en el proyecto del CIAD para producir maíz sin agroquímicos, le falta más profundidad al CIAD. Porque no se puede pensar en eliminar los insumos químicos con insumos, con bioinsumos. No. Porque no termina de hacer una agricultura que verdaderamente sea autosuficiente. Pero la agroecología, sobre todo las versiones de agroecología campesina, la agroecología que se considera como ciencia, como alternativa agrícola y como movimiento social, es la verdadera sustentabilidad. Pero es muy difícil instrumentarla.
1: Sí, por supuesto.
0: Es muy difícil instrumentarla porque todo el sistema de la agricultura intensiva está bien establecido. Y desafortunadamente, muchos técnicos que trabajamos con esa rama de la agricultura sustentable, no lo hacemos con el afán de tener una agricultura sustentable, sino que nos lleva nada más a suavizar la agricultura convencional. Usar insumos biológicos o orgánicos en lugar de químicos es hacer una agricultura convencional 2.0, porque sigue teniendo monocultivos, sigue batallando con las plagas, sigue teniendo una serie de condiciones. Entonces, esa falta de un conocimiento integral de los técnicos hace que cuando van al campo a promover la agricultura sustentable se encuentren con que lo que intentan aplicar termina no dando resultados. Y cuando no da resultados, los productores se desaniman.
1: Sí, claro.
0: Los vacunamos. Aquí FIRA hace 30 años promovió la agricultura cero, la labranza cero. Lo único que hicimos fue que esos productores que por no ser un método integral, holístico, llevó a que esos productores se vacunaran contra esas ideas. Y luego han venido muchas otras iniciativas que han hecho que los productores se vacunen, y cuando uno lleva una propuesta realmente sustentable, dice, no, espérame, o sea, ya eso ya
1: sí,
0: no funciona. Entonces, de alguna manera hace más falta más concientización de eso.
1: ¿Y cómo tiene usted un equipo de trabajo con los que los instruye usted solo? ¿Cómo ha ido en ese camino?
0: Mire, sí, yo obviamente en algunas etapas de mi trabajo profesional he llegado a tener despachos de técnicos.
1: Sí, claro, porque usted solo es gran reto, ¿no?
0: Sabe que realmente no hay en el gobierno una idea bien definida de la importancia de la agricultura sustentable. O sea, no hay y no hay oportunidades de generar estructuras técnicas que promuevan esas ideas. El proyecto, por ejemplo, del CIAD fue un proyecto donde nos ocuparon como técnicos, pero el que llevaba el programa era el CIAD. Entonces, no había la posibilidad de hacer consultorías. Entonces, es muy difícil porque en principio de cuentas no es tan fácil tener un mercado para esas ideas.
1: No.
0: ¿Me entiende?
1: Sí.
0: Entonces, básicamente es a ir. Yo ahorita lo que estoy haciendo es trabajar con mis propias parcelas, ¿me entiendes?
1: Ah, muy bien. Como o sea, para que vean que ahí
0: para que vean que ahí funciona. Va a funcionar. Uh-huh. Y también yo incluso soy un poquito más crítico uh-huh. de los técnicos que están en esa vía ahorita, por ejemplo, difusores de la agricultura sustentable se han quedado en el uso de bioinsumos.
1: Sí, sí, ahí porque incluso quedado. Es como lo de moda, ¿no?
0: Sí,
1: lo
0: ahí se han quedado. Uh-huh. Jairo Restrepo,
1: sí.
0: Puros bioinsumos. Carlos Abecasi, puros insumos, puros bioinsumos. Pedro Isabeles, que ahora anda muy de moda, puros insumos. Pero no superan la fase de los bioinsumos. Uh-huh. La naturaleza es tan hermosa que lo único que necesita de nosotros es que la entendamos. Cuando nosotros entendemos cómo funciona la naturaleza y hacemos prácticas agrícolas, prácticas de manejo que tengan que ver con la forma en que la naturaleza funciona, entonces los resultados serán solitos. No más que cuando tenemos visión agroecológica, entonces tenemos que quitarnos la visión de cómo se hace agricultura. La agricultura del monocultivo no nos lleva a nada. La agricultura del alto rendimiento no nos lleva a nada. Lo que nos lleva a una producción de alimentos sustentables es que entendamos la capacidad que tiene los agroecosistemas, la tierra, de funcionar. Y si mi tierra aquí, de manera natural, me da 8 toneladas, no tengo por qué ponerle a esa, el objetivo, a ese agroecosistema de 20 toneladas.
1: Sí, sí, sí.
0: Porque el uso del agua no es sustentable. El agua, aquí el acuífero de Cuauhtémoc estaba hasta arriba y ahorita está hasta el fondo. ¿Qué va a pasar en 10, 15 años? No va a haber agua.
1: Sí.
0: ¿Y cómo vamos a hacer agricultura? Pero tenemos un temporal especial para tener agricultura. Pero tenemos que tener un sistema de producción acorde a las condiciones abióticas que tenemos.
1: Y bueno, lo que entiendo es que usted está en constante investigación y aplicación y desarrollo en sus parcelas.
0: Pues más que investigación,
1: como
0: en
1: tal,
0: constante revisión. Por ejemplo, algo tan sencillo. No hay suelo estéril. Así digamos, hay suelos muertos y suelos vivos. No hay suelos muertos. Pero para llegar a esa conclusión, uno tiene que revisar una serie de información.
1: Sí.
0: Y formarse uno.
1: Sí, claro.
0: Por ejemplo, normalmente el técnico dice, tengo que echar fertilizante. Y hacemos análisis de suelo y decimos tantas partes por millón de nitrógeno y tantas partes por millón de esto. No. La generación de nutrientes es en tiempo real. Usted puede hacer un análisis de suelo y no tener ningún nutriente disponible. Uh-huh. Y pone unas plantas y le dan productos. ¿Cómo es eso?
1: Sí.
0: Lo que pasa es que los nutrientes se están generando en el momento en el que está creciendo la planta. Entonces, ese tipo de conocimientos los tiene uno que rebuscar.
1: Sí. No, y sobre todo es ir en contra de todo lo que...
0: De todo lo que está establecido. Uh-huh. Incluso de los compañeros. Yo tengo compañeros que piensan en la agricultura sustentable y quieren entrar al proceso de sustitución de químicos poco uh-huh. a poquito.
1: Sí.
0: He hecho una tonelada de químicos y luego he hecho 800 y luego 500 y luego 300 y hasta... No, compadre.
1: Así no.
0: De un jalón todo. Ajá. Porque mientras estemos suavizando, Lo único que hacemos es que desesperamos mucho al productor.
1: Sí, claro, porque de por sí la agricultura es un proceso muy largo, de paciencia, de mucha observación y paciencia. Sí. Y luego en ese enfoque agroecológico, pues aún más, ¿no?
0: Y un enfoque agroecológico que en la actualidad, fíjese que un poco triste, pero se supone que ahorita la opción sustentable más importante es la agricultura regenerativa.
1: Sí.
0: Y usted ve a Bayer y a Syngenta entrados en la agricultura regenerativa, no manches, con esos sistemas se está dejando de lado los sistemas que verdaderamente necesitamos para garantizarle a las futuras generaciones que dentro de 200 o 300 años tenemos los suelos disponibles para producir la alimentación de los habitantes de la tierra que existan en ese momento. Porque si no hacemos cosas que lleven a la conservación de todo eso, no tenemos esperanzas de vida.
1: Sí, por supuesto. Oiga, y usted, pues en este camino, ¿hace uso de herramientas nuevas para atraerlos a este camino de la agroecología? Es decir, drones, manejo de inteligencia artificial, de algún medio de ese estilo para llevarlo a la agroecología tradicional, a los orígenes.
0: Mire.
1: ¿O qué opina de ello?
0: La cosa es tan sencilla. Para hacer para trabajar con prácticas sustentables, usted tiene que cambiar la batería de maquinaria.
1: Sí.
0: Algo muy sencillo. Tiene que cambiar una sembradora que siembra en suelo desnudo por una sembradora que siembra con residuos orgánicos. Los productores no pueden hacer esas inversiones.
1: No, por supuesto.
0: Entonces, sí. Y la mayoría de los predios y de los productores, la inmensa mayoría son pequeños productores.
1: Sí, claro.
0: ¿Cuándo van a poder comprar un dron?
1: Sí, totalmente.
0: ¿Cuándo van a poder tener la preparación para tener a la mano las herramientas de ingeniería de inteligencia artificial? No. Ese tipo de ideas siempre van, igual que la agricultura 4.0, siempre van acompañadas de la intención de hacer más intensiva la agricultura convencional. Cuando usted quiera hacer una agricultura sustentable, no necesita eso. La naturaleza nada más hay que observarla. Las antiguas culturas que traían una agricultura tradicional, Xochimilco, en América del Sur, con la conservación de los suelos que tenían, no traían inteligencia artificial, ni traían drones. La agricultura sustentable está para que un simple campesino humilde produzca alimentos sanos.
1: Claro.
0: Para él y excedentes para vender. Entonces, sí está interesante eso, pero creo que desafortunadamente está siendo muy aprovechado por la agricultura intensiva.
1: Sí, claro, precisamente hablaba de eso, de aprovecharlo para traerlo a este camino de manera que pueda ser utilizado en esta agricultura pequeña, ¿no? Un poco más, como dice, personalizado.
0: Creo que esas herramientas van a evolucionar, así como el internet al principio pues era una herramienta disponible para ciertos grupos.
1: Casi inaccesible.
0: Casi inaccesible y
1: sí,
0: ahora...
1: Sí. Sí.
0: Cualquier persona tiene acceso a eso.
1: Exacto.
0: Yo creo que va a evolucionar la ingeniería artificial y los drones a que un campesino que tiene una pequeña parcela los pueda usar.
1: Sí, que sea accesible
0: que
1: para
0: sea
1: ellos.
0: Accesible que sea para ellos.
1: Fácil de utilizar.
0: Sí, fácil de utilizar. Pero no necesitamos de esas herramientas para hacer cosas que ahorita se pueden hacer y que son funcionales.
1: Claro.
0: ¿Entiendes?
1: Sí, sí, sí.
0: Porque no podemos estar esperando a que evolucionen todas esas estrategias para entonces empezar a hacer una producción de alimentos sana.
1: Sí, se está trabajando y se está trabajando hoy mismo.
0: Y luego yo me pregunto, ¿y cuando vayamos con los rarámuris, dónde va a estar dónde va a estar el dron?
1: Sí.
0: ¿Me entiendo? O sea, y son parcelas de un cuarto de hectárea, media hectárea.
1: ¿Y qué estrategia se utiliza en ese sentido? Porque sabemos que a veces las comunidades no aceptan a cualquiera, no confían en cualquiera. Como dice usted, prueba las cosas en sus parcelas, pero cuando usted va a la sierra, ¿qué estrategia se utiliza?
0: Mire, yo la experiencia que estuve en Sembrando Vida fue algo fabuloso. Cuando vine a la financiera, me buscaron por cielo, mar y tierra para que fuera otra vez con ellos, pero pues yo no podía en ese momento. Cuando uno promueve ese tipo de cambios con los productores son muy sensibles. Los productores rápidamente se dan cuenta si lo que usted les está proponiendo es funcional y si va o si definitivamente les está tomando el pelo. Entonces, es muy fácil. En primer lugar, tiene que tener uno una formación técnica, una formación, yo diría, ahí es donde es muy importante Chapingo. Porque en Chapingo nos enseñan a convivir con los productores.
1: Sí.
0: Para los chapingueros, yo digo que para los chapingueros, entre más viejos, mejor. porque desde que nacimos teníamos una interacción con el campo. Ahora a lo mejor hay muchos compañeros que salen de Chapingo y que su único contacto con el campo es su paso por la universidad. Entonces, la sensibilidad social, el pensamiento social. Cuando yo voy con un campesino, yo soy un campesino más, ¿me entiendes?
1: Sí.
0: Y si yo interactúo con ese campesino como en su forma de vida, pues es más fácil entender. Sabe que yo ahora pues estoy pensionado, ¿verdad? Y uno de los propósitos que tengo es escribir todas esas ideas que tengo. Porque desafortunadamente pues ya me quedan poquitos años de vida. Entonces, y quiero compartir todo eso con las gentes que quieran aprender de eso.
1: No, más allá de los años que nos queden de vida a todos, es porque un día estamos y un día no. Entonces yo creo que más bien es aprovechar todos los conocimientos que usted tiene como para impartirnos y para aconsejarnos a todos nosotros.
0: Sí, pues un poquito es la idea y también pues ahí la disponibilidad, ¿verdad? Yo espero que luego haya alguna iniciativa donde pueda de alguna manera colaborar.
1: Claro.
0: Y si no, pues por lo pronto ahí en mi pequeña parcela, ahí van a estar una serie de cosas que me agradecen. Por ejemplo, yo tengo una parcela que la empecé a trabajar hace un año. Y yo voy y en las parcelas que hay alrededor, el suelo está desnudo. Y en mi parcela hay residuos orgánicos. Bueno, yo me paro en mi parcela ahorita que está el tiempo de secas.
1: Sí, sí, sí.
0: Y es impresionante la música de grillos. En las otras parcelas no hay vida, ¿entiende? Y en esa parcela usted se pone allí y se escuchan los grillitos donde los residuos orgánicos que ahí están las semillas de las plantas que ahí dejaron su semilla permiten la sobrevivencia de esa vida. Uh-huh. Pero así como están esos grillitos, la microbiología de ese suelo está al 100. Sí. ¿Me entiendes? Entonces, cuando uno tiene esa biodiversidad, usted va de gane. Entonces, pues por lo pronto, ahí. Ya sí, esperemos que tengo muchos compañeros en gobierno del Estado, en mismo gobierno federal, si hay una oportunidad de compartir esta serie de conocimientos que tenemos, con muchísimo gusto lo voy a hacer.
1: No, excelente.
0: Aunque tenga que ir en silla de ruedas.
1: No, y excelente porque, como dices, es un camino que no muchos han pasado por ahí, es difícil, toma tiempo.
0: Sí.
1: Pero como dices, o sea, vale la pena ver toda esa.
0: Pero lo muy bonito es que cuando uno agarra el hilito y la orillita y lo va transitando,
1: sí.
0: Bien padre.
1: Oh, precioso. ¿Y considera que en Chapingo adquirió todos esos conocimientos? ¿O le hizo falta algo a su plan de estudios?
0: No, mire, para mí Chapingo fue integral, o sea,
1: sí.
0: No podemos exigirle a Chapingo que nos forme de una manera completísima, uh-huh. No. Lo que es muy importante en Chapingo, uh-huh. es que nos proporcione las herramientas básicas para que cuando estamos jóvenes podamos desempeñarnos profesionalmente con ese bagaje técnico que nos proporciona. Entonces necesitamos un bagaje técnico básico, uh-huh. que nos permita que cuando salimos e ingresamos al sistema profesional tengamos las herramientas para poder hacer nuestro trabajo, ¿verdad? Pero con el paso del tiempo necesitamos una formación permanente. Uh-huh. O sea, no porque salí de Chapingo ya voy a traer todos los elementos para poder desarrollarme toda mi vida. No. Salgo de Chapingo y la principal obligación que yo tengo es seguirme formando formalmente mediante carreras en los programas de investigación, de formación académica, pero también de la manera informal. O sea, también aquí afuera de Chapingo, en la vida, hay que seguirnos formando, hay que seguir aprendiendo, hay que seguir fortaleciéndonos en lo que sabemos, y sobre todo porque la vida nos lleva por diferentes caminos, y muchas veces por los caminos que nos lleva no traemos elementos básicos.
1: Sí.
0: Cuando yo entré a FIRA, yo no sabía nada de crédito ni de financiamiento, uh-huh. pero a los 3 meses yo estaba a la altura de técnicos que tenían 10 años en FIRA. Sí. Entonces, ¿por qué? Porque ponte a estudiar, compadre, ponte a estudiar, y ni siquiera había internet, o sea, tenían que buscar la información. Pero bueno, lo más importante en Chapingo es que aprendemos a estudiar.
1: Uh-huh. Muy bien, excelente consejo, y estoy totalmente de acuerdo con usted, ingeniero. Siempre ser un profesional en formación, siempre. Nunca dejar de serlo.
0: Nunca.
1: Y bien, regresando a sus épocas de estudiante, ¿cómo fueron los viajes de estudio para usted? ¿Qué tal estuvieron? ¿Cree que son importantes?
0: No, son básicos. Uh-huh. No son. Si no hay viajes de estudio, en mi época no había las interacciones con otros países. Uh-huh. Yo tuve el orgullo de patrocinar la ida de un chapinguerito,
1: sí.
0: a España.
1: Ah, muy bien.
0: Porque le di los elementos,
1: sí.
0: para que fuera. Es muy interesante. Los viajes de estudio son importantísimos. Uh-huh. No solo por la interacción que tenemos con los productores y sino hasta simplemente por distracción, oiga. Uh-huh. Son verdaderas vacaciones.
1: Sí.
0: Bueno, en mi época eran verdaderas vacaciones. Andar en el...
1: Con trabajo, pero vacaciones.
0: Sí, con responsabilidades.
1: Sí, sí, sí.
0: Pero no sabían a gloria. Y sí. Yo no he vuelto a ir a Cancún desde que fui mi viaje de estudios. Ni he vuelto a ir a La Paz con mi viaje de estudios.
1: Claro.
0: Ni a Tijuana, ni a Mexicali.
1: Sí, sí.
0: ¿Entiende?
1: Sí.
0: Entonces, son básicos. No.